0: ¿Qué tal, amigo?
1: Buen día, un gusto, un privilegio poderles saludar en esta hora del día. Un día muy fresco, muy saludable, lleno de bendición para usted y su familia, al igual que para los que hacemos la Corporación Radio Betén y el espacio informativo de Enfoque. Como siempre, desde el barrio La Ermita, este es el primer barrio fundado en el municipio de San Benito, donde las ferias eran la algarabía, la alegría, era la más sonada en el departamento del Petén, y de ahí nace el nombre San Benito, el municipio más bullanguero de Petén. Dejó de ser el bullanguero, dejó de tener aquellos centros nocturnos que se tenían antes, ¿sí? La sexta petenera. Ahí te hacían crecer. Ahí no había Banrual, pero habían otras clínicas que te hacían crecer sin pagar una gran cantidad de dinero.
2: Que curaban el mal.
1: Curaban la enfermedad. Se te iban los nervios y llegaban tus pensamientos agradables a tu corazón. Leta Santa Bárbara, con tía Magda Colmenares, ella recordará toda esa época de años atrás, cuando el Petén era el Petén manto verde de la patria. Ahora está quedando un manto desolado de la patria. Mucho explotación de maderas, flora y fauna.
2: Contaminación.
1: Mucha contaminación. Hay muchas cosas que hoy estamos viendo, que ya no somos el Petén de antes, donde el vecino conocía al de enfrente y el de enfrente conocía al de la otra cuadra. Hoy hemos llegado a ser un departamento que le da cobija a muchos guatemaltecos de los diferentes departamentos de la República de Guatemala. Desde la isleta Santa Bárbara, entonces, Radio Petén, FM Maya, en San Benito, barrio La Ermita, aquí a unos 150 metros, y la cantora musiquera en Saichir, donde está el río La Pasión. Y viera usted un letrero que pusieron ahí, que colocaron de un partido político, arribita donde dice Sayache. Ya mero se lo encaramaban al letrero, qué mala onda, los del partido político. No sé quiénes son, pero eso no se hace. Un mal aspecto que le dan al municipio de Sayachipetén. El Chor de Mencos, Radio Mopán. Está el río Mopán también. ¿Cómo es eso? De punta a punta estamos nosotros transmitiendo para que usted conozca el acontecer en nuestro departamento de Petén, Guatemala y el mundo. Así que, Richard, buen día, RGH. Buenos días, buenas tardes. Buen provecho en la hora del almuerzo.
2: Así es, muy buenas tardes a toda nuestra audiencia. Estamos muy contentos y de tenerlos aquí nuevamente un día más, ya un día jueves, un jueves soleado. Hemos, como le decía yo al profesor afuera de micrófono, le hemos atinado a los pronósticos porque...
1: Y ya tengo comentarios que te van a contratar para incidir.
2: Ya no tardarán, dice usted. Pues hemos atinado los pronósticos, tenemos un día soleado con temperaturas no tan altas, pero sí sofocantes.
1: Pero temperaturas... parece que más tarde va a llover.
2: No hay pronóstico, pero sin embargo, como les he mencionado en noticieros anteriores, hay que estar preparados porque según el INSIBUME y los pronósticos que nos dan, acuérdense que esto del clima es algo, no es tan directo, tan acertado, ¿no? Porque sí, tenemos un clima muy variado. Hay pronósticos de sol para el mañana también, desde a partir del miércoles pasado hasta el día de mañana, pero sin embargo, el día de ayer hubo lluvia a la 1 de la tarde.
1: Sí, llovió.
2: Y estuvo nublado.
1: Llovió. Entonces, en otros lugares.
2: En otros lugares.
1: O sea, retirado de Petén, o sea, en el mismo departamento, pero llovió fuertemente. Estaba viendo allá en Morales y Zabal, que tuvimos la oportunidad de que nos enviaran algunas imágenes. El Ix estaba totalmente inundado, varias calles de Morales y Zabal.
2: Ahí vamos.
1: Retauleo también, llovió bastante. Y según los pronósticos, según los expertos en cuanto a ese tema, nos espera un niño con muy altas temperaturas.
2: Así es, devastador. Esto en octubre y noviembre.
1: Primera vez que se dará este fenómeno a ese nivel de temperatura. Pero el niño siempre ha existido, como la niña. Sí, pero la temperatura que arrastrará el fenómeno del niño para el año 2027 será con efectos muy negativos para la agricultura, ganadería y, por supuesto, para nosotros mismos, para la comunidad.
2: Nosotros, la comunidad. Sí,
1: porque no habrá elote, falta de yuca,
2: repollo, sube todo, los precios suben.
1: Tomate, la cebolla, suben los precios y sube el combustible y el etanol. No no sé.
2: Y el etanol está ya a días.
1: Hasta que lo probemos podemos decir si es bueno o es malo.
2: Es correcto. Así que todo se nos está acumulando, ¿va, brobe?
1: Sí.
2: Pero bueno, siempre hay que hacerle buena cara. Hay tantos comentarios positivos del etanol, tanto como negativos. Ahí sí que usted va a tener el veredicto final de,
1: sí, claro,
2: de verificar si su vehículo es apto o no es apto para este tipo de combustible. Y otro impacto que también nos está informando en los titulares es que hubo un golpe a estructuras criminales, el cual localizaron un arsenal en San Lucas, a Zacatepeques, durante operativos interinstitucionales desarrollados este día de hoy.
1: En Zacapa, reos como 10 o 11 trasladaron a otros centros de mayor seguridad, entre ellos criminales, extorsionistas y sicarios.
2: También un camión con niños que se dirigía a una actividad cívica vuelca en Lanquín, reportan varios heridos.
1: Sí, creo que iban a unas actividades de fiesta, de fútbol, y eso es lo que ha prohibido el Ministerio de Educación, pero como son eventos educativos, más que viajar, lo hacían en un camión, no en un transporte como camioneta, ¿no?
2: No, en un camión iban como tipo pick-up grande.
1: Sí, pues.
2: También nos informan que aquí en el área central, ahí por la joyería Chequel, pues, un camión, por lo que se ve, se pasó llevando un tendido eléctrico, un cable de alta tensión, el cual, pues, no sé si todavía sigue botado ahí, pero hacen un llamado.
1: Igual en el cruce de Dos Aguas, pero afortunadamente llegaron, dicen los muchachos.
2: Ah, bueno, entonces es una buena noticia.
1: Y también, mire, la asociación AMAS, quien da asesoría psicológica a niños y adolescentes por abuso sexual y abuso de explotación infantil, pues nos habla Edly Mejía en torno a ese tema en su 10º aniversario.
2: También con respecto al clima, vamos a darle una pequeña introducción. Hoy tenemos temperaturas de 34 grados centígrados con temperaturas máximas de 39 grados centígrados y una sensación térmica de 41 grados según el INSIBUM.
1: 51 niños se han visto beneficiados con tablets aquí en el Instituto INET del barrio Valle Nuevo de San Benito.
2: Tenemos noticias nacionales con respecto al fenómeno del Niño, el cual podría alcanzar su pico entre octubre y noviembre y permanecer hasta el 2027.
1: ¿Noviembre?
2: Octubre y noviembre.
1: Noviembre.
2: Es increíble porque noviembre se conoce como un clima
1: frío, frito,
2: sabroso, pero al parecer, según los reportajes del INSIBUM, aquí nos dieron un titular que puede impactar en octubre y noviembre.
1: ¿Y va a impactar?
2: Posiblemente.
1: Pues sí, a variar, pero sí hay un buen porcentaje que va a impactar porque los expertos en torno a ese tema ya lo han pronosticado y lo han estado platicando, lo han estado conversando, para que los gobiernos de cada país se preparen ante la llegada de este fenómeno del Niño.
2: También para toda nuestra audiencia que nos está sintonizando ahí en la ciudad capital, esta noticia nacional, está prohibido el pase de transporte pesado por el puente del Anillo Periférico debido a daños estructurales.
1: Estas y otras informaciones, amigos oyentes, luego de esta brevísima pausa comercial regresaremos con el detalle de las noticias.
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0: Bueno, ya estamos con ustedes, amigos oyentes. Un gusto, un privilegio poderles saludar. Estamos con la licenciada Marlene Calderón. Ella nos dará importante información sobre un evento que por primera vez NIC se estará llevando en nuestro departamento. ¿Nos podría comentar algo de qué se trata?
1: Colectiva, bajo el lema Tejiendo la Cumbre PTEM 2026. Este evento pues marca un gran avance en nuestro departamento al reunir a diversos sectores comprometidos con el desarrollo sostenible, el trabajo colaborativo y la transformación comunitaria. En relación a todo lo que es información de la cumbre que se realizará, que es un evento inicial, un evento histórico aquí en el departamento, pues el objetivo primordial, ¿verdad?, es buscar y actores comunitarios para fortalecer la red productiva del departamento de PT. Entonces, esta información, pues queremos que llegue a toda la población del departamento, ¿verdad?, y también comunicarles de que también vamos a tener participación de otros departamentos, lo cual nos va a permitir conocer otras actividades que ellos realizan y poder pues tener un intercambio de experiencias tanto PTEM y versus otros departamentos.
0: Licenciada Marlene, ¿qué es lo que se va a exponer, o si no son temas, son otros elementos que constituyen el desarrollo de cada municipio o de cada región?
1: Sí, es una exposición de la producción, de todo producto que produce el departamento de PTEM.
0: Agrícola, por ejemplo, y no agrícola.
1: Agrícola y no agrícola, y servicios también, ¿verdad? Porque en este tema, pues lo que estamos promocionando, o más que todo, dándole esta información a la población, es para que todo esto pues sirve como un espacio para intercambiar conocimientos y visibilizar propuestas de impacto colectivo y generar oportunidades concretas para nuestro departamento, ¿verdad? Y cuando hablamos de economía, recuerde, profe Roger, que esto pues es lo que mueve al mundo, y por ende acá en el departamento de PTEM nosotros tenemos ese desconocimiento de tanto producto que hay y que se da dentro del departamento, y siendo nosotros peteneros lo desconocemos. Entonces el objetivo de la cumbre ahora, ¿verdad?, es articular esfuerzos entre la economía social, cooperativas y emprendedores, como también organizaciones locales y actores comunitarios. Y esto, ¿verdad?, con el fin de fortalecer lo que es la economía del departamento de PTEM. Esto es una primera cumbre que se da acá, es la primera edición. Y el lema de nosotros pues es Tejiendo la Cumbre PTEM 2026. ¿Por qué decimos esto, verdad? Tejiendo la Cumbre, primero porque es la primera que se dará acá en el departamento, y luego pues con esto, como en la parte inicial, y que es el lanzamiento el día 27 de agosto, que es día jueves, esto se hará acá en el auditorio de Manuel Valdizón, acá donde se hace la feria, ¿verdad?, en el espacio donde le dicen la feria del pueblo, algo ahí. Entonces va a ser acá en este espacio, y esto pues estarán todas las demostraciones de todos los productos que se hacen a nivel de departamento acá en esta área. La verdad va a ser un hitazo, podríamos decir así, ¿verdad?, porque esto es una cumbre, cosa que nunca se ha hecho, o actividad que nunca se ha hecho acá en el departamento de PTEM.
0: Podemos decir que es un pequeño como mercado agrícola y artesanal y otros artículos.
1: Perfecto, así es un espacio para intercambiar conocimientos y visibilizar propuestas de impacto colectivo, ¿verdad?, y generar oportunidades concretas para nuestro departamento de PTEM. Es así como usted lo dice, es una presentación, una demostración de todos los productos que se dan acá en el departamento, y que es por medio de las cooperativas, por grupos sociales, por también por la parte de lo que son las cooperativas, asociaciones y fundaciones en el departamento.
0: Mire, ¿cuándo comienza esto y aproximadamente cuántos o cuántas personas van a participar con sus presentaciones?
1: Tal bueno, consideramos que según por la pregunta que usted me hace, ¿verdad? La participar, ¿cuántos piensan participar? Realmente tenemos en lista, ¿verdad? Más de 150 cooperativas, más de, póngale, 20 asociaciones, 25 fundaciones y también grupos así de sectores que están comprometidos con el desarrollo sostenible, ¿verdad? Y el trabajo colaborativo. Pues esto es más que todo una feria que se llevará a cabo ya en la fecha antes indicada, que es el 27, y que se pretende, ¿verdad?, tener la participación de todos, y es también importante comunicarles a los sectores que también tienen esa oportunidad de poder pedir o solicitar algún beneficio para cierto sector que esté organizado, ya que vamos a tener la participación, ¿verdad?, de ministros, viceministros y el secretario presidencial y posiblemente también el presidente de nuestro país de Guatemala.
0: ¿Cuántos días? ¿Solo es un día o dos o tres días?
1: Sí, tenemos una agenda bastante corta, una agenda que también tiene lo que es la parte de un acto protocolario, ¿verdad?, donde estará una mesa técnica, donde habrá la exposición también de 12 pitch o de 12 presentaciones de cada de un producto, y eso sí, diferentes productos, y esto pues en la mesa técnica vamos a también a dialogar con las personas que tienen ese interés de poder modificar y poder hacer un poco más extenso lo que es su fundación o su cooperativa, teniendo la oportunidad de poder dialogar también con los ministros, ¿verdad?, y los viceministros, para que se pueda pedir ese apoyo que ellos necesitan, que a veces queremos llegar a pedir algo para que nuestro grupo crezca, o queremos también llegar a tener un alcance donde nosotros podamos decir cuáles son nuestras debilidades, pero que también otros sectores nos puedan apoyar. Entonces también está la oportunidad de poder solicitar de acuerdo a la presentación de la mesa técnica.
0: Sí, a veces los agricultores, ganaderos, los artesanos y quienes se dedican a producir tipo de elementos necesitan un fortalecimiento en cuanto al tema económico. No solo decir que vamos a dar una asesoría, pero también necesitan algo que les pueda fortalecer y hacerlos crecer. Por último, licenciada, entonces, comprar y todo ese tipo de productos, ¿puede la persona llegar y poder adquirir algún producto que así lo desee?
1: Van a haber demostraciones de todos los productos que se dan aquí en el departamento de Petén, como también se pueden pedir asesorías, ¿verdad? Por ejemplo, con el manejo de crédito de las cooperativas, también está ese espacio, y es posible que muchos que vengan pues van a tener esa información que realmente a veces muchos necesitamos y que no crecemos porque carecemos de información, ¿verdad? Entonces eso es un espacio donde pueden visitarnos quienes quieran venir acá al lugar donde se va a hacer esta demostración, esta cumbre, y le llamamos cumbre, ¿verdad? Porque es donde vamos a tener la participación de todo el sector económico del Petén y todo el sector de productores y emprendedores. Y también, ¿verdad?, sabemos de que todo esto pues viene a fortalecer lo que es el desarrollo de nuestro departamento en la parte económica. Y recordemos, ¿verdad?, unidos seguimos tejiendo el futuro de Petén, así dice nuestro eslogan, ¿verdad?, tejiendo la cumbre. Muchas gracias a los medios por ayudarnos también, así como ustedes, profe Roger, que nos está dando este espacio para difundir este mensaje, y a la comunidad por su constante compromiso.
0: Gracias, licenciada Marlene, un gusto saludarle. Pues ya escuchamos a la licenciada Marlene, que será del 27 en adelante, esta cumbre, ya, en donde se va a hacer una exposición de todo lo que en el Petén se produce, 150 cooperativas, asociaciones, ONGs, agrupaciones de hombres y mujeres que van a estar precisamente en la playa del pueblo, ahí donde se realiza el campo de la feria departamental ahora. Y por supuesto los foros de temas se van a desarrollar en el auditorio. Pues esto es una invitación para todos, ¿no?
2: Así es.
0: Una invitación para todos.
2: Para que todos estén interesados a partir del 27.
0: 27.
2: Del presente mes, ¿verdad?
0: Sí,
2: presente
0: sí. Mes. ¿Qué más tenemos por ahí?
2: Vamos a hablar sobre la próxima visita médica del Hospital Shalom. El día de ayer mencionamos sobre... Bueno, el día martes mencionamos sobre el uroginecólogo. En esta ocasión vamos a tener al flebólogo, el cual pues él mira la mala circulación, las arañitas vasculares, la insuficiencia venosa y el tratamiento de varices. Puede acercarse a partir del día 29 al 30 de agosto y si quiere, bueno, esto es bajo previa cita, puede marcar el número 5807-6884. Repito, 5807-6884 o al 77-29-0700.
0: Continuamos con más información aquí en su espacio informativo de Enfoque.
2: Tenemos a la licenciada Leslie Mejía.
0: Leslie Mejía, de la organización AMAS. Ellas es un grupo de mujeres que trabajan en apoyar a niñas y adolescentes que son víctimas de violación, que son víctimas de abuso sexual y son víctimas de agresiones en la familia o muchas veces en las calles. Ella señaló que 150 niñas han salido con embarazo durante este año 2026, de lo que va de enero a este mes de agosto. Y también señaló de que los victimarios son las personas más cercanas que tienen cada una de las niñas. Por ejemplo, un tío, un hermano, un abuelo y muchas veces hasta el propio padre. De acuerdo al análisis y a la información que se ha recabado dentro de ese tema, niñas de 9 años han salido embarazadas.
3: Un gusto saludarles. El día de hoy pues es un día muy especial para nosotros, ya que estamos conmemorando 10 años de fundación o de constitución legal, de trabajar en el departamento de Petén por y para el derecho de las niñas, adolescentes, juventudes y mujeres. Trabajamos principalmente como organización en la prevención de embarazos tempranos y prevención de violencia de género. Conocemos pues que es a nivel de departamento, ocupamos uno de los lugares más altos en embarazos en niñas menores de edad, principalmente los casos de niñas de menores de 14 años, que hasta el momento tenemos más de 115 embarazos reportados, ¿verdad? Lo cual es tipificado como un delito de violencia sexual. En este caso, pues AMA, en alianza con otras organizaciones, contribuimos a atender esta problemática, y es una de las problemáticas que principales por las cuales surgió AMA. Nosotros con presencia en el área suroriente de Petén mayormente, y más no así, sin embargo, a nivel del departamento tenemos acciones de incidencia, de diálogo y acciones también trabajando muy fuertemente con el Ministerio de Salud Pública y el Ministerio de Educación.
4: Y cuando hablamos de 115 niñas o adolescentes embarazadas, ¿es durante el año?
3: Sí, es en
4: ¿solo es una región o estamos hablando de todo el
3: Petén? Es en lo que va del año en el departamento de Petén, ¿verdad? Es el dato reportado, ¿verdad? Hasta las cifras oficiales de los datos que tenemos, registro oficial, ¿verdad? Los que es en menor a 14 años.
4: ¿A comparación de años anteriores, cuál es?
3: Aunque se han visto disminución de los índices, esto no significa, ¿verdad?, que la problemática vaya en aumento. El problema de embarazos en menores es un problema cultural, un problema de contexto, un problema institucional también. Mayormente conocemos casos que no están registrados, ¿verdad?, que no están esas cifras ahí. Más de 800 casos en menores de 19 años en el departamento también. Entonces, esto es lo que nos coloca dentro de los primeros lugares a nivel de Guatemala con las cifras más altas, ¿verdad? Entonces, es ahí donde nosotros entramos a trabajar y a colaborar juntamente con el fortalecimiento de la gobernabilidad institucional, que en este caso, pues, los actores principales es Ministerio de Salud y Ministerio de Educación, para atender esta problemática. Y es ahí donde Asociación AMA, juntamente con otras organizaciones de la sociedad civil, pues trabajamos de forma aliada para poder contribuir a contrarrestar esta demanda, ¿verdad? O esta problemática que está realmente preocupante, ¿verdad? Porque estamos, como decía, en el siglo XXI y todavía se dan casos de trata de personas, casos de niñas y menores de edad, ¿verdad? Siendo niñas cuidando otras niñas o niños, o sea, siendo madres, ¿verdad? Entonces, esta es una de las problemáticas por las cuales nació AMA, nació con este sentido de servir a la población, y principalmente nos dicen qué significa AMA, pero AMA no tiene un significado como tal en sus siglas, sino que es AMA de amor. Tenemos un valor que principalmente es realmente como organización, servimos con amor, ¿verdad? Entonces, todas somos un semillero, todos somos una, transformamos y fomentamos el liderazgo y el empoderamiento en las niñas, en las juventudes y en las mujeres del departamento de Petén para poder contribuir a cambiar la vida de ellas y la de otras a su alrededor.
4: ¿La edad más temprana de un embarazo que tiene en su registro?
3: Según el Observatorio de Salud Sexual y Reproductiva, que son los que manejan y reflejan este dato, ¿verdad? Hay niñas de 9 años, ¿verdad? De 9 años tipificadas siendo ya madres.
4: ¿Quiénes son los victimarios?
3: Mayormente, pues los casos que se conocen están en el entorno familiar. El entorno familiar puede ser muchas veces tíos, primos, ¿verdad? Y en la mayoría de casos hermanos, y en la mayoría de casos que no están tipificados porque pues son familiares. Entonces se ve un encubrimiento también dentro de la misma familia, y los casos, estos son los casos que son reportados, ¿verdad? Y los que se les da un seguimiento, o las instituciones competentes les deben de dar un seguimiento. Más no así todos los casos que están sin reportar, ¿verdad? Es que están sin reportar por el mismo tema de que no quieren con un juicio, en este caso, enfrentar un problema judicial, porque son las mismas familias las que se ven involucradas.
4: Por último, ¿qué recomendación se puede dar al núcleo familiar?
3: Educar a las niñas, ¿verdad? Trabajar con las niñas y los niños también, ¿verdad? En este caso, las pares, y sobre todo a las mujeres, a las madres que nos escuchan y que nos ven, es realmente rompamos patrones, rompamos esos ciclos en los que nosotras pues vivimos o fuimos educadas. Tenemos que ya darles el poder, darles a las niñas principalmente, darles la voz para poder decir no y poder conocer su cuerpo y poder frenar a tiempo y prevenir todo el tema de embarazos y todo el tema de violencia sexual y violencia de género. Muchas gracias.
0: Importante información. AMAS, AMA, no es AMAS, AMA.
2: Lo más interesante
0: es la organización ONG.
2: Sí.
0: Sucede en Poctún Petén.
2: En Poctún Petén está haciendo eso.
0: Sí. Bueno, pero están trabajando la zona sur.
2: Sí, pues. Entiendo. Lo más interesante que, bueno, impacta bastante es de que, como ella bien mencionaba, la mayoría de las víctimas y los encuentros a la violencia y el abuso sexual en el infantil son tus seres más cercanos, familiares o amigos muy cercanos.
0: Hace años atrás, información que hasta un par de abuelos habían abusado de sus nietas. Imagínese usted aquel extremo. Por eso hay que tomar las medidas de precaución, usted, señora madre de familia. No dejar sola a las niñas de 8, 7, 9 años. Mire, a esta edad, años atrás no se miraba el desarrollo, pero estos años ya se ve el desarrollo. Niñas de 9 años parecieran que tuvieran más años. El desarrollo como que se va acelerando.
2: Se va acelerando.
0: Y el tiempo cada día se está viendo más corto, los años van pasando. Entonces, hay un atractivo de la niña hacia una persona adulta. Y no les importa si es su hija, es sobrina o es alguien cercano. Y ahí es donde viene el abuso sexual o la agresión. Muchas veces cuando las niñas callan, pero no se dejan manosear. Es importante que usted, cuando salga, si hay un hombre y va a dejar sola a la niña, mejor llévesela. Si va a dejar a un primo y va a quedar la niña ahí, mejor llévese a la niña, al adolescente. 12, 13, 14 años. Y hay un deseo atractivo, una atracción al sexo opuesto.
2: Es correcto.
0: Más información, amigos oyentes, aquí en Enfoque, ¿qué tenemos?
2: Tenemos al director del Instituto INET de Barrio Valle Nuevo.
0: Sí, están celebrando 17 años de fundación. Y el director nos da a conocer a nosotros cómo nacieron. Nacieron allá en el INEP, allá en por la colonia adelante. Calle Nuevo creo que se llama también ahí. Y ahora, pues ahí se les hizo un instituto por parte de la autoridad municipal. Esto comentó sobre este aniversario de 17 años de fundación.
5: Soy el profesor Eric Millán y en esta ocasión pues estamos aquí en el Instituto Nacional de Educación Diversificada, más que todo para hacerles una cordial invitación. Nuestro instituto la próxima semana pues estará celebrando su 17º aniversario, por lo tanto nosotros como profesores, ¿verdad?, y como encargados en esta ocasión pues de la Comisión de Cultura, pues vamos a tener durante toda esta semana, a partir de la fecha del 24 de agosto, la celebración de aniversario. El día 24, lunes 24 de agosto, a partir de las 8 de la mañana, nosotros vamos a estar celebrando nuestra elección, en donde tendremos invitados especiales. Igualmente, pues vamos a estar en esta ocasión más que todo, dando a la señorita y Mr. INEP, es la elección que vamos a nosotros estar celebrando ese día. Asimismo, nosotros el día martes vamos a tener una mañana deportiva con varios institutos invitados, institutos básicos y nivel diversificado del área central del municipio de San Benito. El día martes tenemos los juegos masculinos. El día miércoles nosotros vamos a estar con la rama femenina, también con actividades deportivas de fútbol. Y el día jueves tenemos una mañana muy especial porque vamos a estar celebrando pues un vicepaseo, ¿verdad?, por las calles principales del municipio de San Benito, pues también dando a conocer un poco de estas actividades recreativas para los jóvenes, deportivas y socioculturales que engalanan a nuestro instituto, y también darle un poco de desarrollo cultural a nuestro municipio y como instituto educativo, ¿verdad?
4: ¿Cuántos años cumple de fundación?
5: 17 años de fundación.
4: ¿Dónde iniciaron ustedes?
5: Se,
4: un poco la historia.
5: El instituto inició anteriormente en lo que es la escuela del INEU, hace algunos años, ¿verdad?, por la tarde, y luego pues con un proyecto que nace por parte de la Municipalidad de San Benito, con el apoyo de la Municipalidad, pues se creó este edificio, y luego pues se hicieron todas las para que el instituto pues se trasladara a esta infraestructura educativa nueva.
4: ¿Alguna invitación especial?
5: No, solo a la población de San Benito, ¿verdad?, de que en esta ocasión pues nosotros vamos a salir a las calles el día jueves en el bicipaseo, como forma de recreación para los estudiantes.
4: Ok, gracias.
0: Bueno, vamos a ir a una breve pausa comercial y vamos a regresar con ustedes con más información, amigos oyentes, aquí en Enfoque.
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1: Continuamos con más información, amigos oyentes, aquí en Enfoque a través del Ministerio de Educación. Se inició el primer establecimiento, como lo es INET, del barrio Valle Nuevo, en la entrega de tablets que servirán a 51 estudiantes. Y no solo ellos fueron beneficiados, sino que también varios docentes. De acuerdo a la información que nos diera a conocer el delegado y encargado de la Dirección Departamental de Educación y del programa de entrega, hace ver que los estudiantes tendrán un año totalmente gratis de internet. Pero eso sí, las tablets no van a poder ver TikTok, ninguna otra ninguna otra función.
2: Para estudiar.
1: Solamente para el tema educativo. Escuchemos, porque es importante reconocer que estas tablets les va a servir. Porque antes se decía, es prohibido, no pueden llevar un teléfono a la escuela. Pero ahora con la tablets, pues va a ser usual, me decía el encargado de este programa, y que fue una empresa telefónica la que brindó el apoyo y la asesoría en la venta de estas tablets al Ministerio de Educación.
3: Por la entrevista que vino a hacernos aquí en este evento maravilloso que acabamos de montar aquí en el establecimiento Instituto Nacional de Educación Diversificada, Barrio Valle Nuevo, en el nivel diversificado. Queremos agradecer a toda la población sanbenitense que en esta ocasión va a escucharnos a través de esa entrevista, de que hoy es una fiesta la que estamos teniendo. Y es gracias a DIGECAE, porque a través de estos programas de apoyo hemos logrado lo que es la entrega de las tablets y el paquete de internet por un año completo, las 24 horas del día, para cada uno de los estudiantes. Así que para mí como director en esta ocasión, profesor Hipólito Misael Aguilar Hernández, estoy muy orgulloso de este establecimiento y del trabajo que hemos venido realizando desde años atrás. Hoy podemos ver los frutos reflejados de esta manera con la entrega de las tablets a nuestros queridos estudiantes. Para eso también vinieron autoridades educativas que en esta ocasión nos dignan con su presencia. Quiero presentarles a la licenciada que en esta ocasión también trae información de cómo deben manejarse estos dispositivos.
4: Muy buenos días. Sí, para nosotros es un gusto estar haciendo presencia en el acto de entrega de 50 tabletas para los estudiantes beneficiados del INET del Valle Nuevo, del municipio de San Benito. Déjenme contarles que también tenemos 49 establecimientos a nivel departamental de todos los municipios, ¿verdad?, del departamento de Petén, que se les va a hacer entrega, ¿verdad? Y para nosotros es un gusto, y como lo dijo aquí el profesor presente, tenemos un año de servicio de internet para las tabletas, ¿verdad? Así que para nosotros es un orgullo, y tanto para la comunidad educativa, de que este beneficio sea para el departamento.

0: 7 días a la semana y estén siempre pendientes, van a tener su internet hasta en agosto del 2027.
1: Desde hace años hemos venido trabajando en hacer lo que es la innovación educativa en nuestro establecimiento. Se montó lo que es un laboratorio de computación. DIGECAE nos proporcionó 25 computadoras el año pasado. Fue maravilloso porque eso fue como una bomba, detonó todo esto de lo digital en nuestro establecimiento. Gracias a eso nos proporcionaron proyectores, impresoras inteligentes, y hoy en día estamos viendo los frutos de las tabletas, que ahora va a llegar a los estudiantes. En las tabletas no hay nada que perder, porque al final los paquetes de internet que se han aprobado para ellas son específicamente solo para páginas educativas. Entonces no pueden acceder a redes sociales como TikTok, Facebook, YouTube. Estas páginas no, solo para páginas educativas que están autorizadas por el Ministerio de Educación. Y esto es muy bueno, porque de alguna manera estamos creando lo que es una cultura digital sana en los estudiantes, de que estos dispositivos no deben entorpecer su educación, sino al contrario, maximizar sus expectativas y mejorar su futuro de ellos. La verdad, invito a todos de San Benito y donde quiera que se encuentren, a que vengan y se inscriban en nuestro establecimiento, porque esto es solo el comienzo. Hay muchas cosas más que hay para ellos en lo digital.
2: Para el año entrante, ¿cuál es la perspectiva? ¿Cuántos estudiantes?
1: Así es, Roger. Estamos ya trabajando con el equipo de docentes de que este año pensamos abrir 2 nuevas aulas más de estudiantes. Tenemos 35 en cada una de ellas. Y este año que viene, pues queremos habilitar otras de la misma cantidad. Así que invitamos a todos los padres de familia a que hagan lo que hicieron los padres de familia de este año. Confiaron en nosotros y nuestra calidad docente. Inscribieron a sus hijos y ahora están recibiendo el beneficio digital de las tablets. Así que esas son nuestras proyecciones. Aproximadamente vamos a tener entre 150 a 200 estudiantes el próximo año.
2: ¿Capacidad para cuántos estudiantes?
1: Hay capacidad para 250 estudiantes.
2: ¿Estas las tablets que están entregando?
1: Estas. Miren, pueblo de San Benito, estos son los materiales educativos digitales que estamos entregando a sus hijos. Es una tablet inteligente, maravillosa, tiene su lápiz, su teclado, es vía Bluetooth. Entonces son maravillosos los equipos, gracias a la empresa Claro, que fueron los que se acercaron con nosotros y nos dieron a conocer que han pensado en este programa también y prepararon un producto específico para lo que el Ministerio de Educación está requiriendo para los alumnos. Así que por eso hemos decidido que ellos nos proporcionen estos materiales
2: directamente para asunto de estudio, nada que TikTok, nada que esto.
1: Nada. Las tablets las van a poder llevar los alumnos a sus casas. Es como un cuaderno digital prácticamente que van a utilizar. Lo van a andar en sus bolsones como si fuera un libro, un cuaderno de su curso. Lo que estamos haciendo ahora es recibiendo capacitación como docentes, porque necesitamos hacer algunas adecuaciones curriculares en nuestros cursos para poder hacer uso de los dispositivos electrónicos en las aulas ahora, porque estaban prohibidos los celulares, pero ya con esta nueva iniciativa no es que lo prohibamos, ahora tenemos que trabajar junto con ellos. Y eso es bueno, porque por ahí vamos. Necesitamos crear una cultura consciente en la población de cómo usar correctamente estos dispositivos.
3: Bueno, interesante. Hay una persona perdida de Melchor de Mencos. Ahí lo tenemos al principio. Nos acaba de llegar la nota. Él es oriundo de Melchor de Mencos.
4: Así es, a contactar con los familiares del señor.
3: ¿Cómo se llama él?
4: El señor dice que se llama Oswaldo Beltrán. Es originario de Melchor de Mencos y tiene una hija que se llama Hortensia Beltrán. El señor se encuentra en Colonia Itzá, frente al ranchón Itzá, calle que conduce a San Antonio. Para todos aquellos, toda la audiencia, que si llegan a conocer a su hija, sí, pueden avisarle que su padre la anda buscando.
3: Y es importante porque él dice que es de Melchor de Mencos.
4: Es correcto. También nos hacen llegar que en Petén, pues, Petén dice, retienen, es un retén ilegal, dice, Barrio El Pedregal, detienen a jóvenes que se dirigen

0: a estudiar la Policía Nacional Civil.
1: ¿Será cierto eso?
0: Bueno, pues yo siento que no hay retén ilegal, simplemente es un control, ¿no? Para hacia los jóvenes, tal vez iban muy rápido, tal vez solo quieren ver que tengan sus documentos adecuados. Es un control, al final de cuentas es la autoridad, ¿no? Sí. Pero ahí sí que los comentarios de nuestra radioaudiencia pues son los que valen. ¿Qué opina usted? Déjenos saberlos.
1: Sí, porque siempre han dicho de que los retenes tienen que estar unos 8 policías.
0: Es correcto.
1: Pero recuerden que también los elementos de la Policía Nacional Civil hacen operativos.
0: Es correcto. Y en cualquier momento te pueden parar.
1: Sí, en cualquier momento, donde quiera que vayas. Y como ha habido muchos problemas con los jóvenes.
0: Miren el accidente de ayer, que lastimosamente estuvo involucrado unos jóvenes que iban contra la vía. Entonces creo que con más razón debe haber cierto control en los jóvenes que andan en motocicletas, ¿no? Porque son menores de edad. Y como son menores de edad, a veces unos son muy atrevidos, no miden los peligros.
1: Y tienen impunidad.
0: Y tienen impunidad, es correcto.
1: Entonces, estos dos jóvenes que colisionaron con un vehículo ayer en el barrio Porvenir, de acuerdo a la información, su estado es bastante delicado.
0: Es correcto.
1: Fueron trasladados por elementos de la 57 Compañía de Bomberos Voluntarios de San Benito Petén, en un estado muy delicado, y todo dice, me estaba diciendo alguna persona de que vio el accidente, es que los jóvenes que viajaban en la bicicleta iban contra la vía. Recuerden que en el barrio Porvenir ahora no es como antes, que te metes en una vía y cuando te das cuenta la vía, vas en contra de la vía. A veces ahora hay que hacer como pasa uno en la ciudad capital de Guatemala. Hay que dar una vuelta, una o la siguiente cuadra, para retornar y regresar a donde uno quiere, ya no meterse contra la vía. Estas situaciones se han hecho con la única finalidad de minimizar los accidentes, porque los accidentes en la mayor parte son jóvenes y que algunos quedan lisiados. La mayor parte quedan lisiados o muchas veces pierden el conocimiento o se le va la vara, dicen otros. Pierden el conocimiento y ya quedan con efectos neurológicos, lo que no se recuerdan qué pasó, ya no se recuerdan muchas cosas, y ahí lamentablemente tiene sus consecuencias. Por eso a los señores padres de familia siempre se les recomienda, y especialmente en las áreas donde hay colegios como Chaday, como la Escuela 3 de Abril, como el Habanero, Valle Nuevo y el Porvenir, por favor manejar con mucho cuidado la escuela normal, la escuela federal, pues ahí hay semáforos, pero muchas veces hay motoristas o conductores que no respetan los semáforos, las señalizaciones. Entonces es bueno que vayamos aprendiendo un poco, educándonos un poco en torno al tema de educación, de señalización de tránsito, y con eso estaremos ayudando a nuestra familia a no desembolsar mucho más dinero de lo que han desembolsado con nosotros para criarnos, derivado a un accidente de tránsito.
0: También déjeme informarle que tenemos una noticia nacional: golpe de estructuras criminales localizan arsenal de San Lucas, Zacatepeques, durante operativos interinstitucionales desarrollados el día de hoy en una zona residencial en San Lucas, Zacatepeques. Autoridades localizaron una mochila con aproximadamente 5 armas de fuego. La diligencia es parte de una ofensiva coordinada entre la Policía Nacional Civil y el Ministerio Público y el Ejército de Guatemala, dirigida contra presuntos integrantes de pandillas que operan en el sector. Las fuerzas de seguridad mantienen el perímetro pues copado mientras continúan las investigaciones de desarrollo.
1: ¿Tenemos el estado del tiempo?
0: Así es, déjeme informarle, mi querido radioescuchas, que para el día de hoy tenemos un estado de tiempo, pues el clima es agradable. Tenemos aquí pronósticos de temperaturas de 34 grados, con sensación térmica de 39 grados y temperaturas mínimas de hasta 21 grados. Para el día de hoy, según el INSIBUMEN, no hay pronóstico de lluvia. Más sin embargo, nosotros como pues comunicadores siempre le hacemos las recomendaciones a toda nuestra audiencia que se mantenga precavido, porque el día de ayer no había pronóstico de lluvia. Cuando miramos, se acercaron los moros y cayeron los moros. Para el día de hoy, pues puede ser el mismo resultado, no se atenga y siempre maneje con cuidado. Ahora más, sin embargo, a partir de mañana y todo nuestro fin de semana va a ser lluvioso. Hay grandes probabilidades de lluvia, hay de hasta 70% con tormenta eléctrica, para que usted se esté preparado.
1: Y es importante prepararse, ya sea por el calor, ya sea por la lluvia, ya sea por la llovizna, por los vientos fuertes. También hay que tener mucho cuidado, no estacionar su vehículo bajo árboles frondosos, porque ya se ha tenido la experiencia de que se quiebran las ramas, como el que pasó
0: aquí. Es correcto.
1: En el parque de Ciudad Flores, ha sucedido en otros sectores de la región de Petén, y así sucesivamente. ¿Nos vamos?
0: No, tenemos también una noticia nacional, el cual pues un camión con niños que se dirigía a actividad cívica vuelca en la King. Reportan varios heridos. Una emergencia se registra en la ruta que conduce a la aldea Yashpak hacia Lanquín, Alta Verapaz. Ahí tenemos pues un funcionario de bomberos voluntarios, el cual nos dará más detalle de esta información.
2: Emergencia número 122 de bomberos voluntarios ingresaron llamados telefónicos indicando que en la ruta que conduce de la aldea Shepash hacia Lanquín, Alta Verapaz, había volcado un camión. De inmediato fueron destacados elementos de la subestación número 1 de Lanquín, donde el oficial de bomberos requirió el apoyo de elementos de la 46 compañía de San Pedro Carchá para auxiliar a los tripulantes del camión, en su mayoría niños. Importante mencionar que los técnicos de urgencias médicas han implementado el sistema triage, es decir, clasificación de pacientes para auxiliar a los más afectados. Hasta el momento han trasladado a 13 personas a la emergencia del Centro de Atención Permanente CAP de la en Alta Verapaz. Asimismo, elementos de una tercera ambulancia se encuentran en el lugar auxiliando a personas quienes presentan alteración del sistema nervioso, están siendo tratadas en el lugar. Asimismo, elementos continúan evaluando a más personas, posiblemente sean trasladadas al CAP de Lanquín. Sin embargo, estaremos ampliando la información más adelante.
1: Bueno, y esas excursiones son peligrosas. Yo me recuerdo que hace un par de años atrás, aquí en la playa del barrio La Ermita, esta playa, venían estudiantes, no sé de qué departamento de la República, no sé por qué bajaron de este lado de San Benito y se vinieron aquí a la playa y se ahogaron dos niños.
0: Sí, eso fue un impacto, eso fue una noticia que
1: no sé afectó. Si te recordás,
0: sí,
1: pero fue aquí.
0: Fue aquí. Hay que tener mucho cuidado con este tipo de excursiones, ya que pues quiera que no, pues estar en la carretera ya es un peligro y exhibimos a los jóvenes. Y con eso pues finalizamos, profesor. Sí, hemos llegado al final del programa del día de hoy de Enfoque Noticias.
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0: Hasta la próxima.

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1: Las 19 horas con 53 minutos.

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1: Las 20 horas con 53 minutos.

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1: Son las 21 horas con 52 minutos.

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1: Las 2 de la mañana, noticias. Con 53 minutos.

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0: ¿Qué tal, amigo?
1: Buen día, un gusto, un privilegio poderles saludar en esta hora del día. Un día muy fresco, muy saludable, lleno de bendición para usted y su familia, al igual que para los que hacemos la Corporación Radio Betén y el espacio informativo de Enfoque. Como siempre, desde el barrio La Ermita, este es el primer barrio fundado en el municipio de San Benito, donde las ferias eran la algarabía, la alegría, era la más sonada en el departamento del Petén, y de ahí nace el nombre San Benito, el municipio más bullanguero de Petén. Dejó de ser el bullanguero, dejó de tener aquellos centros nocturnos que se tenían antes, ¿sí? La sexta petenera. Ahí te hacían crecer. Ahí no había Ban Rural, pero habían otras clínicas que te hacían crecer sin pagar una gran cantidad de dinero.
2: Te curaban el mal.
1: Curaban la enfermedad. Se te iban los nervios y llegaban tus pensamientos agradables a tu corazón. Isleta Santa Bárbara, con tía Magda Colmenares, ella recordará toda esa época de años atrás, cuando el Petén era el Petén manto verde de la patria. Ahora está quedando un manto desolado de la patria. Mucho explotación de maderas, flora y fauna.
2: Contaminación.
1: Mucha contaminación. Hay muchas cosas que hoy estamos viendo, que ya no somos el Petén de antes, donde el vecino conocía al de enfrente y el de enfrente conocía al de la otra cuadra. Hoy hemos llegado a ser un departamento que le da cobija a muchos guatemaltecos de los diferentes departamentos de la República de Guatemala. Desde la isleta Santa Bárbara, entonces, Radio Petén, FM Maya, en San Benito, barrio La Ermita, aquí a unos 150 metros, y la cantora musiquera en Sahechir, donde está el río La Pasión. Y viera usted un letrero que pusieron ahí, que colocaron de un partido político, arribita donde dice Sayache. Ya mero se lo encaramaban al letrero, qué mala onda, los del partido político. No sé quiénes son, pero eso no se hace. Un mal aspecto que le dan al municipio de Sayachipete. El Chor de Mencos, Radio Mopán. Está el río Mopán también. ¿Cómo es eso? De punta a punta estamos nosotros transmitiendo para que usted conozca el acontecer en nuestro departamento de Petén, Guatemala y el mundo. Así que, Richard, buen día, RGH. Buenos días, buenas tardes. Buen provecho en la hora del almuerzo.
2: Así es, muy buenas tardes a toda nuestra audiencia. Estamos muy contentos y de tenerlos aquí nuevamente un día más, ya un día jueves, un jueves soleado. Como le decía yo al profesor afuera de micrófono, le hemos atinado a los pronósticos porque...
1: Ya tengo comentarios que te van a contratar para incidir.
2: Ya no tardarán, dice usted. Pues hemos atinado los pronósticos. Tenemos un día soleado, con temperaturas no tan altas, pero sí sofocantes.
1: Pero temperaturas... parece que más tarde va a llover.
2: No hay pronóstico, pero sin embargo, como les he mencionado en noticieros anteriores, hay que estar preparados porque según el INSIBUM y los pronósticos que nos dan, acuérdense que esto del clima es algo, no es tan directo, tan acertado, ¿no? Porque sí, tenemos un clima muy variado. Hay pronósticos de sol para el mañana también, desde a partir del miércoles pasado hasta el día de mañana, pero sin embargo, el día de ayer hubo lluvia a la 1 de la tarde.
1: Sí, llovió.
2: Y estuvo nublado.
1: Llovió. Entonces, en otros lugares,
2: en otros lugares.
1: O sea, retirado de Petén, o sea, en el mismo departamento, pero llovió fuertemente. Estaba viendo allá en Morales y Zaval, que tuvimos la oportunidad de que nos enviaran algunas imágenes. El Ix estaba totalmente inundado, varias calles de Morales, sí, y Zaval.
2: Ahí vamos. Retauleo
1: también, llovió bastante. Y según los pronósticos, según los expertos en cuanto a ese tema, nos espera un niño con muy altas temperaturas.
2: Así es, devastador. Esto en octubre y noviembre.
1: Primera vez que se dará este fenómeno de a ese nivel de temperatura, pero el niño siempre ha existido como la niña. Sí, pero la temperatura que arrastrará el fenómeno del niño para el año 2027 será con efectos muy negativos para la agricultura, ganadería y por supuesto para los... para nosotros mismos, para la comunidad.
2: Para nosotros, la comunidad.
1: Sí, porque no habrá elote, falta de yuca, repollo,
2: sube todo, los precios suben.
1: Tomate, la cebolla, suben los precios y sube el combustible y el etanol. no sé.
2: Y el etanol está ya a días.
1: Hasta que lo probemos podemos decir si es bueno o es malo.
2: Es correcto. Así que todo se nos está acumulando, ¿va, profe?
1: Sí.
2: Pero bueno, siempre hay que hacerle buena cara. Hay tantos comentarios positivos del etanol, tanto como negativos. Ahí sí que usted va a tener el veredicto final de,
1: sí, claro,
2: de verificar si su vehículo es apto o no es apto para este tipo de combustible. Y otro impacto que también nos está informando en los titulares es que hubo un golpe a estructuras criminales, el cual localizaron un arsenal en San Lucas, a Zacatepeques, durante operativos interinstitucionales desarrollados este día de hoy.
1: En Zacapa, reos como 10 o 11 trasladaron a otros centros de mayor seguridad, entre ellos criminales, extorsionistas y sicarios.
2: También un camión con niños que se dirigía a una actividad cívica vuelca en Lanquín, reportan varios heridos.
1: Sí, creo que iban a unas actividades de fiesta, de fútbol, y eso es lo que ha prohibido el Ministerio de Educación, pero como son eventos educativos, más que viajar, lo hacían en un camión, no en un transporte como camioneta, ¿no?
2: No, en un camión iban como un tipo pick-up grande.
1: Sí, pues.
2: También nos informan que aquí en el área central, ahí por la joyería Chequel, pues, un camión, por lo que se ve, se pasó llevando un tendido eléctrico, un cable de alta tensión, el cual, pues, no sé si todavía sigue botado ahí, pero hacen un llamado.
1: Igual en el cruce de Dos Aguas, pero afortunadamente llegaron, dicen los muchachos.
2: Ah, bueno, entonces es una buena noticia.
1: Y también, mire, la asociación AMAS, quien da asesoría psicológica a niños y adolescentes por abuso sexual y abuso de explotación infantil, pues nos habla Edly Mejía en torno a ese tema en su 10º aniversario.
2: También con respecto al clima, vamos a darle una pequeña introducción. Hoy tenemos temperaturas de 34 grados centígrados con temperaturas máximas de 39 grados centígrados y una sensación térmica de 41 grados según el INSIBUM.
1: 51 niños se han visto beneficiados con tablets aquí en el Instituto INET del barrio Valle Nuevo de San Benito.
2: Tenemos noticias nacionales con respecto al fenómeno del Niño, el cual podría alcanzar su pico entre octubre y noviembre y permanecer hasta el 2027.
1: ¿Noviembre?
2: Octubre y noviembre.
1: Noviembre.
2: Es increíble porque noviembre se conoce como un clima
1: frío, helado,
2: sabroso, pero al parecer, según los reportajes del INSIBUM, aquí nos dieron un titular que puede impactar en octubre y noviembre.
1: ¿Y va a impactar?
2: Posiblemente.
1: Pues sí, a variar, pero sí hay un buen porcentaje que va a impactar porque los expertos en torno a ese tema ya lo han pronosticado y lo han estado platicando, lo han estado conversando, para que los gobiernos de cada país se preparen ante la llegada de este fenómeno del Niño.
2: También para toda nuestra audiencia que nos está sintonizando ahí en la ciudad capital, esta noticia nacional, está prohibido el pase de transporte pesado por el puente del Anillo Periférico debido a daños estructurales.
1: Estas y otras informaciones, amigos oyentes, luego de esta brevísima pausa comercial regresaremos con el detalle de las noticias.
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0: Bueno, ya estamos con ustedes, amigos oyentes. Un gusto, un privilegio poderles saludar. Estamos con la licenciada Marlene Calderón. Ella nos dará importante información sobre un evento que por primera vez LIC se estará llevando en nuestro departamento. ¿Nos podría comentar algo de qué se trata?
1: Social colectiva bajo el lema Tejiendo la Cumbre PTEM 2026. Este evento pues marca un gran avance en nuestro departamento al reunir a diversos sectores comprometidos con el desarrollo sostenible, el trabajo colaborativo y la transformación comunitaria. En relación a todo lo que es información de la cumbre que se realizará, que es un evento inicial, un evento histórico aquí en el departamento, pues el objetivo primordial, ¿verdad?, es buscar. Y actores comunitarios para fortalecer la red productiva del departamento de PT. Entonces, esta información, pues queremos que llegue a toda la población del departamento, ¿verdad? Y también comunicarles de que también vamos a tener participación de otros departamentos, lo cual nos va a permitir conocer otras actividades que ellos realizan y poder pues tener un intercambio de experiencias tanto PTEM y versus otros departamentos.
0: Licenciada Marlene, ¿qué es lo que se va a exponer, o si no son temas, son otros elementos que constituyen el desarrollo de cada municipio o de cada región?
1: Sí, es una exposición de la producción, todo producto que produce el departamento de PTEM.
0: Agrícola y no agrícola.
1: Agrícola y no agrícola, y servicios también, ¿verdad? Porque en este tema, pues lo que estamos promocionando, o más que todo, dándole esta información a la población, es para que todo esto pues sirve como un espacio para intercambiar conocimientos y visibilizar propuestas de impacto colectivo y generar oportunidades concretas para nuestro departamento, ¿verdad? Y cuando hablamos de economía, recuerde, profe Roger, que esto pues es lo que mueve al mundo, y por ende acá en el departamento de PTEM nosotros tenemos ese desconocimiento de tanto producto que hay y que se da dentro del departamento, y siendo nosotros peteneros lo desconocemos. Entonces el objetivo de la cumbre ahora, ¿verdad?, es articular esfuerzos entre la economía social, cooperativas y emprendedores, como también organizaciones locales y actores comunitarios. Y esto, ¿verdad?, con el fin de fortalecer lo que es la economía del departamento de PTEM. Esto es una primera cumbre que se da acá, es la primera edición. Y el lema de nosotros pues es Tejiendo la Cumbre PTEM 2026. ¿Por qué decimos esto, ¿verdad?, Tejiendo la Cumbre? Primero porque es la primera que se dará acá en el departamento. Y luego pues con esto, como en la parte inicial, y que es el lanzamiento el día 27 de agosto, que es día jueves, esto se hará acá en el auditorio de Manuel Valdizón, acá donde se hace la feria, ¿verdad?, en el espacio donde le dicen la feria del pueblo, algo ahí. Entonces va a ser acá en este espacio, y esto pues estarán todas las demostraciones de todos los productos que se hacen a nivel de departamento acá en esta área. La verdad va a ser un hitazo, podríamos decir así, ¿verdad?, porque esto es una cumbre, cosa que nunca se ha hecho, o actividad que nunca se ha hecho acá en el departamento de PT.
0: Podemos decir que es un pequeño como mercado agrícola y artesanal y otros artículos.
1: Perfecto, así es un espacio para intercambiar conocimientos y visibilizar propuestas de impacto colectivo, ¿verdad?, y generar oportunidades concretas para nuestro departamento de PTEM. Es así como usted lo dice, es una presentación, una demostración de todos los productos que se dan acá en el departamento, y que es por medio de las cooperativas, por grupos sociales, por también por la parte de de lo que son las cooperativas, asociaciones y fundaciones en el departamento.
0: Mire, ¿cuándo comienza esto y aproximadamente cuántos o cuántas personas van a participar con sus presentaciones?
1: Tal como usted lo señala. Consideramos de que según por la pregunta que usted me hace de la participar, ¿cuántos piensan participar? Realmente tenemos en lista, ¿verdad?, más de 150 cooperativas, más de, póngale, 20 asociaciones, 25 fundaciones y también grupos así de sectores que están comprometidos con el desarrollo sostenible, ¿verdad?, y el trabajo colaborativo. Pues esto es más que todo una feria que se llevará a cabo ya en la fecha antes indicada, que es el 27, y que se pretende, ¿verdad?, tener la participación de todos, y es también importante comunicarles a los sectores que también tienen esa oportunidad de poder pedir o solicitar algún beneficio para cierto sector que esté organizado, ya que vamos a tener la participación, ¿verdad?, de ministros, viceministros y el secretario presidencial y posiblemente también el presidente de nuestro país, de Guatemala.
0: ¿Cuántos días? ¿Solo es un día o dos o tres días?
1: Sí, tenemos una agenda bastante corta, una agenda que también tiene lo que es la parte de un acto protocolario, ¿verdad?, donde estará una mesa técnica, donde habrá la exposición también de 12 pitch o de 12 presentaciones de cada de un producto, y eso sí, diferentes productos, y esto pues en la mesa técnica vamos a también a dialogar con las personas que tienen ese interés de poder modificar y poder hacer un poco más extenso lo que es su fundación o su cooperativa, teniendo la oportunidad de poder dialogar también con los ministros, ¿verdad?, y los viceministros, para que se pueda pedir ese apoyo que ellos necesitan, que a veces queremos llegar a pedir algo para que nuestro grupo crezca, o queremos también llegar, tener un alcance donde nosotros podamos decir cuáles son nuestras debilidades, pero que también otros sectores nos puedan apoyar. Entonces también está la oportunidad de poder solicitar de acuerdo a la presentación de la mesa técnica.
0: Sí, a veces los agricultores, los ganaderos, los artesanos y quienes se dedican a producir tipo de elementos necesitan un fortalecimiento en cuanto al tema económico, no solo decir vamos a dar una asesoría, pero también necesitan algo que les pueda fortalecer y hacerlos crecer. Por último, licenciada, entonces comprar y todo ese tipo de productos, ¿puede la persona llegar y poder adquirir algún producto que así lo desee?
1: Van a haber demostraciones de todos los productos que se dan aquí en el departamento de Petén, como también se pueden pedir asesorías, ¿verdad? Por ejemplo, con el manejo de crédito de las cooperativas, también está ese espacio, y es posible que muchos que vengan pues van a tener esa información que realmente a veces muchos necesitamos y que no crecemos porque carecemos de información, ¿verdad? Entonces eso es un espacio donde pueden visitarnos quienes quieran venir acá al lugar donde se va a hacer esta demostración, esta cumbre, y le llamamos cumbre, ¿verdad? Porque es donde vamos a tener la participación de todo el sector económico del Petén y todo el sector de productores y emprendedores. También, ¿verdad?, sabemos de que todo esto pues viene a fortalecer lo que es el desarrollo de nuestro departamento en la parte económica. Y recordemos, ¿verdad?, unidos seguimos tejiendo el futuro de Petén, así dice nuestro eslogan, ¿verdad?, tejiendo la cumbre. Muchas gracias a los medios por ayudarnos también, así como ustedes, profe Roger, que nos está dando este espacio para difundir este mensaje, y a la comunidad por su constante compromiso.
0: Gracias, licenciada Marlene, un gusto saludarle. Pues ya escuchamos a la licenciada Marlene, que será del 27 en adelante, esta cumbre, ya, en donde se va a hacer una exposición de todo lo que en el Petén se produce, 150 cooperativas, asociaciones, ONGs, agrupaciones de hombres y mujeres que van a estar precisamente en la playa del pueblo, ahí donde se realiza el campo de la feria departamental ahora. Y por supuesto los foros de temas se van a desarrollar en el auditorio. Pues esto es una invitación para todos, ¿no?
2: Así es.
0: Una invitación para todos.
2: Para que todos estén interesados a partir del 27.
0: 27.
2: Del presente mes, ¿verdad?
0: Sí,
2: presente
0: sí. Mes. ¿Qué más tenemos por ahí?
2: Vamos a hablar sobre la próxima visita médica del Hospital Shalom. El día de ayer mencionamos sobre... Bueno, el día martes mencionamos sobre el uroginecólogo. En esta ocasión vamos a tener al flebólogo, el cual pues él mira la mala circulación, las arañitas vasculares, la insuficiencia venosa y el tratamiento de varices. Puede acercarse a partir del día 29 al 30 de agosto y si quiere, bueno, esto es bajo previa cita, puede marcar el número 5807-6884. Repito, 5807-6884 o al 7729-0700.
0: Continuamos con más información aquí en su espacio informativo de Enfoque.
2: Tenemos a la licenciada Leslie Mejía.
0: Leslie Mejía, de la organización AMAS. Ellas es un grupo de mujeres que trabajan en apoyar a niñas y adolescentes que son víctimas de violación, que son víctimas de abuso sexual y son víctimas de agresiones en la familia o muchas veces en las calles. Ella señaló que 150 niñas han salido con embarazo durante este año 2026, de lo que va enero a este mes de agosto. Y también señaló de que los victimarios son las personas más cercanas que tienen cada una de las niñas. Por ejemplo, un tío, un hermano, un abuelo y muchas veces hasta el propio padre. De acuerdo al análisis y a la información que se ha recabado dentro de ese tema, niñas de 9 años han salido embarazadas.
3: Un gusto saludarles. El día de hoy pues es un día muy especial para nosotros, ya que estamos conmemorando 10 años de fundación o de constitución legal, de trabajar en el departamento de Petén por y para el derecho de las niñas, adolescentes, juventudes y mujeres. Trabajamos principalmente como organización en la prevención de embarazos tempranos y prevención de violencia de género. Conocemos pues que es a nivel departamento, ocupamos uno de los lugares más altos en embarazos en niñas menores de edad, principalmente los casos de niñas de menores de 14 años, que hasta el momento tenemos más de 115 embarazos reportados, ¿verdad? Lo cual es tipificado como un delito de violencia sexual. En este caso, pues AMA, en alianza con otras organizaciones, contribuimos a atender esta problemática, y es una de las problemáticas que principales por las cuales surgió AMA. Nosotros con presencia en el área suroriente de Petén mayormente, y más no así, sin embargo, a nivel del departamento tenemos acciones de incidencia, de diálogo y acciones también trabajando muy fuertemente con el Ministerio de Salud Pública y el Ministerio de Educación.
4: Y cuando hablamos de 115 niñas o adolescentes embarazadas durante el año,
3: sí, es en
4: ¿solo es una región o estamos hablando de todo el
3: Petén? Es en lo que va del año en el departamento de Petén, ¿verdad? Es el dato reportado, ¿verdad? Hasta las cifras oficiales de los datos que tenemos, registro oficial, ¿verdad? Los que es en menor a 14 años.
4: ¿A comparación de años anteriores, cuál es?
3: Aunque se han visto disminución de los índices, esto no significa, ¿verdad?, que la problemática vaya en aumento. El problema de embarazos en menores es un problema cultural, un problema de contexto, un problema institucional también. Mayormente conocemos casos que no están registrados, ¿verdad?, que no están esas cifras ahí. Más de 800 casos en menores de 19 años en el departamento también. Entonces, esto es lo que nos coloca dentro de los primeros lugares a nivel de Guatemala con las cifras más altas, ¿verdad? Entonces, es ahí donde nosotros entramos a trabajar y a colaborar juntamente con el fortalecimiento de la gobernabilidad institucional, que en este caso, pues, los actores principales es Ministerio de Salud y Ministerio de Educación, para atender esta problemática. Y es ahí donde Asociación AMA, juntamente con otras organizaciones de la sociedad civil, pues, trabajamos de de forma aliada para poder contribuir a contrarrestar esta demanda, ¿verdad? O esta problemática que está realmente preocupante, ¿verdad? Porque estamos, perdón, como decía, en el siglo XXI y todavía se dan casos de trata de personas, casos de niñas, menores de edad, ¿verdad? Siendo niñas, cuidando otras niñas o niños, o sea, siendo madres, ¿verdad? Entonces, esta es una de las problemáticas por las cuales nació AMA, nació con este sentido de servir a la población, y principalmente nos dicen qué significa AMA, pero AMA no tiene un significado como tal en sus siglas, sino que es ama de amor. Tenemos un valor que principalmente es realmente como organización, servimos con amor, ¿verdad? Entonces, todas somos un semillero, todos somos una, transformamos y fomentamos el liderazgo y el empoderamiento en las niñas, en las juventudes y en las mujeres del departamento de Petén para poder contribuir a cambiar la vida de ellas y la de otras a su alrededor.
4: ¿La edad más temprana de un embarazo que tienen su registro?
3: Según el Observatorio de Salud Sexual y Reproductiva, que son los que manejan y reflejan este dato, ¿verdad? Hay niñas de 9 años, ¿verdad? De 9 años tipificadas con siendo ya madres.
4: ¿Quiénes son los victimarios?
3: Mayormente, pues los casos que se conocen están en el entorno familiar. El entorno familiar puede ser muchas veces tíos, primos, ¿verdad? Y en la mayoría de casos hermanos, y en la mayoría de casos que no están tipificados porque pues son familiares. Entonces se ve un encubrimiento también dentro de la misma familia, y los casos, estos son los casos que son reportados, ¿verdad? Y los que se les da un seguimiento, o las instituciones competentes les deben dar un seguimiento. Más no así todos los casos que están sin reportar, ¿verdad? Es que están sin reportar por el mismo tema de que no quieren con un juicio, en este caso, enfrentar un problema judicial, porque son las mismas familias las que se ven involucradas.
4: Por último, ¿qué recomendación se puede dar al núcleo familiar?
3: Educar a las niñas, ¿verdad? Trabajar con las niñas y los niños también, ¿verdad? En este caso, las pares, y sobre todo a las mujeres, a las madres que nos escuchan y que nos ven, es realmente rompamos patrones, rompamos esos ciclos en los que nosotras pues vivimos o fuimos educadas. Tenemos que ya darles el poder, darles a las niñas principalmente, darles la voz para poder decir no y poder conocer su cuerpo y poder frenar a tiempo y prevenir todo el tema de embarazos y todo el tema de violencia sexual y violencia de género. Muchas gracias.
0: Importante información, AMAS. AMA, no es AMAS, AMA.
2: Lo más interesante
0: que me... La organización ONG.
2: Sí.
0: Sucede en Poctún, Petén.
2: En Poctún, Petén está haciendo eso.
0: Sí. Bueno, pero están trabajando la zona sur.
2: Sí, pues.
0: Entiendo.
2: Lo más interesante que, bueno, impacta bastante es de que, como ella bien mencionaba, la mayoría de las víctimas y los encuentros a la violencia y el abuso sexual en el infantil son tus seres más cercanos, familiares o amigos muy cercanos.
0: Hace años atrás, información que hasta un par de abuelos habían abusado de sus nietas. Imagínese usted aquel extremo. Por eso hay que tomar las medidas de precaución, usted, señora madre de familia. No dejar sola a las niñas de 8, 7, 9 años. Mire, a esta edad, años atrás no se miraba el desarrollo, pero estos años ya se ve el desarrollo. Niñas de 9 años parecieran que tuvieran más años. El desarrollo como que se va acelerando.
2: Se va acelerando.
0: Y el tiempo cada día se está viendo más corto, los años van pasando. Entonces, hay un atractivo de la niña hacia una persona adulta. Y no les importa si es su hija, es sobrina o es alguien cercano. Y ahí es donde viene el abuso sexual o la agresión. Muchas veces cuando las niñas callan, pero no se dejan manosear.
2: Es
0: importante que usted, cuando salga, si hay un hombre y va a dejar sola a su niña, mejor llévesela. Si va a dejar a un primo y va a quedar la niña ahí, mejor llévese a la niña, al adolescente. 12, 13, 14 años. Ya hay un deseo atractivo, una atracción al sexo opuesto.
2: Es correcto.
0: Más información, amigos oyentes, aquí en Enfoque, ¿qué tenemos?
2: Tenemos al director del Instituto INET de Barrio Valle Nuevo.
0: Sí, están celebrando 17 años de fundación. Y el director nos da a conocer a nosotros... cómo nacieron. Nacieron allá en el INEP, allá en por la colonia adelante. Calle Nuevo creo que se llama también ahí. Y ahora, pues ahí se les hizo un instituto por parte de las autoridades municipales. Esto comentó sobre este aniversario de 17 años de fundación.
5: Soy el profesor Eric Millán y en esta ocasión pues estamos aquí en el Instituto Nacional de Educación Diversificada, más que todo para hacerles una cordial invitación. Nuestro instituto la próxima semana pues estará celebrando su 17º aniversario, por lo tanto nosotros como profesores, ¿verdad?, y como encargados en esta ocasión pues de la Comisión de Cultura, pues vamos a tener durante toda esta semana, a partir de la fecha del 24 de agosto, la celebración de aniversario. El día 24, lunes 24 de agosto, a partir de las 8 de la mañana, nosotros vamos a estar celebrando nuestra elección, en donde tendremos invitados especiales. Igualmente, pues vamos a estar en esta ocasión, más que todo, dando la señorita y Mr. INEP, es la elección que vamos a nosotros estar celebrando ese día. Asimismo, nosotros el día martes vamos a tener una mañana deportiva con varios institutos invitados, institutos básicos y nivel diversificado del área central del municipio de San Benito. El día martes tenemos los juegos masculinos. El día miércoles nosotros vamos a estar con la rama femenina, también con actividades deportivas de fútbol. Y el día jueves tenemos una mañana muy especial porque vamos a estar celebrando pues un bicepaseo, ¿verdad?, por las calles principales del municipio de San Benito, pues también dando a conocer un poco de estas actividades recreativas para los jóvenes, deportivas y socioculturales que engalanan a nuestro instituto, y también darle un poco de desarrollo cultural a nuestro municipio y como instituto educativo, ¿verdad?
4: ¿Cuántos años cumple de fundación?
5: 17 años de fundación.
4: ¿Dónde iniciaron ustedes? Para un poco la historia.
5: El instituto inició anteriormente en lo que es la escuela del INEU, hace algunos años, ¿verdad?, por la tarde, y luego pues con un proyecto que nace por parte de la Municipalidad de San Benito, con el apoyo de la Municipalidad, pues se creó este edificio, y luego pues se hicieron todas las para que el instituto pues se trasladara a esta infraestructura educativa nueva.
4: ¿Alguna invitación especial?
5: No, solo a la población de San Benito, ¿verdad?, de que en esta ocasión pues nosotros vamos a salir a las calles el día jueves en el bicipaseo, como forma de recreación para los estudiantes.
4: Ok, gracias, bro.
0: Bueno, vamos a ir a una breve pausa comercial y vamos a regresar con ustedes con más información, amigos oyentes, aquí en Enfoque.
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0: continuamos con más información, amigos oyentes, aquí en Enfoque a través del Ministerio de Educación. Se inició el primer establecimiento, como le dice INET, del barrio Valle Nuevo, en la entrega de tablets que servirán a 51 estudiantes. Y no solo ellos fueron beneficiados, sino que también varios docentes. De acuerdo a la información que nos diera a conocer el delegado y encargado de la Dirección Departamental de Educación y del programa de entrega, hace ver que los estudiantes tendrán un año totalmente gratis de internet. Pero eso sí, las tablets no van a poder ver TikTok, ninguna otra función.
1: Para estudiar.
0: Solamente para el tema educativo. Escuchemos, porque es importante reconocer que estas tablets les va a servir. Porque antes se decía, es prohibido, no pueden llevar un teléfono a la escuela. Pero ahora con la tablets, pues va a ser usual, me decía el encargado de este programa, y que fue una empresa telefónica la que brindó el apoyo y la asesoría en la venta de estas tablets al Ministerio de Educación.
2: Por la entrevista que vino a hacernos aquí en este evento maravilloso que acabamos de montar aquí en el establecimiento Instituto Nacional de Educación Diversificada, Barrio Valle Nuevo, en el nivel diversificado. Queremos agradecer a toda la población sanbenitense que en esta ocasión va a escucharnos a través de esa entrevista, de que hoy es una fiesta la que estamos teniendo, y es gracias a DIGECAE, porque a través de estos programas de apoyo hemos logrado lo que es la entrega de las tablets y el paquete de internet por un año completo, las 24 horas del día, para cada uno de los estudiantes. Así que para mí, como director, en esta ocasión, profesor Hipólito Misael Aguilar Hernández, estoy muy orgulloso de este establecimiento y del trabajo que hemos venido realizando desde años atrás. Hoy podemos ver los frutos reflejados de esta manera con la entrega de las tablets a nuestros queridos estudiantes. Para eso también vinieron autoridades educativas que en esta ocasión nos dignan con su presencia. Quiero presentarles a la licenciada que en esta ocasión también trae información de cómo deben manejar estos dispositivos.
3: Muy buenos días, sí, para nosotros es un gusto estar haciendo presencia en el acto de entrega de 50 tabletas para los estudiantes beneficiados del INET del Valle Nuevo, del municipio de San Benito. Déjenme contarles que también tenemos 49 establecimientos a nivel departamental de todos los municipios, ¿verdad?, del departamento de Petén, que se les va a hacer entrega, ¿verdad? Y para nosotros es un gusto, y como lo dijo aquí el profesor presente, tenemos un año de servicio de internet para las tabletas, ¿verdad? Así que para nosotros es un orgullo, y tanto para la comunidad educativa, de que este beneficio sea para el departamento de Petén y a nivel nacional.
4: ¿Cuántos alumnos son los beneficiados?
3: Son
4: ¿de qué grado?
3: 50 de básico diversificado. Y para 8 docentes, que también a los docentes de los institutos INEP son beneficiados.
4: ¿Este es uno más o es el primero?
3: Es el primero que se está dando para el Ministerio de Educación, ¿verdad? De parte de DIGEPSA y de DIGECADE, ¿no?, que ellos son los patrocinadores para este programa.
4: ¿Alguna recomendación específica para los niños que puedan participar?
3: De que le tengan mucho cuidado, ¿verdad? Que estén pendientes, ya que estas herramientas nos va a servir a nosotros para que hagan ellos tareas y que tengan 7 días a la semana y estén siempre pendientes. Van a tener su internet hasta en agosto del 2027.
2: Desde hace años hemos venido trabajando en hacer lo que es la innovación educativa en nuestro establecimiento. Se montó lo que es un laboratorio de computación. DIGECAE nos proporcionó 25 computadoras el año pasado. Fue maravilloso porque eso fue como una bomba. Detonó todo esto de lo digital en nuestro establecimiento. Gracias a eso nos proporcionaron proyectores, impresoras inteligentes, y hoy en día estamos viendo los frutos de las tabletas. que ahora va a llegar a los estudiantes. En las tabletas no hay nada que perder, porque al final los paquetes de internet que se han aprobado para ellas son específicamente solo para páginas educativas. Entonces no pueden acceder a redes sociales como TikTok, Facebook, YouTube. Estas páginas no, solo para páginas educativas que están autorizadas por el Ministerio de Educación. Y esto es muy bueno, porque de alguna manera estamos creando lo que es una cultura digital sana en los estudiantes, de que estos dispositivos no deben entorpecer su educación, sino al contrario, maximizar sus expectativas y mejorar su futuro de ellos. La verdad, invito a todos los de San Benito y donde quiera que se encuentren, a que vengan y se inscriban en nuestro establecimiento, porque esto es solo el comienzo. Hay muchas cosas más que hay para ellos en lo digital.
4: Para el año entrante, ¿cuál es la perspectiva? ¿Cuántos estudiantes?
2: Así es, Roger. Estamos ya trabajando con el equipo de docentes de que este año pensamos abrir dos nuevas aulas más de estudiantes. Tenemos 35 en cada una de ellas. Y este año que viene, pues queremos habilitar otras de la misma cantidad. Así que invitamos a todos los padres de familia a que hagan lo que hicieron los padres de familia de este año. Confiaron en nosotros y nuestra calidad docente. Inscribieron a sus hijos y ahora están recibiendo el beneficio digital de las tablets. Así que esas son nuestras proyecciones. Aproximadamente vamos a tener entre 150 a 200 estudiantes el próximo año.
4: ¿Capacidad para cuántos estudiantes?
2: Hay capacidad para 250 estudiantes.
4: ¿Estas son las tablets que están entregando?
2: Estas. Miren, pueblo de San Benito, estos son los materiales educativos digitales que estamos entregando a sus hijos. Es una tablet inteligente, maravillosa, tiene su lápiz, su teclado, es vía Bluetooth. Entonces son maravillosos los equipos, gracias a la empresa Claro, que fueron los que se acercaron con nosotros y nos dieron a conocer que han pensado en este programa también y prepararon un producto específico para lo que el Ministerio de Educación está requiriendo para los alumnos. Así que por eso hemos decidido que ellos nos proporcionen estos materiales
4: directamente para asunto de estudio, nada que TikTok, nada que esto.
2: Nada. Las tablets las van a poder llevar los alumnos a sus casas. Es como un cuaderno digital prácticamente que van a utilizar. Lo van a andar en sus bolsones como si fuera un libro, un cuaderno de su curso. Lo que estamos haciendo ahora es recibiendo capacitación como docentes, porque necesitamos hacer algunas adecuaciones curriculares en nuestros cursos para poder hacer uso de los dispositivos electrónicos en las aulas ahora, porque estaban prohibidos los celulares, pero ya con esta nueva iniciativa no es que lo prohibamos, ahora tenemos que trabajar junto con ellos. Y eso es bueno, porque por ahí vamos. Necesitamos crear una cultura consciente en la población de cómo usar correctamente estos dispositivos.
0: Bueno, interesante. Hay una persona perdida de Melchor de Mencos. Ahí lo tenemos al principio. Nos acaba de llegar la nota. Él es oriundo de Melchor de Mencos.
1: Así es, a contactar con los familiares del señor.
0: ¿Cómo se llama él?
1: El señor dice que se llama Oswaldo Beltrán. Es originario de Melchor de Mencos y tiene una hija que se llama Hortensia Beltrán. El señor se encuentra en Colonia Itzá, frente al ranchón Itzá, calle que conduce a San Antonio. Para todos aquellos, toda la audiencia, que si llegan a conocer a su hija, sí, pueden avisarle que su padre la anda buscando.
0: Y es importante porque él dice que es de Melchor de Mencos.
1: Es correcto. También nos hacen llegar que Petén dice, es un retén ilegal, dice, Barrio El Pedregal, detienen a jóvenes que se dirigen a estudiar, la Policía Nacional Civil.
0: ¿Será cierto eso?
1: Bueno, pues yo siento que no hay retén ilegal, simplemente es un control, ¿no? Hacia los jóvenes, tal vez iban muy rápido, tal vez solo quieren ver que tengan sus documentos adecuados. Es un control, al final de cuentas es la autoridad, ¿no? Sí. Pero ahí sí que los comentarios de nuestra radio audiencia pues son los que valen. ¿Qué opina usted? Déjenos saberlos.
0: Sí, porque siempre han dicho de que los retenes tienen que estar unos 8 policías.
1: Es correcto.
0: Pero recuerden que también los elementos de la Policía Nacional Civil hacen operativos.
1: Es correcto. Y en cualquier momento te pueden parar.
0: Sí, en cualquier momento, donde quiera que vayas. Y como ha habido muchos problemas con los jóvenes.
1: Miren el accidente de ayer, que lastimosamente estuvo involucrado unos jóvenes que iban contra la vía. Entonces creo que con más razón debe haber cierto control en los jóvenes que andan en motocicletas, ¿no? Porque son menores de edad. Y como son menores de edad, a veces unos tienen, son muy atrevidos, no miden los peligros.
0: Y tienen impunidad.
1: Y tienen impunidad, es correcto.
0: Entonces, estos dos jóvenes que colisionaron con un vehículo ayer en el barrio Porvenir, de acuerdo a la información, su estado es bastante delicado.
1: Es correcto.
0: Fueron trasladados por elementos de la 57 Compañía de Bomberos Voluntarios de San Benito Petén, en un estado muy delicado, y todo dice, me estaba diciendo alguna persona de que vio el accidente, es que los jóvenes que viajaban en la bicicleta iban contra la vía. Recuerden que en el barrio Porvenir ahora no es como antes, que te metes en una vía y cuando te das cuenta la vía, vas en contra de la vía. A veces ahora hay que hacer como pasa uno en la ciudad capital de Guatemala, hay que dar una vuelta, una o la siguiente cuadra para retornar y regresar a donde uno quiere, ya no meterse contra la vía. Estas situaciones

0: semáforos, pero muchas veces hay motoristas o conductores que no respetan los semáforos, las señalizaciones. Entonces es bueno que vayamos aprendiendo un poco, educándonos un poco en torno al tema de educación, de señalización de tránsito, y con eso estaremos ayudando a nuestra familia a no desembolsar mucho más dinero de lo que han desembolsado con nosotros para criarnos, derivado a un accidente de tránsito.
1: También déjeme informarle que tenemos una noticia nacional: golpe de estructuras criminales localizan Arsenal de San Lucas, Zacatepeques, durante operativos interinstitucionales desarrollados el día de hoy en una zona residencial en San Lucas, Zacatepeques. Autoridades localizaron una mochila con aproximadamente 5 armas de fuego. La diligencia es parte de una ofensiva coordinada entre la Policía Nacional Civil y el Ministerio Público y el Ejército de Guatemala, dirigida contra presuntos integrantes de pandillas que operan en el sector. Las fuerzas de seguridad mantienen el perímetro copado mientras continúan las investigaciones de desarrollo.
0: ¿Tenemos el estado del tiempo?
1: Así es, déjeme informarle, mi querido radioescuchas, que para el día de hoy tenemos un estado de tiempo, pues, el clima es agradable. Tenemos aquí pronósticos de temperaturas de 34 grados con sensación térmica de 39 grados y temperaturas mínimas de hasta 21 grados. Para el día de hoy, según el INSIBUMEN, no hay pronóstico de lluvia. Más sin embargo, nosotros como pues comunicadores siempre le hacemos las recomendaciones a toda nuestra audiencia que se mantenga precavido, porque el día de ayer no había pronóstico de lluvia. Cuando miramos, se acercaron los moros y cayeron los moros. Para el día de hoy, pues puede ser el mismo resultado. No se atenga y siempre maneje con cuidado. Ahora más, sin embargo, a partir de mañana y todo nuestro fin de semana va a ser lluvioso. Hay grandes probabilidades de lluvia, hay de hasta 70% con tormenta eléctrica, para que usted se esté preparado.
0: Y es importante prepararse, ya sea por el calor, ya sea por la lluvia, ya sea por la llovizna, por los vientos fuertes. También hay que tener mucho cuidado, no estacionar su vehículo bajo árboles frondosos, porque ya se ha tenido la experiencia de que se quiebran las ramas, como el que pasó
1: aquí. Es correcto.
0: En el parque de Ciudad Flores, ha sucedido en otros sectores de la región de Petén, y así sucesivamente. Pues vamos.
1: No, tenemos también una noticia nacional, el cual pues un camión con niños que se dirigía a actividad cívica vuelca en la King. Reportan varios heridos. Una emergencia se registra en la ruta que conduce a la aldea Yashpak hacia Lanquín, Alta Verapaz. Ahí tenemos ahí un funcionario de bomberos voluntarios, el cual nos dará más detalle de esta información.
2: Número 122 de bomberos voluntarios ingresaron llamados telefónicos indicando que en la ruta que conduce de la aldea Shepash hacia Lanquín, Alta Verapaz, había volcado un camión. De inmediato fueron destacados elementos de la subestación número 1 de Lanquín, donde el oficial de bomberos requirió el apoyo de elementos de la 46 compañía de San Pedro Carchá para auxiliar a los tripulantes del camión, en su mayoría niños. Importante mencionar que los técnicos de urgencias médicas han implementado el sistema triage, es decir, clasificación de pacientes, para auxiliar a los más afectados. Hasta el momento han trasladado a 13 personas a la emergencia del Centro de Atención Permanente CAP de Lanquín, en Alta Verapaz. Asimismo, elementos de una tercera ambulancia se encuentran en el lugar auxiliando a personas quienes presentan alteración del sistema nervioso, están siendo tratadas en el lugar. Asimismo, elementos continúan evaluando a más personas, posiblemente sean trasladadas al CAP de Lanquín. Sin embargo, estaremos ampliando la información más adelante.
0: Bueno, y esas excursiones son peligrosas. Yo me recuerdo que hace un par de años atrás, aquí en la playa del barrio La Ermita, esta playa, venían estudiantes, no sé de qué departamento de la República, no sé por qué bajaron de este lado de San Benito y se vinieron aquí a la playa y se ahogaron dos niños, los estudiantes.
1: Sí, eso fue un impacto, eso fue una noticia que
0: no sé
1: impactó.
0: Si te recordás, sí, pero fue aquí.
1: Fue aquí. Hay que tener mucho cuidado con este tipo de excursiones, ya que pues quiera que no, pues estar en la carretera ya es un peligro y exhibimos a los jóvenes. Y con eso pues finalizamos, profesor. Sí, hemos llegado al final del programa del día de hoy de Enfoque Noticias.
0: Es un gusto y un privilegio haber estado con ustedes en estos 60 minutos de información, y nuestros patrocinadores, que sin ellos también no es posible que

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1: Hasta la próxima.

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3: Buenas noches, Pacita.
4: Buenas noches,
3: nada.
4: Jalito.
3: Pues nada, ya dejamos atrás el largo puente de la Constitución. Qué bonito, ¿verdad?
4: Qué bonito.
3: Y nos enfilamos directamente a los villancicos. Ande, ande, ande.
4: Muy bonito también.
3: Que me remendaba. No sé cómo era, qué significaba aquello. Y el espumillo en todas esas cosas. Y las compras navideñas. Venga. Y los gastos. Y en fin, y el turrón. ¿Eres más de arbolito o de Belén?
4: Uy. Me has pillado.
3: Ahí pues no, ¿cuáles dos cosas? ¿Para qué enfrentarse?
4: Ya que te lo pones una vez al año, pues pones de todo.
3: Pones directamente un rey mago encima del arbolito y todos contentos. Vengan esos días internacionales.
4: 12 de diciembre, Día Internacional de la Cobertura Sanitaria Universal, de la Neutralidad y del Lince Ibérico. 14 de diciembre, Día Mundial del Mono.
3: No me mires. Tú sigue.
4: 17 de diciembre, Día Internacional para poner fin a la violencia contra las trabajadoras sexuales. 18 de diciembre, Día Internacional del Migrante.
3: Pues nada, lo dicho. Ya me dirás por qué me has mirado fijamente, que
4: no así, digo
3: con
4: no
3: lo del día
4: nada.
3: Del mono. Ya, soy mono.
4: Que lo es, que eres muy mono.
3: Así me gusta, así. Ahí lo dejamos. Hoy seguiremos hablando del tema que comenzamos la semana pasada, eso sí. Empezamos ya a hablar de un tema importante, que es una pandemia, es la obesidad. Pero lo vamos a hacer desde las patologías asociadas y con una invitada más que reconocida. Ahora sí, venga esa curiosity.
4: Un 12 de diciembre de 1900, Max Planck da a conocer la teoría cuántica, base de la física moderna, sobre una investigación realizada sobre la radiación emitida por un cuerpo negro.
3: La física cuántica tiene como base la teoría que describe el comportamiento de la materia, la radiación y todas sus interacciones atómicas y subatómicas. Titulares. Ya comentamos la semana pasada algunas de las patologías asociadas a la obesidad. Hoy nos vamos a centrar en el cáncer, la diabetes o la aterosclerosis, y lo haremos de la mano de una de las científicas más reconocidas del panorama nacional, Guadalupe Sabio Buzo, jefa de grupo en el Centro Nacional de Investigaciones Oncológicas. Con otra curiosidad biológica del catedrático José Luis Viejo, más noticias y la canción de la invitada, terminamos el programa. Bienvenidos a Entre Probetas, comunicación social de la ciencia.
4: Conocimiento 24. Si constantemente actúas de la misma forma, no puedes estar seguro de que no hay otro modo de proceder.
3: Conocimiento 25. Si solo tiene sentido cambiar para mejorar, ¿cómo saber lo que es mejor? Y como siempre, vacuna a sus seres queridos, relájese a conciencia y con la ciencia, porque Entre Probetas comienza ya. La semana pasada hablamos, como decimos, de la obesidad, su aumento en el mundo y posibles terapias novedosas basadas en la genética.
4: Hoy volvemos a tratar la obesidad como pandemia y como factor de riesgo importante de diferentes patologías.
3: Buenas noches, paisana. Buenas noches, Guadalupe.
5: Buenas noches, Hal.
3: Tengo la sensación que el concepto de obesidad está fluctuando a lo largo del tiempo como el de hipertensión, cuando se decía que aquello de 14-9 era un valor normal de hipertensión. No sé si es así.
5: Bueno, se sabe cada vez más y se sabe que no es un valor absoluto, sino que influye mucho dónde almacenamos esa grasa en exceso que tenemos.
3: O sea, que la podemos almacenar en un sitio y servir de energía, y en otro servir para que te señalen con el dedo.
5: Exactamente, y que realmente el peso absoluto no es un valor tan importante, sino cómo esa grasa está acumulada bien en nuestra barriga, que es más va a producir más daño que, por ejemplo, en los músculos, y que va a hacer que sea mejor para nuestro organismo.
3: O sea, que esto de aquí que me aprieta un poco la camiseta no es músculo.
5: Es Michelin.
3: Una buena marca, oye, por lo menos. Podría ser una marca todavía peor.
4: Guadalupe Sabio Buzo es jefa de grupo en el Centro Nacional de Investigaciones Oncológicas, Medalla de Extremadura, Premio Princesa de Girona y Premio Carmen y Severo Ochoa, entre otros. Buenas noches y enhorabuena. Centrándonos, por ejemplo, en la Medalla de Extremadura, quemadura otorgada en plena pandemia. ¿Cuál fue la justificación del jurado y, sobre todo, cómo te sentiste?
5: Bueno, pues la justificación del jurado fue realmente el haber estado trabajando para una enfermedad como era la obesidad y como son todas las enfermedades que se asocian a ella, porque al final entender por qué la obesidad crea esas enfermedades va a ayudar a que seamos capaces de prevenirlas. ¿Y cómo me sentí? Pues realmente no puedo describirlo con palabras. Estaba contentísima, estaba toda mi familia, un premio que te llena y que tiene un valor especial porque es de tu tierra. O sea, no se puede definir con palabras.
3: Sabes que te odio con cariño, pero sabes que te odio y que te envidio a partes iguales. Ni siquiera la has traído para compartir un ratito conmigo, con nosotros. Pero bueno, vale. A ver, como digo, en cualquier caso, efectivamente, enhorabuena por todos los justos, que eso sí, ¿verdad? Todos los justos reconocimientos que estás recibiendo. ¿En qué proyectos estáis involucrados ahora mismo, en la actualidad? ¿Crees que hay un reconocimiento institucional de la investigación en biomedicina realizada en nuestro país o eso todavía es una asignatura pendiente?
5: A ver, nosotros estamos sobre todo estudiando por qué los cambios metabólicos afectan a que aparezcan enfermedades. Porque, por ejemplo, en el corazón, un cambio metabólico en el corazón hace que sea más propenso a tener un fallo cardíaco. Y eso lo puede tener el corazón o lo puede aplicar a un tumor, porque una persona que es obesa tiene más propensión a desarrollar muchos tipos de tumores. Entonces, desde la visión de que la obesidad va a afectar a todos los órganos, nuestro laboratorio realmente trabaja en cómo un órgano se comunica con otro, principalmente cómo la grasa se comunica con el hígado y con el corazón, y cómo esa comunicación hace que el hígado se pueda poner peor y pueda incluso desarrollar un cáncer, el corazón pueda cambiar su metabolismo y sea más propenso a tener un fallo cardíaco.
4: ¿Y qué tienen que ver entonces el cáncer, la diabetes o la aterosclerosis con la obesidad?
5: Pues son tres enfermedades que aparecen más, con más prevalencia en personas obesas y que a priori, cuando ves una persona obesa, tú sabes que va a tener más propensión de tener una de esas enfermedades, pero realmente a día de hoy no sabemos cuál. Por tanto, para los clínicos es muy difícil saber o hacerle todos los tests que deberían de hacerse a una persona obesa, porque le tendrías que controlar el corazón, el riñón, todos los tipos de cáncer. Entonces, nuestro trabajo es intentar poder discriminar cómo cambia cada tipo de obeso para poder prevenir esas enfermedades, para saber si un obeso es tipo A, ese obeso va a terminar teniendo una enfermedad cardiovascular. Si es un obeso tipo B, a lo mejor tiene un cáncer de hígado.
3: Algo que es muy importante, desde luego. Entonces, ¿podemos decir que combatir la obesidad es también luchar contra todas esas patologías asociadas? Porque en caso afirmativo, ¿crees que se hace suficiente pedagogía institucional contra la obesidad? Estoy pensando en todos esos anuncios de comida basura y ahora mismo me acabo de acordar que llevamos ya varios programas hablando de obesidad, justamente en estas fechas ya prenavideñas.
4: Sí, ya mentalizando, haces bien.
3: Puedo prometer que no estaba así planificado. Puedo prometer y prometo que no estaba así planificado, pero oye, bienvenido sea. Sí.
5: Creo que no se hace suficiente explicación de lo importante que es comer bien, que no es solo no ser obeso, sino que la comida sea una comida sana, y lo importante que es también diferenciar lo que es la parte de estar bien como estar guapo, de la parte de realmente estoy enfermo porque soy obeso. O sea, creo que hay una mezcla en la sociedad que hace que muchos obesos piensen que, bueno, todo es un problema de imagen, pero realmente no. O sea, están poniendo números para que, como en una lotería, para que les toque una enfermedad más grave que no solo la obesidad. Por tanto, creo que hay realmente que trabajar en intentar explicar que la obesidad va asociada a todas esas enfermedades, que como es, no es como el tabaco, que estaba clarísimo que cuando fumas desarrolla un cáncer de pulmón, como en la obesidad hay muchísimas enfermedades, esa asociación no se nos hace tan fácil, porque una persona obesa ve que otra persona obesa se ha muerto por un fallo cardíaco, otra por un daño en el riñón, otra le ha dado una diabetes. Entonces no asocia una sola enfermedad con la obesidad, y eso hace que perdamos esa fuerza de explicar que la obesidad al final va a hacer que tu vida se reduzca y que termines teniendo enfermedades secundarias.
3: Sí, pues has comentado algo que me ha llamado la atención, lo de esa comparativa que has hecho con el fumar y demás, y acabo de pensar una cosa, y una cosa que he podido comprobar en algún familiar, que no solamente fumar genera una serie de patologías, sino que el haber fumado en la juventud, aunque luego lo dejes, te hace propenso a padecer algunas patologías, como por ejemplo cáncer de vejiga, ¿no? ¿Ocurre algo parecido con la obesidad? Haber sido obeso una gran parte de tu infancia o de tu adolescencia, ¿sabes? ¿Te suena que pueda generar, aunque luego recuperes un índice de masa corporal decente, acarrea luego una patología futura?
5: Se sabe que el haber sido obeso de pequeño puede llevar a peores prognosis o más incidencia en otras enfermedades. Sin embargo, en la obesidad yo creo que se piensa que si eres capaz de revertirla, la probabilidad de que aparezcan esas enfermedades va a reducirse mucho. Yo creo que en el fumar también pasa. O sea, si dejas de fumar, aunque hayas fumado, aunque tengas más probabilidades, siempre baja la probabilidad.
3: Lógicamente, claro, porque si no, imagínate, yo ya para qué voy a dejar de fumar a los 60 si estuve fumando de los 15 a los 20.
4: Claro. Y, por ejemplo, dos personas de la misma edad que comen lo mismo y hacen más o menos la misma actividad, una está obesa y otra no. ¿Por qué?
5: Pues eso es una de las cosas que tenemos que explicar a la sociedad, en cuanto a que cuando vemos a una persona obesa siempre pensamos que es su culpa, que es como, no pensamos en la obesidad como una enfermedad, pero realmente hay factores genéticos que hacen que una persona comiendo lo mismo gaste menos energía de lo que coma o lo absorba mucho mejor y al final engorde más. Realmente un mecanismo adaptativo para que cuando éramos Homo sapiens, cuando teníamos que correr por la comida, lo que comiésemos lo almacenásemos bien para no perderlo.
3: Por lo tanto, hablamos de factores ambientales, epigenéticos, sí, genéticos y todo tipo de casuística. Ya sé que es una pregunta filosófica y casi no sé si de ciencia ficción, pero dadas las circunstancias políticas, ¿pero consideras que el Estado debería actuar de oficio cuando se alcanza el grado de obeso, obesa, obeso A, mórbida? Como digo, ya sé que puede ser el mismo dilema que con los alcohólicos crónicos o con los fumadores compulsivos que también estamos mencionando, pero querría abrir este melón contigo, fíjate, por ser paisana y por tener ese pedazo de medalla.
5: Pues creo que no, por lo que decía, o sea, cuando hablamos de la obesidad, yo la obesidad sí que la considero como una enfermedad en sí. Por tanto, un obeso mórbido, realmente hay que tratarlo para intentar romper ese círculo vicioso. En eso sí se parece, por ejemplo, al alcoholismo, que tienes que romper ese círculo vicioso, pero tiene un componente de factores que tu cuerpo se ha adaptado a tener ese peso de tal manera que, pese a que tú hagas un esfuerzo inicial, no eres capaz de perder peso. Por eso creo que es tan importante entender que a ese tipo de pacientes hay que tratarlo, hay que medicarlo y hay que realmente ayudarle para que pueda perder el peso.
3: Pues me parece perfecto y además suscribo esas declaraciones. Tenemos unos cuántos, Paz, unos 50 millones de oyentes o 100 millones,
4: sí, algo así.
3: Entonces, algo ya hablamos la semana pasada, digo, para esos 10 oyentes que la semana pasada no pudieron, pues porque no les dejaron escuchar el programa, hablábamos de posibles terapias génicas contra la obesidad. ¿Qué opciones sociales, de hábitos y clínicas contra la obesidad puedes recordarnos? Porque ¿qué pintaría aquí el gen JNK1 o no sé si lo llamáis JNK1 o como lo decís en inglés, con el que trabajáis?
5: Pues el JNK1 es una una proteína que aparece activada en la grasa de pacientes obesos y que se vio que si fuéramos capaces de quitarlo en la grasa, seríamos capaces de mejorar, no, o sea, el paciente seguiría siendo obeso, pero tendría menos hígado graso, por ejemplo, menos diabetes y estaría más protegido de otras enfermedades como incluso el cáncer hepático.
3: Pero es un gen que tiene una función.
5: O sea, claro.
3: No, no, vamos a quitarlo, vamos a hacer diagnóstico preimplantacional en los óvulos y así ya.
5: No, porque necesitamos ese gen para en otros tipos celulares. Por eso decía que el tipo de terapia tendría que ser dirigida exactamente a eso, a nuestra grasa, para poder controlar en la grasa que no se active o que se baje esa activación maligna durante la obesidad.
3: Muy bien, pero vamos, que todavía es algo muy futurible, lógicamente.
5: Muy futurible.
3: Me imagino que estáis en contacto con, en cualquier caso, con clínicas, con hospitales y otros centros de investigación, ¿no? De hecho, has pasado del CENIC, Centro Nacional de Investigaciones Cardiovasculares, al CENIO, Centro Nacional de Investigaciones Oncológicas. ¿Qué ha supuesto dicho cambio?
5: Bueno, pues ahora estamos en medio de ese cambio. Supone para mí un reto de iniciar y intentar fomentar más esa investigación que tenemos en marcha sobre cómo la obesidad afecta al desarrollo del cáncer, intentar entender un poco más esa interrelación entre cómo el metabolismo puede afectar a que aparezcan más tipos de cáncer, y realmente estamos muy ilusionados en poder colaborar con todo el equipo del CENIO.
3: ¿Qué colaboraciones tenéis, aparte de CENIC, CENIO? Pues hospitales, otros los institutos.
5: Sí. Colaboramos con muchísima gente en España que hace metabolismo y también con hospitales. Trabajamos mucho con el Hospital de Salamanca y tenemos una colaboración ya de como 12 años desde que volví de Estados Unidos a España. Llevamos haciendo una colaboración bastante intensa.
4: Qué interesante. Pues finalmente también has sido reconocida por tu labor a favor de la ciencia en femenino. ¿Cómo ves el panorama?
5: Bueno, vamos mejorando, creo. Creo que es muy importante no retroceder y es muy importante que la sociedad entienda que se necesitan los dos sexos, se necesita todo el potencial como país que tengamos para investigar y por tanto no puedes dejar fuera el 50%, porque por eso creo que es muy importante las políticas para intentar la igualdad también en la investigación, que es una carrera realmente difícil, que en la que se dedica mucho tiempo y en la que los periodos de maternidad hacen que a veces muchas mujeres se queden colgadas
4: por el camino.
3: Para endurecer ese suelo de barro y romper ese techo de cristal. Muy bien. Sí. Pues Guadalupe Sabio Buzo, compañera, paisana, que ni una perrunilla ni nada, ¿no?
4: No, que engorda.
5: Claro, siendo, ¿cómo voy a venir con perrunilla?
3: Bueno, pues media perrunilla. Bueno, jefa de grupo en el Centro Nacional de Investigaciones Oncológicas, pues como digo, gracias por visibilizar la ciencia en extremeño, por la parte que me toca, al menos.
4: Muchas gracias.
5: Muchas gracias a ti. Muchísimas gracias a los dos. Gracias.
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6: De lo que sobre los animales y sus voces se cuenta en el ingenioso hidalgo Don Quijote de la Mancha. Tanto se ha dicho y tanto se dirá del Quijote que no sé si hoy aportamos algo nuevo, pero no me resisto a glosar en esta sección la zoología del monumento cervantino. En el Quijote se mencionan 11 especies de animales domésticos, unas 78 de animales silvestres, 18 invertebrados, 12 de ellos insectos y 60 vertebrados, y 5 especies inequívocamente mitológicas. En total, unas 90 especies animales. Se alude a unas 2.400 veces a animales domésticos frente a unas 325 silvestres. Los contextos son los animales tal cual, por ejemplo, y viendo que no salían más cuervos ni aves nocturnas, como fueran murciélagos que asimismo entre los cuervos salieron, o como caza y pesca, pero no mantengo ni halcón ni galgo, sino algún perdigón manso o algún hurón atrevido. Aprovechamiento no culinario, por ejemplo, con una varilla de ballena en la mano. o comida. Muchas citas de animales domésticos incluyen en este contexto. Por ejemplo, una olla de algo más vaca que carnero. Lugares comunes, refranes y otras alusiones retóricas, como por ejemplo, esta es sin duda el contexto más común en el que aparecen los animales. Hemos recogido decenas y decenas de alusiones a propósito de refranes, frases hechas, comparaciones, etc. Así podemos encontrar, ¿y qué más vale pájaro en mano que buitre volando? La mitología también sirve de inspiración. Por ejemplo, en relación con la mitología, se habla de animales estrictamente míticos. Ticio traiga su buitre. Caballo es el nombre más citado, con 223 alusiones. Sin embargo, no es la especie más citada, ya que es superada por el asno, a la que se alude 340 veces, entre rucio, asno, jumento, pollino, borrico y burra. Entre las voces animales destaca con mucho rebuznar, que sale 47 veces. Estos dos últimos datos contribuyen a alimentar nuestra sospecha. El tercer personaje del libro es el rucio. José Luis Viejo, catedrático de Zoología, Universidad Autónoma de Madrid.
4: Y seguimos hablando al menos de grasa. La transformación de grasa blanca en parda puede ser beneficiosa para la prevención del cáncer de próstata. Universidad de Oviedo.
3: El cáncer de próstata es uno de los tumores con mayor incidencia entre los varones adultos en países occidentales. De hecho, uno de cada 9 hombres por encima de 65 años desarrollará un cáncer de próstata invasivo con elevada tasa de morbilidad y mortalidad. En este tipo de tumor, el porcentaje total de grasa corporal eleva el riesgo de padecerlo, ya que el tejido adiposo es uno de los componentes mayoritarios del entorno tumoral. Asimismo, también se sabe que tanto la grasa blanca más estudiada como la parda menos investigada pueden incidir sobre el desarrollo del tumor.
4: Un grupo de investigación del Instituto Universitario de Oncología del Principado de Asturias de la Universidad de Oviedo ha revelado que la transformación de grasa blanca en parda puede ser muy beneficiosa en términos de prevención y control del crecimiento tumoral. El estudio se publica en la revista Cells Communication and Signaling.
3: Según los autores, la grasa parda es una forma de grasa que genera calor y que desaparece con la edad, quedando reducida pues, a pequeños nichos tisulares en las proximidades de riñones, timo o en la base del cuello. Es un tipo de grasa frecuente en el panículo adiposo de bebés, capa de tejido adiposo bajo la piel, y tiene por objeto mantener su temperatura corporal.
4: Ya se sabía que se puede favorecer la generación de grasa parda por exposición a frío mediante el ejercicio físico o a través de la ingesta de algunos alimentos y se había propuesto en el contexto de enfermedades metabólicas como una herramienta eficaz para mantener una buena salud. Ahora se proponen sus beneficios sobre el cáncer. Científicos españoles crean un nuevo procedimiento para diagnosticar el Alzheimer, Universidad Politécnica de Madrid.
3: La enfermedad de Alzheimer es un trastorno cerebral progresivo que produce la disfunción neuronal y cognitiva y afecta a un alto porcentaje de personas en todo el mundo. Por esta razón resulta fundamental diagnosticarla en la etapa más temprana posible, lo que implica mejorar los sistemas de diagnóstico.
4: Con este trasfondo, investigadores de la Universidad Politécnica de Madrid en el Centro de Tecnología Biomédica y del Instituto de Investigación Sanitaria del Hospital Clínico San Carlos han llevado a cabo un estudio en el que han desarrollado un nuevo sistema de procedimiento de biodetección para medir específicamente la proteína tau total, uno de los biomarcadores más relevantes de la enfermedad de Alzheimer, en suero sanguíneo. Además, han creado un sistema de bajo coste basado en kits de diagnósticos para llevar a cabo este proceso.
3: El trabajo se ha llevado a cabo gracias al uso de nanopartículas específicas frente a la proteína de interés.

0: tú que sigues a Shakira y que te encanta, ¿esta canción se la dedica a algún pariente, a algún ex marido, a algún ex novio, pues, no, algún primo, algún cuñado?
1: No, no sé, pero me encanta. Estamos escuchando Ciega Sordomuda de Shakira. De ella dice nuestra invitada: a mi padre y a mí nos gustaba mucho y me recuerda a él cuando la oigo.
0: Yo también soy más de, ya que hablamos antes de Shakira, yo también soy más de la Shakira inicial, la de Suerte, que no sé qué, de las montañas y tal, y otras delicias.

0: Pues con Shakira llegamos al final del programa. Si se perdió algo importante, puede volver a escucharnos en los podcasts de Radio Nacional de España. En el control de sonido tuvimos a Jesús Carreras. En nombre de todo el equipo, el que les habla, HAL, José Antonio López Guerrero, Departamento de Biología Molecular de la Universidad Autónoma de Madrid, les deseo una feliz semana ya casi prenavideña. Maripaz Carvajosa,
1: dígamelo.
0: Ni ciega, ni sorda, ni muda, faltaría más. Y eso sí, suerte haberla conocido. Ale, dos Shakiras por el precio de una, como quien dice la cosa. Buenas noches.
1: Buenas noches.
0: Y no lo olvide, contra los charlatanes y pseudociencia, lean ciencia, escuchen ciencia.
1: ¡Viva ciencia!

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0: Muy buenos días, saludos. Hoy estamos fin de semana, viernes 21 de agosto del 2026. Viernes 21. Estamos un fin de semana más, el penúltimo fin de semana de agosto. El otro fin de semana es sábado 29 y domingo 30, lunes 31 y martes 1 de septiembre. Llegamos al mes de la independencia de Guatemala. Independencia, ¿para quién y para quiénes? Cuestionable ahí. Pero se formó la identidad de este hermoso país que es Guatemala. Les saluda Yuri Colmenares, deseándole muy buena mañana. Gracias por estar en nuestra sintonía. Este noticiero se transmite en Top FM desde el barrio La Ermita de San Benito Petén, pero también estamos al aire en FM Maya en el 99.3, Radio Mopán en Melchor de Mencos y La Candona Musiquera en Sayacche. Como siempre, vamos con el estado del tiempo y los titulares de las noticias de hoy. Hoy, el área central del Petén, San Benito Flores, San Andrés, San José y los alrededores del lago Petén Itzá amanecen con cielos mayormente nublados, no totalmente, mayormente nublados, pero a una temperatura de 23 grados Celsius. No está tan gruesa la capa de nubes sobre la región del Petén, pero la temperatura máxima en el área central y el lago Petén Itzá va a ser 32 grados. Posible lluvia más o menos al mediodía. Mañana sábado sí se espera tormenta en la tarde. Óigame, mañana en la tarde hay pronóstico de tener una fuerte tormenta sobre nuestra región. El domingo ya no tanto, el lunes otra vez espera lluvia. Así que mañana sábado, despuesito del mediodía, ahí se acuerdan de sintonizar la radio todos los días de lunes a viernes tempranito, porque nos están avisando del pronóstico. A ver si se cumple, ¿no? Yo siempre les digo, es lo más seguro que suceda, no al 100%, pero sí, casi siempre este pronóstico sale acertado. A veces pasa que viene un vientecito y se lleva la nube y cambian las condiciones, pero muy raras veces falla el pronóstico del clima. Hoy, poquitas posibilidades de lluvia. Mañana sábado, seguro, cae tormenta poco después del mediodía. La región de Santa Ana, San Francisco y La Libertad está a 23 grados. Hoy tendrá una temperatura máxima de 31 grados, muchísimas posibilidades de lluvia para la tarde o para la noche. El área sur de Petén, en Dolores, Poptún y San Luis, amanece a 21 grados, cielos nublados. La mayor parte del área sur está nublada. Está lloviendo en algunas regiones de Poptún al amanecer de este viernes. La temperatura máxima llegará a 29, va a ser un día fresco, muchas posibilidades de lluvia durante la mañana o por la tarde. Sayacche y Las Cruces están a 23 grados, temperatura máxima para hoy 31, casi seguro que va a llover en la noche. Si no llueve en la tarde, seguro llueve en la noche. Mañana sábado también tormenta así sobre nuestra región. En el Chor de Mencos amanecen a 22 grados, cielo parcialmente nublado. La temperatura subirá a 32 grados Celsius. Y hoy es posible que llueva en Melchor de Mencos poquito después del mediodía. No hay mucha posibilidad, hay un 26% de posibilidades de lluvia. Cambia un poquito el pronóstico para el fin de semana en la región de Melchor de Mencos, pero tal vez llueva poco después de mediodía mañana sábado. Hoy las posibilidades de lluvia pues no están tan altas, pero sí está ahí el pronóstico de lluvia. La ciudad de Guatemala está a 18 grados al amanecer. También las imágenes satélite muestran cielos parcialmente nublados. La temperatura subirá a 27 grados. Muy poquitas posibilidades de lluvia. El occidente amanece a 9 grados. Bastante fría. La mañana en Quetzaltenango. Casi seguro va a llover hoy al mediodía o por la tarde. Y lo mismo todo el fin de semana. Es probable que haya incluso tormenta en el occidente de la República durante este fin de semana. Hoy en Enfoque vamos a hablar también acerca de lo que ocurre en nuestra región. Un cocodrilo y una tortuga fueron rescatados en San Benito Petén. Estaban, pues, los pobres animalitos ahí no haciéndole daño a nadie, pero las personas tienen temor y bueno, pues toca tener que reubicarlos, llevarlos a otro lado para evitar que los vayan a cazar. Así que fueron reubicados desde el barrio La Paz, vecinos avisaron y se los llevaron para su rescate. Vamos a hablar también hoy en Enfoque de la elección y coronación de la señorita Flores 2026, que es hoy viernes. Hoy viernes se elige a la reina de Flores Petén, y en Sayaché denuncian violencia contra la mujer. Uno de los miembros del consejo, con actitudes misóginas, machistas. A nivel nacional, abogados advierten de los posibles delitos que cometió el juez Jimmy Bregner por ordenar la libertad del viejo acusado de asesinato. Era lo que hablábamos ayer aquí en Enfoque. El Ministerio de Comunicaciones adjudicó la ampliación a 4 carriles de la ruta del Atlántico. Cuando vayamos pasando entre Teculután y El Rancho, ese tramo carretero de 2 carriles será ampliado a 4 carriles, aproximadamente 35 kilómetros. La Comisión de Postulación abre recepción de expedientes para Contralor General de Cuentas. Coca-Cola invierte más de 160 millones de quetzales en Guatemala, quintuplica su capacidad de producción en Zacapa. De esto y más hablaremos en Enfoque. Primera emisión este viernes, inicio de fin de semana, 21 de agosto del 2026. Estos han sido los titulares de las noticias.
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0: Vamos con las noticias, con el detalle de la información para la mañana de este viernes. Como les decía, inicio de fin de semana. Tomen en cuenta entonces que es muy probable que tengamos un fin de semana lluvioso. Mañana sábado es más probable que haya tormentas sobre nuestra región. El domingo parece que ya no tanto. Hoy las posibilidades, para hoy viernes las posibilidades de lluvia pues están ahí presentes, no mucho, pero sí está la posibilidad de lluvia más o menos al mediodía o poquito después de mediodía. Pero mañana sábado nos indica el pronóstico que posiblemente tengamos tormenta sobre nuestra región. Si usted quiere siempre tener la información rapidito de lo que está pasando con el comportamiento del clima, no deje de escuchar esta primera emisión de Enfoque, donde le estaremos trasladando la información certera de lo que ocurre a nivel nacional y departamental, por supuesto. Les decía que hay una información relacionada con la elección y coronación de señorita Flores 2026. Este viernes será la elección y de una vez se va a coronar a la señorita Flores 2026, la señorita que va a estar representando al municipio de Flores en la próxima elección de la reina departamental de El Petén. Vamos a escuchar el momento en el que Alejandra Jiménez, comunicadora social de la Municipalidad de Flores, presentó a las hermosas señoritas que van por la corona de la cabecera departamental del Petén.
1: Que van pues por la corona de señorita Flores 2026, que ya muy pronto, pues este viernes 21 será la elección en el Salón Saint-Michel de la Isla de Flores.
2: Cuéntanos con respecto a las candidatas y también pues aconsejas a una de ellas, por favor.
1: Así es, pues el día de hoy presentamos también, queremos agradecer antes de presentarlas a nuestro patrocinador en esta ocasión, como es lo Metro Plaza Mundo Maya, en esta ocasión su representante, pues en esta ocasión nos abrieron las puertas para hacer esta presentación acá, ¿verdad? De aquí a por, pues agradecemos bastante.
2: Bienvenido. Cuéntanos.
3: ¿Qué tal? Muy buenas tardes, mucho gusto para Metro Plaza Mundo Maya. Pues la verdad es un verdadero gusto tenerlos por acá, ya que sabemos que este es un evento que realza la belleza de la mujer petenera. Y para nosotros, por supuesto, es un verdadero orgullo tenerlas acá, ya que pues ellas representarán este día viernes, ¿verdad? En el Salón Sanité. Así que invitados todos a que puedan apoyar a su señorita favorita y mucha suerte a todas.
2: Vamos, Alejandra.
1: Entonces vamos a conocerlas, ellas van a decir su nombre y a qué barrio representan en esta ocasión.
2: Bienvenida.
4: Muy buenas tardes a todos, me llamo Cristel Ortiz y represento al barrio Antiguo, en Zona 1, y es un verdadero honor estando acá este día y los invito a todos el viernes que nos vengan a ver. Muchas gracias.
5: Hola, muy buenas tardes, mi nombre es Alexandra Patricia Changóndora y represento Santa Elena del Centro y es un gusto saludarlos a todos.
6: Hola, mi nombre es Astridia del Mar Trujillo y represento a la Colonia Modelo y les hago la cordial invitación a irnos a ver este día viernes.
7: Muy buenas tardes, mi nombre es Jocelyn Giovanna Alonso Meléndez y represento con mucho orgullo el remate. Los invito a que vengan a ver la elección el día viernes 21. Gracias.
8: Buenas tardes, soy Fernanda Castellano, señorita Flores, 2025. Los invito a que siempre estén pendientes a través de la transmisión en vivo. Muchísimas gracias a ustedes por estar aquí el día de hoy, llevándole esa transmisión a todos los televidentes. Y esperamos que siempre estén pendientes de todas las actividades y que no se pierdan de ninguna novedad en la página de la Municipalidad de Flores.
9: Muy buenas tardes, soy Yanely Zulanda, Miss Turismo Flores 2025-2026. Por ahora les estamos invitando a que nos acompañen a todas las actividades presentes y que no se pierdan todas las noticias y la gran elección el día 21 de agosto. Gracias.
10: Buenas tardes, les saluda Diana Chavarría, reina ganadera de Flores. Los invito a que nos acompañen este viernes 21 de agosto a la gran elección de señorita Flores y que no se pierdan ninguna de las actividades de feria. Gracias.
11: Muy buenas tardes, mi nombre es Cintia Yolanda Elisa, tengo 14 años y represento a Sogonzán.
12: Hola, muy buenas tardes, les saluda Jenny Gabriela Popcubul, representante de Colonia El Esfuerzo, y desde ya haciéndole las invitaciones para este 21 de agosto que se llevará a cabo en el Salón San Luis, la elección. Es presencia de este bello hermoso momento que vamos a vivir, tanto como nosotras como también ustedes que queremos compartir. Gracias.
13: Hola, muy buenas tardes. Les saluda Nilsi Lueni Moscoso Escobar. Represento al barrio La Democracia y les invito a que este 29 de agosto nos acompañen en Colombia a la gran elección.
2: Alejandra.
0: Bueno, y en San Benito, en el barrio La Paz, el personal de la Unidad de Control y Vigilancia del Consejo Nacional de Áreas Protegidas, Dirección Regional de Petén, rescató y trasladó a un cocodrilo de pantano, científicamente conocido como Cocodrilus moreleti, y una tortuga de tres filos, conocida científicamente como Staurotypus triporcatus. Estos fueron localizados dentro del barrio La Paz de San Benito Petén, en un área urbana, en una corriente de un arroyo del sector. Los vecinos habían reportado al CONAP que observaban la presencia de un cocodrilo. Fíjense que es diferente decir cocodrilo o decir lagarto. No es lo mismo. Aunque está muy popularizado que les digamos cocodrilo. Les voy a hablar de eso dentro de un momento. El cocodrilo de pantano, como el que habita en los cuerpos de agua de Petén, está incluido en la lista de especies amenazadas en peligro de extinción. Está en la categoría 3, correspondiente a especies vulnerables, mientras que la tortuga de tres filos se encuentra también dentro de la categoría de especies amenazadas en peligro de extinción. Está en la categoría 2. Los ejemplares fueron trasladados, los dos fueron rescatados con vida y fueron trasladados al Centro de Rescate y Conservación de Vida Silvestre Arcas, donde recibirán atención veterinaria y el manejo especializado necesario para su recuperación. Una vez concluido el proceso y al cumplir las condiciones adecuadas, se buscará su liberación en su hábitat natural. Es importante agradecer a la población por haber reportado la presencia de fauna silvestre al CONAP, contribuyendo de esta manera adecuadamente y de forma responsable con proteger a estos ejemplares. El aviso oportuno permite brindar una atención adecuada y garantizar el bienestar de las especies. Es una muy buena noticia que se haya rescatado a estos dos ejemplares. En el caso del cocodrilo moreleti, pues es podemos observar en las imágenes que se trata de un ejemplar que ya estaba en su fase de crecimiento, todavía no había llegado a ser adulto. Pero lo que les quería comentar es la diferencia entre cocodrilo y lagarto. Yo he escuchado que muchas personas aquí en Petén todavía tienen la costumbre de llamarle lagarto al cocodrilo, cuando en realidad no son lo mismo. El cocodrilo es un tipo específico de reptil grande que pertenece a la familia que se conoce como los cocodrilidos. Mientras que, espero haberlo dicho bien porque no soy un experto en la materia, mientras que el lagarto es diferente. Es un término bastante amplio y bastante general. El lagarto describe a un grupo enorme y diverso de reptiles, pero son más como las iguanas, las lagartijas. Todo cocodrilo es un reptil, pero no todos los lagartos son cocodrilos. Escuche, todo cocodrilo es un reptil y se le llama reptil porque repta, así como que se arrastra cuando camina, aunque también puede correr el cocodrilo, ¿eh? No cree usted que por ser un reptil va a caminar solamente despacio, no, el cocodrilo puede correr. Pero básicamente repta, o sea, se arrastra, y por eso se dice que todo cocodrilo es un reptil, pero no todos los lagartos son cocodrilos. Es importante conocer las diferencias físicas. Por ejemplo, el cocodrilo tiene el hocico alargado y delgado en forma de V, y cuando cierra la boca, al cocodrilo se le ven muchos dientes, pero en especial destaca el cuarto diente de la mandíbula, que es bastante grande. El lagarto, a diferencia del cocodrilo, tiene cabeza y cuerpo muy variado. La gran mayoría de lagartos posee el hocico redondo o corto o redondeado, y no tiene el lagarto no tiene esa poderosa estructura de dientes expuestos que está adaptada a lo largo de su historia. El cocodrilo ha evolucionado para tener la capacidad de cazar dentro del agua, y por eso es que los dientes se le pueden ver fácilmente, porque eso le permite cazar mejor dentro del agua. El lagarto no. El lagarto, por lo general, tiene la cabeza redonda. La gran mayoría de los lagartos son terrestres, como por ejemplo las iguanas. La iguana es un lagarto. Yo no sé cómo le dice usted, pero yo desde mi niñez escuchaba que al cutete le decíamos también entre cutete, entre tele. Es una lagartija pequeña. Esa también es un lagarto. Y la mayoría de lagartos son terrestres. Viven en la tierra, árboles, rocas. Algunos pueden nadar un poquito. Las iguanas pueden nadar, pero rara vez habitan en grandes cuerpos de agua profunda como los cocodrilos. Así que no son lo mismo, ¿eh? No es lo mismo lagarto que cocodrilo. Pero aquí en Petén yo sí he escuchado que muchas personas le llaman lagarto al cocodrilo, pero es importante hacer ver la diferencia. Aquí la noticia es que se rescató sin ningún daño al cocodrilo Moreleti y a la tortuga, y serán puestos en su hábitat natural. Vamos ya con otras noticias. Una denuncia ciudadana presentaron en contra de un miembro del Consejo Municipal de Desarrollo de Sayacché, Petén, por violencia verbal contra la mujer. Le dijo a una de las miembros del Consejo Municipal que, oiga lo que le dijo, esto es una barbaridad, ¿eh? No vaya usted a pensar que aquí lo estamos haciendo una apología del delito. Le dijo, no debería de estar en reuniones de hombres. La última reunión del Consejo Municipal de Desarrollo Comude de Sayacché, celebrada este miércoles recién pasado, se abordaron diversas problemáticas locales como la apertura de calles, alumbrado público, el proyecto del puente sobre el río La Pasión, pero también destacó el momento en el que una solicitud ciudadana encendió el debate, la mediación del alcalde para construir respeto hacia la figura femenina en espacios de gobernanza. La ciudadana Ceci Girón dijo que en una reunión pasada una compañera del Comude fue víctima de violencia verbal, aunque no dijo específicamente quién fue el autor. El representante de la microrregión de Tierra Blanca respondió que si usted pelea por ser mujer y porque las ofendemos, no esté en reuniones de hombres. Esa frase, no esté en reuniones de hombres. O sea, le está diciendo que el Comude es un espacio para hombres. Eso es discriminación. Como sociedad no lo debemos tolerar. La intervención general generó cuestionamientos sobre el respeto y la inclusión de las mujeres y de todas las personas en general en los espacios de toma de decisiones locales.
14: En una reunión anterior, una compañera se hizo presente y como mujer integrante de los consejos comunitarios, la verdad que padecemos discriminación, padecemos intimidación, y creo que no es correcto. A este nivel yo creo que debo manejar muy bien las palabras y referirnos con respeto a los compañeros, porque todos merecen respeto, las instituciones merecen respeto y nosotros como COCODES también. Yo creo que ya es tiempo que comencemos a marcar, señor alcalde, el modo de comportarnos y referirnos a las personas en una reunión tan especial. Solamente.
15: Sería bueno la reunión, y le voy a responder a la COCODE del centro. Ese día nosotros en ningún momento estábamos ofendiendo a la señora. Lo que dijimos fue que si alguien se metía a hacer COCODE, sabía a lo que se metía. Que nosotros no andábamos peleando sueldos ni andábamos en fines políticos. Eso fue. Si ella se ofendió por eso, pues será su problema. Pero esa es mi forma de hablar, y ni del alcalde, ni nadie me va a cambiar de mi forma de ser. Así que si usted pelea por ser mujer y que porque las ofendemos, entonces no esté en reuniones de hombres.
0: Ahí está el momento en el que esta conversación se convierte en un tema de violencia contra la mujer, cuando pues está diciendo que no está en reunión de hombres, cuando en realidad los consejos de desarrollo son para todas las personas, no importa cuál sea su género. Eso como sociedad no debe tolerarse. noticias a nivel nacional, el Ministerio de Comunicaciones adjudicó el contrato para la ampliación a 4 carriles de la ruta del Atlántico en el tramo que va desde El Rancho, San Agustín a Casahuastán, El Progreso, hasta Teculután, Zacapa, con una construcción de aproximadamente 35 kilómetros. El pasado 12 de agosto, el Comité de Recepción y Evaluación del Proyecto había recomendado adjudicar el proyecto a la empresa Consorcio Vías Terrestres del Atlántico por una cantidad de 990 millones de quetzales. Ya quedó materializado con la resolución SAT 880-2026 firmada por la ministra Norma Zea. La resolución fue subida al portal Guatecompras, donde se registran todas las contrataciones del Estado. El consorcio que ganó la adjudicación está conformado por ICA Constructora S.A. de C.V., compañía mexicana que en su página presume de contar con profesionales con más de 30 años de experiencia, pero también lo ganó la constructora Codico, una vieja conocida del Ministerio de Comunicaciones que ha obtenido contratos por más de 1.828 millones de quetzales desde el año 2008 hasta la fecha. La oferta del consorcio, es decir, estas dos empresas se unieron para competir contra otra empresa que es Supra Construcciones S.A. de C.V., otra firma mexicana, y las dos habían cumplido con los requisitos, pero el monto que ofrecía la empresa que no ganó la licitación era de 1.120. Oiga usted la diferencia de precios, 1.120 millones de quetzales, y la empresa que ganó la licitación ofrecía hacerla por 990 millones de quetzales, una diferencia de 136 millones de quetzales. Por unanimidad, el gobierno aprobó la adjudicación al consorcio ICA Codico porque, pues, obviamente, lo está ofreciendo hacer por menos dinero. Eso no pasaba antes, ¿eh? Antes le daban siempre, casi siempre, la obra a la que más pagaba. ¿Por qué? Pues obviamente lo que era de más era para el soborno del gobernante de turno. En esta ocasión estamos viendo que pasa al revés. Qué bueno. Y mejor todavía es que, mejor que eso, porque eso debería ser la norma, que siempre se le dé a la empresa que no solo ofrece un precio bajo, sino la misma calidad. Este proceso de licitación empezó desde agosto del año pasado. Se tardó un año en ser adjudicado al recibir observaciones de las firmas que mostraron interés en participar. Este proyecto consiste en que se ampliará de 2 carriles actualmente que recorremos quienes pasamos ese tramo de 35 kilómetros a 4 carriles en la carretera existente actualmente en el tramo que va desde El Rancho San Agustín a Casahuastlán, el famoso rancho, y que está más o menos a unos 80 kilómetros de llegar a la ciudad de Guatemala y Teculután, Zacapa. Además de la ampliación de los 35 kilómetros, se incluye la construcción de 14 puentes. La adjudicación es parte del proyecto para ampliar a 4 carriles toda la ruta del Atlántico hasta llegar a Puerto Barrios y Izabal, algo que miles de usuarios hemos estado esperando, ya que es una de las carreteras más utilizadas por el transporte de carga del país y la circulación. Aparte de ser una carretera muy peligrosa, ciertos tramos son realmente un dolor de cabeza por los embotellamientos. Yo recuerdo que uno de los embotellamientos más grandes es al pasar por Los Amates, me parece que ahí es uno de los tramos que más hay embotellamientos. Las bases de licitación establecen que los trabajos por desarrollar consisten en rehabilitar la ruta ya existente y ampliar los otros 2 carriles adicionales para conformar una carretera a 4 carriles, 2 carriles en cada sentido, desde El Rancho hasta la entrada a la comunidad de Teculután en el departamento de Zacapa, la cual deberá especificarse. Ya hay un financiamiento del Banco Interamericano de Desarrollo por 75 millones de dólares, más España. España donó, oiga usted, no es un préstamo, es una donación que dio España por medio de la Agencia Española de Cooperación Internacional para el Desarrollo de 100 millones de dólares. En cambio, el BID, pues sí, dio un préstamo. La reparación del tramo urge, en eso coincidimos creo que todos, es... El tramo actualmente tiene deficiencias en su estructura que limitan la capacidad de movilización. Se estima que a diario pasan 18 mil vehículos en ese tramo carretero, lo cual genera congestión, desgaste prematuro de los vehículos, restricciones operativas en un corredor donde se moviliza alrededor del 60% de las exportaciones guatemaltecas. También, oiga, se va a construir un libramiento un libramiento de 4 kilómetros y 300 metros para evitar el paso por la aldea del rancho. Es decir, la aldea del rancho ya no va a haber el paso de esta ruta. Va a hacerse un libramiento que va a rodear la aldea del rancho y es ahí donde se van a colocar los 4 carriles. El rancho es uno de los principales embudos de la ruta que está precisamente en el cruce para la carretera que lleva hacia Las Verapaces y que luego también se puede ingresar por ahí hasta el departamento del Petén. También se adjudicó el contrato para supervisar el proyecto. La empresa Consulta STSA, compañía que ha firmado contratos con el Estado desde el año 2006, estará supervisando el proyecto, para lo que cobrará la cantidad de 35 millones y medio de quetzales. Abogados penalistas advierten que al liberar a El Viejo, el juez Jimmy Brenner pudo haber incurrido en delitos. El juez B del juzgado décimo penal, Jimmy Brenner, deberá ser investigado por la Inspectoría General del Organismo Judicial y del Ministerio Público. Y es que pocas horas después de haber sido detenido El Viejo, el juez Brenner giró un oficio al director general de la PNC en el que ordenó la inmediata libertad en favor del Viejo, quien fue detenido por el delito de asesinato. Este delito no contempla medida sustitutiva de la prisión. Además de ese delito, se le acusa, bueno, no está acusado todavía en este momento procesal, es solamente sindicación, se le está diciendo que pudo haber cometido los delitos de conspiración para el asesinato, a asociación ilícita, y no en una, sino en varias ocasiones. El juez pues quedó ahí en entredicho. El diario La Hora consultó a varios abogados especialistas en derecho penal, quienes opinan que el juez Brenner debió decidir en la audiencia de primera declaración si era enviado a prisión o si se le favorecía con medidas sustitutivas, incluyendo la libertad condicionada, pero ordenó su libertad inmediata, por lo que el abogado penalista y constitucionalista Oscar Adolfo Morales Montúfar explicó al diario La Hora que cuando una persona es capturada, ya sea de manera flagrante o por orden de juez, tiene que ser conducida ante un órgano jurisdiccional en un plazo máximo de 24 horas. Para que el juzgado indague sobre la situación jurídica de la persona, se debe notificar también al Ministerio Público, se debe notificar a las víctimas, se debe notificar a todas las partes involucradas que esta persona ya está capturada y ya está siendo sometida a un procedimiento en los tribunales de justicia, y se le debe notificar también al juez que ordenó la captura para que esta persona, al estar detenida, sea presentada ante este juez que ordenó la captura para su primera declaración, en donde, conforme el debido proceso, a la persona capturada se le informa por qué ha sido detenida, cuáles son las circunstancias en las que se cometió el delito. Pero el juez no hizo nada de eso. Inmediatamente le otorgó la libertad, por lo que, según el criterio de este juez, ahí hay varios delitos, ya que se violentó el debido proceso. Se me está yendo el tiempo, les dejo con información que trajeron ayer mis colegas de Enfoque para que usted, como siempre, se quede con la mayor cantidad de información posible en este espacio de Enfoque.
16: Estamos con la licenciada Marlene Calderón. Ella nos dará importante información sobre un evento que por primera vez LIC se estará llevando en nuestro departamento. ¿Nos podía comentar algo de qué se trata?
17: Social colectiva bajo el lema Tejiendo la Cumbre Petén 2026. Este evento pues marca un gran avance en nuestro departamento al reunir a diversos sectores comprometidos con el desarrollo sostenible, el trabajo colaborativo y la transformación comunitaria. En relación a todo lo que es información de la cumbre que se realizará, que es un evento inicial, un evento histórico aquí en el departamento, pues el objetivo primordial, ¿verdad?, es buscar y actores comunitarios para fortalecer la red productiva del departamento de Petén. Entonces, esta información, pues, queremos que llegue a toda la población del departamento, ¿verdad? Y también comunicarles de que también vamos a tener participación de otros departamentos, lo cual nos va a permitir conocer otras actividades que ellos realizan y poder, pues, tener un intercambio de experiencias, tanto Petén y versus otros departamentos.
16: Licenciada Marlene, ¿qué es lo que se va a exponer o si no son temas, son otros elementos que constituyen el desarrollo de cada municipio o de cada región?
17: Sí, es una exposición de la producción, de todo producto que produce el departamento de Petén.
16: Agrícola y no agrícola.
17: Agrícola y no agrícola y servicios también, ¿verdad? Porque en este tema, pues lo que estamos promocionando o más que todo dándole esta información a la población es para que todo esto pues sirve como un espacio para intercambiar conocimientos y visibilizar propuestas de impacto colectivo y generar oportunidades concretas para nuestro departamento, ¿verdad? Y cuando hablamos de economía, recuerde, profe Roger, que esto pues es lo que mueve al mundo y por ende acá en el departamento de Petén nosotros tenemos ese desconocimiento de tanto producto que hay y que se da dentro del departamento y siendo nosotros peteneros lo desconocemos. Entonces el objetivo de la cumbre ahora, ¿verdad?, es articular esfuerzos entre la economía social, cooperativas y emprendedores, como también organizaciones locales y actores comunitarios. Y esto, ¿verdad?, con el fin de fortalecer lo que es la economía del departamento de Petén. Esto es una primera cumbre que se da acá, es la primera edición. Y el lema de nosotros, pues, es Tejiendo la Cumbre Petén 2026. ¿Por qué decimos esto, ¿verdad?, Tejiendo la Cumbre? Primero porque es la primera que se dará acá en el departamento. Y luego, pues, con esto, como la parte inicial y que es el lanzamiento el día 27 de agosto, que es día jueves, esto se hará acá en el auditorio de Manuel Valdizón, acá donde se hace la feria, ¿verdad?, en el espacio donde le dicen la feria del pueblo, algo ahí. Entonces va a ser acá en este espacio y esto pues estarán todas las demostraciones de todos los productos que se hacen a nivel de departamento acá en esta área. La verdad va a ser un hitazo, podríamos decir así, ¿verdad? Porque esto es una cumbre, cosa que nunca se ha hecho o actividad que nunca se ha hecho acá en el departamento de Petén.
16: Podemos decir que es un pequeño como mercado agrícola y artesanal y otros artículos.
17: Perfecto, así es un espacio para intercambiar conocimientos y visibilizar propuestas de impacto colectivo, ¿verdad? Y generar oportunidades concretas para nuestro departamento de Petén. Es así como usted lo dice, es una presentación, una demostración de todos los productos que se dan acá en el departamento y que es por medio de las cooperativas, por grupos sociales, también por la parte de lo que son las cooperativas, asociaciones y fundaciones en el departamento.
16: Mire, ¿cuándo comienza esto y aproximadamente cuántos o cuántas personas van a participar con sus presentaciones?
17: Consideramos de que según por la pregunta que usted me hace, ¿verdad?, la participar, cuántos piensan participar, realmente tenemos en lista, ¿verdad?, más de 150 cooperativas, más de, póngale, 20 asociaciones, 25 fundaciones y también grupos así de sectores que están comprometidos con el desarrollo sostenible, ¿verdad?, y el trabajo colaborativo. Pues esto es más que todo una feria que se llevará a cabo ya en la fecha antes indicada, que es el 27, y que se pretende, ¿verdad?, tener la participación de todos. Y es también importante comunicarles a los sectores que también tienen esa oportunidad de poder pedir o solicitar algún beneficio para cierto sector que esté organizado, ya que vamos a tener la participación, ¿verdad?, de ministros, viceministros y el secretario presidencial y posiblemente también el presidente de nuestro país de Guatemala.
16: ¿Cuántos días? ¿Solo es un día o dos o tres días?
18: Sí, tenemos una agenda bastante corta, una agenda que también tiene lo que es la parte de un acto protocolario, ¿verdad? Donde estará una mesa técnica, donde habrá la exposición también de 12 pitch o de 12 presentaciones de cada de un producto, y eso sí, diferentes productos. Y esto, pues, en la mesa técnica vamos a también a dialogar con las personas que tienen ese interés de poder modificar y poder hacer un poco más extenso lo que es su fundación o su cooperativa, teniendo la oportunidad de poder dialogar también con los ministros, ¿verdad?, y los viceministros, para que se pueda pedir ese apoyo que ellos necesitan, que a veces queremos llegar a pedir algo para que nuestro grupo crezca, o queremos también llegar a tener un alcance donde nosotros podamos decir cuáles son nuestras debilidades, pero que también otros sectores nos puedan apoyar. Entonces también está la oportunidad de poder solicitar de acuerdo a la presentación de la mesa técnica.
16: Sí, a veces los agricultores, ganaderos, los artesanos y quienes se dedican a producir el tipo de elementos necesitan fortalecimiento en cuanto al tema económico. No solo decir que vamos a dar una asesoría, pero también necesitan algo que les pueda fortalecer y hacerlos crecer. Por último, licenciada, entonces, comprar y todo ese tipo de productos, ¿puede la persona llegar y poder adquirir algún producto que así lo desee?
18: Van a haber demostraciones de todos los productos que se dan aquí en el departamento de Petén, como también se pueden pedir asesorías, ¿verdad? Por ejemplo, con el manejo de crédito de las cooperativas, también está ese espacio, y es posible que muchos que vengan pues van a tener esa información que realmente a veces muchos necesitamos y que no crecemos porque carecemos de información, ¿verdad? Entonces eso es un espacio donde pueden visitarnos quienes quieran venir acá al lugar donde se va a hacer esta demostración, esta cumbre, y le llamamos cumbre, ¿verdad? Porque es donde vamos a tener la participación de todo el sector económico del Petén y todo el sector de productores y emprendedores. Y también, ¿verdad?, sabemos de que todo esto pues viene a fortalecer lo que es el desarrollo de nuestro departamento en la parte económica. Y recordemos, ¿verdad?, unidos seguimos tejiendo el futuro de Petén, así dice nuestro eslogan, ¿verdad?, tejiendo la cumbre. Muchas gracias a los medios por ayudarnos también, así como ustedes, profe Roger, que nos está dando este espacio para difundir este mensaje, y a la comunidad por su constante compromiso.
16: Gracias, licenciada Marlene, un gusto saludarle. Gracias. Pues ya escuchamos a la licenciada Marlene, que será del 27 en adelante, esta cumbre, ¿ya?, en donde se va a hacer una exposición de todo lo que en el Petén se produce, 150 cooperativas, asociaciones, ONGs, agrupaciones de hombres y mujeres que van a estar precisamente en la playa del pueblo. Ahí donde se realiza el campo de la feria departamental ahora. Y por supuesto los foros de temas se van a desarrollar en el auditorio. Pues esto es una invitación para todos, ¿no?
19: Así es.
16: Una invitación para todos.
19: Para que todos estén interesados a partir del 27.
16: 27.
19: Del presente mes, ¿verdad?
16: Sí,
19: presente
16: mes. ¿Qué más tenemos por ahí?
19: Vamos a hablar sobre la próxima visita médica del Hospital Shalom. El día de ayer mencionamos sobre... Bueno, el día martes mencionamos sobre el uroginecólogo. En esta ocasión vamos a tener al flebólogo, el cual pues él mira la mala circulación, las arañitas vasculares, la insuficiencia venosa y el tratamiento de varices. Puede acercarse a partir del día 29 al 30 de agosto, y si quiere, bueno, esto es bajo previa cita, puede marcar el número 5807-6884. Repito, 5807-6884 o al 7729-0700.
16: Continuamos con más información aquí en su espacio informativo de Enfoque.
19: Tenemos a la licenciada Leslie Mejía.
16: Leslie Mejía, de la organización AMAS. Ellas es un grupo de mujeres que trabajan en apoyar a niñas y adolescentes que son víctimas de violación, que son víctimas de abuso sexual y son víctimas de agresiones en la familia o muchas veces en las calles. Ella señaló que 150 niñas han salido con embarazo durante este año 2026, de lo que va enero a este mes de agosto. Y también señaló de que los victimarios son las personas más cercanas que tienen cada una de las niñas. Por ejemplo, un tío, un hermano, un abuelo y muchas veces hasta el propio padre. De acuerdo al análisis y a la información que se ha recabado dentro de ese tema, niñas de 9 años han salido embarazadas.
20: Un gusto saludarles. El día de hoy pues es un día muy especial para nosotros, ya que estamos conmemorando 10 años de fundación o de constitución legal, de trabajar en el departamento de Petén por y para el derecho de la niñas, adolescentes, juventudes y mujeres. Trabajamos principalmente como organización en la prevención de embarazos tempranos y prevención de violencia de género. Conocemos pues que a nivel departamento ocupamos uno de los lugares más altos en embarazos en niñas menores de edad, principalmente los casos de niñas de menores de 14 años, que hasta el momento tenemos más de 115 embarazos reportados, ¿verdad? Lo cual es tipificado como un delito de violencia sexual. En este caso, pues AMA, en alianza con otras organizaciones, contribuimos a atender esta problemática, y es una de las problemáticas que principales por las cuales surgió AMA. Nosotros con presencia en el área suroriente de Petén mayormente, y más no así, sin embargo, a nivel del departamento tenemos acciones de incidencia, de diálogo y acciones también trabajando muy fuertemente con el Ministerio de Salud Pública y el Ministerio de Educación.
21: Y cuando hablamos de 115 niñas o adolescentes embarazadas, ¿es durante el año?
20: Sí,
21: ¿solo es una región o estamos hablando de todo el Petén?
20: Es en lo que va del año en el departamento de Petén, ¿verdad? Es el dato reportado, ¿verdad? Hasta las cifras oficiales de los datos que tenemos registro oficial, ¿verdad? Los que es en menor a 14 años.
21: ¿A comparación de años anteriores, cuál es el...?
20: Aunque se han visto disminución de los índices, esto no significa, ¿verdad?, que la problemática vaya en aumento. El problema de embarazos en menores es un problema cultural, un problema de contexto, un problema institucional también. Mayormente conocemos casos que no están registrados, ¿verdad?, que no están esas cifras ahí. Más de 800 casos en menores de 19 años en el departamento también. Entonces, esto es lo que nos coloca dentro de los primeros lugares a nivel de Guatemala con las cifras más altas, ¿verdad? Entonces, es ahí donde nosotros entramos a trabajar y a colaborar juntamente con el fortalecimiento de la gobernabilidad institucional, que en este caso, pues, los actores principales es Ministerio de Salud y Ministerio de Educación, para atender esta problemática. Y es ahí donde Asociación AMA, juntamente con otras organizaciones de la sociedad civil, pues, trabajamos de forma aliada para poder contribuir a contrarrestar esta demanda, ¿verdad?, o esta problemática que está realmente preocupante, ¿verdad?, porque estamos, perdón, como decía, en el siglo XXI y todavía se dan casos de trata de personas, casos de niñas, menores de edad, ¿verdad?, siendo niñas cuidando otras niñas o niños, o sea, siendo madres, ¿verdad? Entonces, esta es una de las problemáticas por las cuales nació AMA, nació con este sentido de servir a la población, y principalmente nos dicen qué significa AMA, pero AMA no tiene un significado como tal en sus siglas, sino que es AMA de amor. Tenemos un valor que principalmente es realmente como organización servimos con amor, ¿verdad? Entonces todas somos un semillero, todos somos una, transformamos y fomentamos el liderazgo y el empoderamiento en las niñas, en las juventudes y en las mujeres del departamento de Petén, para poder contribuir a cambiar la vida de ellas y la de otras a su alrededor.
21: La edad más temprana de un embarazo que puede tener en su registro, ¿cuál es?
20: Según el Observatorio de Salud Sexual y Reproductiva, que son los que manejan y reflejan este dato, ¿verdad? Hay niñas de 9 años, ¿verdad? De 9 años tipificadas con siendo ya madres.
21: ¿Quiénes son los victimarios?
20: Mayormente, pues los casos que se conocen están en el entorno familiar. de entorno familiar, puede ser muchas veces tíos, primos, ¿verdad? Y en la mayoría de casos hermanos, y en la mayoría de casos que no están tipificados porque pues son familiares. Entonces se ve un encubrimiento también dentro de la misma familia, y los casos, estos son los casos que son reportados, ¿verdad? Y los que se les da un seguimiento, o las instituciones competentes les deben dar un seguimiento. Más no así todos los casos que están sin reportar, ¿verdad? Es que están sin reportar por el mismo tema de que no quieren con un juicio, en este caso, enfrentar un problema judicial, porque son las mismas familias las que se ven involucradas.
21: Por último, ¿qué recomendación se puede dar al núcleo familiar?
20: Educar a las niñas, ¿verdad? Trabajar con las niñas y los niños también, ¿verdad? En este caso, las pares, y sobre todo a las mujeres, a las madres que nos escuchan y que nos ven, es realmente rompamos patrones, rompamos esos ciclos en los que nosotras pues vivimos o fuimos educadas. Tenemos que ya darles el poder, darles a las niñas principalmente, darles la voz para poder decir no y poder conocer su cuerpo y poder frenar a tiempo y prevenir todo el tema de embarazos y todo el tema de violencia sexual y violencia de género.
16: Continuamos con más información, amigos oyentes, aquí en Enfoque a través del Ministerio de Educación. Se inició el primer establecimiento, como lo es INET, del barrio Valle Nuevo, en la entrega de tablets que servirán a 51 estudiantes. Y no solo ellos fueron beneficiados, sino que también varios docentes. De acuerdo a la información que nos diera a conocer el delegado y encargado de la Dirección Departamental de Educación y del programa de entrega, hace ver que los estudiantes tendrán un año totalmente gratis de internet. Pero eso sí, la tablets no van a poder ver TikTok ni ninguna otra función,
19: para estudiar,
16: solamente para el tema educativo. Escuchemos, porque es importante reconocer que estas tablets les va a servir, porque antes se decía es prohibido, no pueden llevar un teléfono a la escuela, pero ahora con la tablets pues va a ser usual, me decía el encargado de este programa, y que fue una empresa telefónica la que brindó el apoyo y la asesoría en la venta de estas tablets al Ministerio de Educación.
1: Por la entrevista que vino a hacernos aquí en este evento maravilloso que acabamos de mostrar.

0: Estoy muy orgulloso de este establecimiento y del trabajo que hemos venido realizando desde años atrás. Hoy podemos ver los frutos reflejados de esta manera con la entrega de las tablets a nuestros queridos estudiantes. Para eso también vinieron autoridades educativas que en esta ocasión nos dignan con su presencia. Quiero presentarles a la licenciada que en esta ocasión también trae información de cómo deben manejarse estos dispositivos.
1: Muy buenos días. Sí, para nosotros es un gusto estar haciendo presencia en el acto de entrega de 50 tabletas para los estudiantes beneficiados del INEP del Valle Nuevo, del municipio de San Benito. Déjenme contarles que también tenemos 49 establecimientos a nivel departamental de todos los municipios, ¿verdad?, del departamento de Petén, que se les va a hacer entrega, ¿verdad? Y para nosotros es un gusto, y como lo dijo aquí el profesor presente, tenemos un año de servicio de internet para las tabletas, ¿verdad? Así que para nosotros es un orgullo, y tanto para la comunidad educativa, de que este beneficio sea para el departamento de Petén y a nivel nacional.
2: ¿Cuántos alumnos son los beneficiados?
0: Son
2: ¿de qué grado?
1: 50 de básico diversificado. Y para 8 docentes, que también a los docentes de los institutos INEP son beneficiados.
2: ¿Este es uno más o es el primero?
1: Es el primero que se está dando para el Ministerio de Educación, ¿verdad? De parte de DIGEPSA y de DIGECADE, que ellos son los patrocinadores para este programa.
2: ¿Alguna recomendación específica para los niños que puedan participar?
1: De que le tengan mucho cuidado, ¿verdad? Que estén pendientes, ya que estas herramientas nos van a servir a nosotros para que hagan ellos tareas y que tengan 7 días a la semana y estén siempre pendientes. Van a tener su internet hasta en agosto del 2027.
0: Desde hace años hemos venido trabajando en hacer lo que es la innovación educativa en nuestro establecimiento. Se montó lo que es un laboratorio de computación. DIGECADE nos proporcionó 25 computadoras el año pasado. Fue maravilloso porque eso fue como una bomba. Detonó todo esto de lo digital en nuestro establecimiento. Gracias a eso nos proporcionaron proyectores, impresoras inteligentes, y hoy en día estamos viendo los frutos de las tabletas que ahora va a llegar a los estudiantes. En las tabletas no hay nada que perder porque al final los paquetes de internet que se han aprobado para ellas son específicamente solo para páginas educativas. Entonces no pueden acceder a redes sociales como TikTok, Facebook, YouTube. Estas páginas no, solo para páginas educativas que están autorizadas por el Ministerio de Educación. Y esto es muy bueno porque de alguna manera estamos creando lo que es una cultura digital sana en los estudiantes, de que estos dispositivos no deben entorpecer su educación, sino al contrario, maximizar sus expectativas y mejorar su futuro de ellos. La verdad, invito a todos de San Benito y donde quiera que se encuentren, a que vengan y se inscriban en nuestro establecimiento, porque esto es solo el comienzo. Hay muchas cosas más que hay para ellos en lo digital.
2: Para el año entrante, ¿cuál es la perspectiva? ¿Cuántos estudiantes?
0: Así es, Roger. Estamos ya trabajando con el equipo de docentes de que este año pensamos abrir 2 nuevas aulas más de estudiantes. Tenemos 35 en cada una de ellas. Y este año que viene, pues queremos habilitar otras de la misma cantidad. Así que invitamos a todos los padres de familia a que hagan lo que hicieron los padres de familia de este año. Confiaron en nosotros y nuestra calidad docente. Inscribieron a sus hijos y ahora están recibiendo el beneficio digital de las tablets. Así que esas son nuestras proyecciones. Aproximadamente vamos a tener entre 150 a 200 estudiantes el próximo año.
2: ¿Capacidad para cuántos estudiantes?
0: Hay capacidad para 250 estudiantes.
2: ¿Estas las tablets que están entregando?
0: Estas. Miren, pueblo de San Benito, estos son los materiales educativos digitales que estamos entregando a sus hijos. Es una tablet inteligente, maravillosa, tiene su lápiz, su teclado es vía Bluetooth. Entonces, son maravillosos los equipos. Gracias a la empresa Claro, que fueron los que se acercaron con nosotros y nos

0: dieron a conocer que han pensado en este programa también y prepararon un producto específico para lo que el Ministerio de Educación está requiriendo para los alumnos. Así que por eso hemos decidido que ellos nos proporcionen estos materiales.
1: Directamente para asunto de estudio, nada que TikTok, nada que esto.
0: Nada. Las tablets las van a poder llevar los alumnos a sus casas. Es como un cuaderno digital prácticamente que van a utilizar. Lo van a andar en sus bolsones como si fuera un libro, un cuaderno de su curso. Lo que estamos haciendo ahora es recibiendo capacitación como docentes porque necesitamos hacer algunas adecuaciones curriculares en nuestros cursos para poder hacer uso de los dispositivos electrónicos en las aulas ahora. Porque estaban prohibidos los celulares, pero ya con esta nueva iniciativa no es que lo prohibamos. Ahora tenemos que trabajar junto con ellos. Y eso es bueno, porque por ahí vamos. Necesitamos crear una cultura consciente en la población de cómo usar correctamente estos dispositivos.
2: Bueno, interesante. Hay una persona perdida de Melchor de Mencos. Ahí lo tenemos al principio. Nos acaba de llegar la nota. Él es oriundo de Melchor de Mencos.
3: Así es, a contactar con los familiares del señor.
2: ¿Cómo se llama él?
3: El señor dice que se llama Oswaldo Beltrán. Es originario de Melchor de Mencos y tiene una hija que se llama Hortensia Beltrán. El señor se encuentra en Colonia Itzá, frente al Ranchón Itzá, calle que conduce a San Antonio. Para todos aquellos, toda la audiencia, que si llegan a conocer a su hija, sí, pueden avisarle que su padre la anda buscando.
2: Y es importante porque él dice que es de Melchor de Mencos.
3: Es correcto. También nos hacen llegar que en Petén, pues, Petén dice, es un retén ilegal, dice, Barrio El Pedregal, detienen a jóvenes que se dirigen a estudiar la Policía Nacional Civil.
2: ¿Será cierto eso?
3: Bueno, pues yo siento que no hay retén ilegal, simplemente es un control, ¿no? Para hacia los jóvenes, tal vez iban muy rápido, tal vez solo quieren ver que tengan sus documentos adecuados. Es un control, al final de cuentas es la autoridad, ¿no? Sí. Pero ahí sí que los comentarios de nuestra radioaudiencia pues son los que valen. ¿Qué opina usted? Déjenos saberlos.
2: Sí, porque siempre han dicho de que los retenes tienen que estar unos 8 policías.
3: Es correcto.
2: Pero recuerden que también los elementos de la Policía Nacional Civil hacen operativos.
3: Es correcto. Y en cualquier momento te pueden parar.
2: Sí, en cualquier momento, donde quiera que vayas. Y como ha habido muchos problemas con los jóvenes.
3: Miren el accidente de ayer, que lastimosamente estuvo involucrado unos jóvenes que iban contra la vía. Entonces creo que con más razón debe haber cierto control en los jóvenes que andan en motocicletas, ¿no? Porque son menores de edad. Y como son menores de edad, a veces unos son muy atrevidos, no miden los peligros.
2: Y tienen impunidad,
3: es correcto.
2: Entonces, estos dos jóvenes que colisionaron con un vehículo ayer en el barrio Porvenir, de acuerdo a la información, su estado es bastante delicado.
3: Es correcto.
2: Fueron trasladados por elementos de la 57 Compañía de Bomberos Voluntarios de San Benito Petén, en un estado muy delicado, y todo dice, me estaba diciendo alguna persona de que vio el accidente, es que los jóvenes que viajaban en la bicicleta iban contra la vía. Recuerden que en el barrio Porvenir ahora no es como antes, que te metes en una vía y cuando te das cuenta la vía, vas en contra de la vía. A veces ahora hay que hacer como pasa uno en la ciudad capital de Guatemala. Hay que dar una vuelta, una a la siguiente cuadra para retornar y regresar a donde uno quiere, ya no meterse contra la vía. Estas situaciones se han hecho con la única finalidad de minimizar los accidentes, porque los accidentes en la mayor parte son jóvenes y que algunos quedan lisiados. La mayor parte quedan lisiados o muchas veces pierden el conocimiento o se le va la vara, dicen otros. Pierden el conocimiento y ya quedan con efectos neurológicos, lo que no se recuerdan qué pasó, ya no se recuerdan muchas cosas y ahí lamentablemente tiene sus consecuencias. Por eso a los señores padres de familia siempre se les recomienda, y especialmente en las áreas donde hay colegios como Chaday, como la Escuela 3 de Abril, como el Habanero, Valle Nuevo y el Porvenir, por favor manejar con mucho cuidado la escuela normal, la escuela federal, pues ahí hay semáforos, pero muchas veces hay motoristas o conductores que no respetan los semáforos, las señalizaciones. Entonces es bueno que vayamos aprendiendo un poco, educándonos un poco en torno al tema de educación de señalización de tránsito, y con eso estaremos ayudando a nuestra familia a no desembolsar mucho más dinero de lo que han desembolsado con nosotros para criarnos, derivado a un accidente de tránsito.
3: También déjeme informarle que tenemos una noticia nacional: golpe de estructuras criminales localizan Arsenal de San Lucas, Zacatepeques, durante operativos interinstitucionales desarrollados el día de hoy en una zona residencial en San Lucas, Zacatepeques. Autoridades localizaron una mochila con aproximadamente 5 armas de fuego. La diligencia es parte de una ofensiva coordinada entre la Policía Nacional Civil y el Ministerio Público y el Ejército de Guatemala, dirigida contra presuntos integrantes de pandillas que operan en el sector. Las fuerzas de seguridad mantienen el perímetro pues copado mientras continúan las investigaciones de desarrollo.
2: ¿Tenemos el estado del tiempo?
3: Así es, déjeme informarle, mi querido radioescuchas, que para el día de hoy tenemos un estado de tiempo, pues el clima es agradable. Tenemos aquí pronósticos de temperaturas de 34 grados con sensación térmica de 39 grados y temperaturas mínimas de hasta 21 grados. Para el día de hoy, según el INSIBUMEN, no hay pronóstico de lluvia. Más sin embargo, nosotros como pues comunicadores siempre le hacemos las recomendaciones a toda nuestra audiencia que se mantenga precavido, porque el día de ayer no había pronóstico de lluvia. Cuando miramos, se acercaron los moros y cayeron los moros. Para el día de hoy, pues puede ser el mismo resultado. No se atenga y siempre maneje con cuidado. Ahora más, sin embargo, a partir de mañana y todo nuestro fin de semana va a ser lluvioso. Hay grandes probabilidades de lluvia, hay de hasta 70% con tormenta eléctrica, para que usted se esté preparado.
2: Y es importante prepararse, ya sea por el calor, ya sea por la lluvia, ya sea por la llovizna, por los vientos fuertes. También hay que tener mucho cuidado, no estacionar su vehículo bajo árboles frondosos, porque ya se ha tenido la experiencia de que se quiebran las ramas, como el que pasó
3: aquí. Es correcto.
2: En el parque de Ciudad Flores, ha sucedido en otros sectores de la región de Petén, y así sucesivamente. ¿Nos vamos?
3: No, tenemos también una noticia nacional, el cual pues un camión con niños que se dirigía a actividad cívica vuelca en la King. Reportan varios heridos. Una emergencia se registra en ruta que conduce a la aldea Yashpak hacia Lanquín, Alta Verapaz. Ahí tenemos pues un funcionario de bomberos voluntarios, el cual nos dará más detalle de esta información.
4: Emergencia número 122 de bomberos voluntarios ingresaron llamados telefónicos indicando que en la ruta que conduce de la aldea Shepash hacia Lanquín, Alta Verapaz, había volcado un camión. De inmediato fueron destacados elementos de la subestación número 1 de Lanquín, donde el oficial de bomberos requirió el apoyo de elementos de la 46 compañía de San Pedro Carchá para auxiliar a los tripulantes del camión, en su mayoría niños. Importante mencionar que los técnicos de urgencias médicas han implementado el sistema triage, es decir, clasificación de pacientes, para auxiliar a los más afectados. Hasta el momento han trasladado a 13 personas a la emergencia del Centro de Atención Permanente CAP de Lanquín, en Alta Verapaz. Asimismo, elementos de una tercera ambulancia se encuentran en el lugar auxiliando a personas quienes presentan alteración del sistema nervioso, que están siendo tratadas en el lugar. Asimismo, elementos continúan evaluando a más personas, posiblemente sean trasladadas al CAP de Lanquín. Sin embargo, estaremos ampliando información más adelante.
2: Bueno, y esas excursiones son peligrosas. Yo me recuerdo que hace un par de años atrás, aquí en la playa del barrio La Ermita, esta playa, venían estudiantes, no sé de qué departamento de la República, no sé por qué bajaron de este lado de San Benito y se vinieron aquí a la playa y se ahogaron 2 niños, los estudiantes.
3: Sí, eso fue un impacto, esa fue una noticia
2: que impactó. No sé si te recordás, sí, pero fue aquí.
3: Fue aquí. Hay que tener mucho cuidado con este tipo de excursiones, ya que pues quiera que no, pues estar en la carretera ya es un peligro y exhibimos a los jóvenes. Y con eso, pues, finalizamos, profesor. Sí, hemos llegado al final del programa del día de hoy de Enfoque Noticias.
2: Es un gusto y un privilegio haber estado con ustedes en estos 60 minutos de información y nuestros patrocinadores, que sin ellos también no es posible que Enfoque estuviera en el aire y compartiendo con usted lo mejor, lo más importante de la información. Con permiso, a nombre de Corporación Radio Betén, a nombre de Top Estéreo 105.3. Pásenla bien.
3: Hasta la próxima.

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6: Bueno, queridos hermanos, en esta tarde la lectura que se ha leído, si ustedes han prestado atención, es una lectura que en esta iglesia se ha leído muchas veces. No es la primera vez que desde un púlpito se lee Segunda de Tesalonicenses capítulo 2, los primeros versículos. Repito, esa porción yo mismo la he leído en muchas ocasiones, y cuando antes del famoso confinamiento, el cual experimentamos todos el año pasado, yo estuve dando unas clases que se grabaron y están todas ahí almacenadas en nuestro canal de YouTube. Hay más de 1,000 y pico mensajes y estudios. Y en las clases de escatología, uno de los capítulos que lógicamente yo también toqué fue Segunda de Tesalonicenses capítulo 2. El mensaje de hoy lo he titulado El Día del Señor, y antes de entrar en materia y explicar lo que ya hemos escuchado esta tarde en la lectura, quisiera aclarar que esta expresión, el día del Señor, se utiliza mucho en la Biblia. El día del Señor no solamente hace referencia al día de reposo. No hay que dar demasiadas explicaciones porque la Biblia es muy clara diciendo que el día de reposo, el día del Señor, era y será por siempre el sábado. Si no, el domingo no ha sustituido al día de reposo, ni el Nuevo Testamento prohíbe la participación el cumplimiento del día de reposo, ni el domingo. Esas son historias que se han dicho a lo largo de la historia, valga la redundancia. El día del Señor, el día de reposo es el sábado y ya está, no hay vuelta de hojas. Cómo se celebra o cómo no se celebra, eso es otro tema. Pero la expresión el día del Señor, yo la quiero utilizar en esta tarde desde el punto de vista escatológico. Es decir, cuando la Biblia habla del día del Señor, habla de una manifestación, de un día particular, donde el Señor Jesucristo vendrá y donde se cumplirán cientos de profecías que están dormidas, que no muertas. Pero antes de que venga ese gran día del Señor, esa manifestación mundial de la gloria del Señor, tienen que suceder una serie de cosas. Y nosotros, los cristianos actuales, no podemos ignorar cuáles son las señales o las cosas, los acontecimientos que tienen que ocurrir antes del día del Señor. Porque por ignorar, por no conocer o por mal interpretar los tiempos, la iglesia de los hermanos en Tesalónica lo estaban pasando francamente mal, porque ellos creían que la gran tribulación ya había comenzado, y lo que llamamos o conocemos con el nombre del anticristo, el inicuo, el hombre de pecado o el hijo de perdición, ya estaba manifestándose en aquel tiempo. Y lo estaban pasando realmente mal, no solamente por una mala interpretación, por haber entendido mal tal vez lo que Pablo les enseñó, sino que además, para colmo, había llegado a la iglesia la información, una carta que supuestamente decían que era de Pablo, pero que no fue de Pablo. De hecho, Pablo dice que él no escribió esa carta, diciéndoles a los hermanos, poniéndolos nerviosos y asustados de que ya estaban en medio de la gran tribulación. Y de hecho, como ellos fueron una iglesia siempre desde el principio muy perseguida, y muchos hermanos habían perdido y estaban perdiendo la vida, pues ellos decían: bueno, hemos recibido una carta supuestamente de Pablo, donde se nos dice que ya estamos en la gran tribulación. Para colmo, estamos viendo cómo están matando a hermanos y miembros de nuestra congregación, y vemos que la vida se nos está poniendo muy difícil y muy cuesta arriba. Seguro que estamos ya en la gran tribulación. Entonces Pablo tiene que escribir una segunda carta a la iglesia. Y si quieren, volvemos a la lectura que esta tarde se leyó, donde Pablo les dice a los hermanos que no se tienen que dejar mover fácilmente de su modo de pensar, ni tenían que estar preocupados, angustiados, nerviosos, ni por carta, ni por espíritu, dice, como si fuera nuestra, en el sentido de que el día del Señor está cerca. Si Pablo consideraba en el siglo I que el día del Señor estaba cerca, imagínense nosotros en el siglo XXI. No ha habido otros creyentes más cerca de la segunda venida de Cristo más que nosotros. Pablo creía que en su tiempo vendría el Mesías, en su segunda venida. Pablo, de hecho, estaba preparado y esperando que viniera el Señor. Y estaban viviendo con una expectativa tan grande los creyentes del primer siglo, que por ejemplo los hermanos de Tesalónica, muchos habían ya dejado sus trabajos, ya no querían ocuparse de nada, porque según ellos creían, el retorno del Señor era inminente. Por lo tanto, ¿para qué perder el tiempo labrando los campos, atendiendo a los animales o trabajando en cualquier otro asunto, si ya viene mañana el Señor? Sin embargo, Pablo les tiene que escribir y decirle: esa no es la forma de esperar al Señor. Y les dice algo que todos conocemos, y tal vez en más de una ocasión hemos utilizado: el que no quiera trabajar, que tampoco coma. Porque la forma de prepararnos para recibir la venida del Señor no es dejando de trabajar, ni como han hecho muchos cristianos a lo largo de la historia. Y quiero recordarles que hay una hermosa ciudad en Israel que se llama Haifa, donde llegaron algunos cristianos hace muchos años, y allí ellos estaban preparando el retorno inminente del Señor Jesucristo, y fue un fracaso porque no vino el Señor en la fecha que ellos estaban esperando que viniera, y causaron un pésimo y un mal testimonio a la gente, no solamente de su congregación, sino a todos los que le habían dicho que inminentemente venía el Señor. Y a lo largo de la historia muchos se han atrevido incluso a poner fechas. Yo me acuerdo cuando estábamos cerca del año 2000, ¿dónde estará ya el año 2000, verdad? El miedo que había en el mundo, ¿no? Que iba a venir el fin del mundo, que los ordenadores se iban a volver locos. Incluso decían que Cristo iba a venir en el año 2000 y que iba a ser un caos el mundo, y aviones iban a chocar y barcos se iban a hundir y iba a haber todo tipo de tragedias. Y han pasado ya 21 años después del año 2000. Y aquellos que profetizaron desde los púlpitos y escribieron libros, y yo tengo algunos en mi casa, de pastores que dijeron: sí o sí, amada iglesia, el Señor viene en el año 2000, pues no sé lo que habrá sido de sus vidas o de sus ministerios o de los miles de libros que vendieron, pero evidentemente se equivocaron. Y los tesalonicenses estaban en un nerviosismo, en una preocupación constante y permanente, hasta el punto que, como les acabo de decir, ya muchos no querían trabajar. Y estaban preocupados porque veían que los acontecimientos se parecían mucho a lo que les había enseñado sin lugar a dudas Pablo acerca de los últimos tiempos. Y Pablo les tiene que decir: hermanos, yo simplemente quiero recordarles algunas cosas que ustedes las oyeron cuando yo estuve entre vosotros. Y dice lo siguiente Pablo: que nadie se atreva a engañarles de ninguna manera, porque el día del Señor, sí, la venida, la segunda venida del Señor, no vendrá sin que antes venga la apostasía y se manifieste el hombre de pecado, el hijo de perdición. Son dos datos muy importantes. Es una información muy importante que tenemos que tener presente hoy en día, más que nunca, los cristianos. Porque ¿quién no está esperando al Señor? ¿Quién no quiere que venga el Señor? ¿Quién no cree en la segunda venida de Cristo? Todos los cristianos evangélicos del mundo estamos de acuerdo en que el Señor Jesucristo volverá otra vez. Amén, hermanos. Le puedes preguntar a un bautista, a un luterano, a un presbiteriano, a un católico incluso, en cualquier iglesia, en cualquier denominación, preguntas: ¿ustedes creen, tienen en su lista de doctrinas fundamentales que ustedes creen en el retorno, en la segunda venida del Señor? Y todos te van a decir: sí, creemos que Cristo vendrá. Todo el mundo lo cree. Hay opiniones que si vendrá antes de la tribulación, durante o después, ese es otro tema. Pero no hay ni un cristiano coherente, centrado en la palabra de Dios, que niegue este hecho, esta doctrina fundamental de los cristianos. Pero Pablo dice aquí: el Señor va a venir, esa manifestación, esa parousía de Cristo, esa manifestación visible, palpable, notoria, se va a producir, pero primero tiene que ocurrir la apostasía. Y la pregunta es: ¿y qué es eso? ¿Qué es la apostasía? ¿Habrá empezado ya la apostasía? Podríamos utilizar diferentes sinónimos o diferentes adjetivos para definir lo que es la apostasía. Realmente apostatar significa dejar de, apartarme de. Si yo formo parte, si alguien forma parte de un partido político y se cambia, se va a otro o lo deja, podríamos utilizar el término que es un apóstata de ese partido, si se ha marchado y se ha ido a otro o a ninguno. Cuando una persona tiene una fe, una creencia y la deja, ha apostatado, ha rechazado esa fe que un día tuvo y que controló su vida, sus pensamientos, sus acciones y toda su vida. La Biblia nos enseña que en los últimos tiempos la maldad se va a multiplicar de una forma tremenda. Yo creo que el Señor no nos dijo por cuánto, para que no nos asustáramos. Pero la maldad no va a ir a menos, la maldad cada vez va a ir a más. Y vamos a escuchar cosas terribles, como ya hemos escuchado cosas terribles en los medios de comunicación. Pero la apostasía es el abandono de la fe de muchísimas personas. Es la anarquía espiritual. Es el no querer someterse, el no querer reconocer la existencia de Dios. Es el no querer reconocer que la Biblia es la palabra de Dios. Es abandonar los principios morales y espirituales de la Biblia. ¿Habéis leído alguno de vosotros ese libro que se escribió en el siglo XIX del famoso Nietzsche, el filósofo alemán, aunque era de origen judío, titulado El Anticristo? ¿Nadie ha leído ese libro? Bueno, no se pierde nada. Yo lo he leído en varias ocasiones. Nietzsche plantea que el problema de la humanidad son los cristianos y hay que eliminarlos lo antes posible. Que no hay nada más inmoral que la moral y que todo principio cristiano, bíblico, tiene que ser borrado de la faz de la tierra y dejar el placer como la prioridad absoluta para la felicidad de la raza humana. Y plantea que los cristianos son un problema, que hay que eliminarlos a toda costa, cerrando colegios, cerrando universidades, y plantea que el único verdadero cristiano que hubo fue Jesucristo y que todos los demás fueron impostores y tergiversaron la fe y cambiaron todas las enseñanzas del Señor Jesucristo y un montón de disparates que ni siquiera merece la pena mencionarlos. La Biblia nos habla de que la apostasía es el caldo de cultivo, el terreno abonado para que aparezca en cualquier momento un hombre de carne y hueso. No es un demonio encarnado, no es Satanás encarnado como esas películas de Hollywood que algunos hemos visto en alguna ocasión, sino que es un hombre, como dice aquí, un hombre, hombre de pecado, hijo de perdición. Es una persona que tiene padre, madre, familia, documentación, huellas digitales, altura, peso, medida. Es un ser humano que aglutinará alrededor de sí el poder militar y económico más grande que jamás en la historia ningún ser humano ha soñado tener. Millones y millones de personas de otras naciones terminarán adorándolo, no solamente creyendo en su eslogan, No solamente creyendo en sus planes políticos, sino que terminarán adorándolo. Y la Biblia incluso va más allá. Dice incluso que se le levantará, se le fabricará una especie de imagen, de estatua, y que la pondrán nada más y nada menos que en el mismísimo templo de la ciudad santa de Jerusalén. Y hará que todos los habitantes del mundo se postren y adoren a esa imagen. Si ustedes piensan que esto suena a ciencia ficción, si ustedes piensan que esto era algo que ocurría, por ejemplo, en la época de Babilonia, cuando el rey Nabucodonosor mandó a construir una imagen de oro y ordenó que todo el mundo se postrara ante ella y el que no lo hiciera sería arrojado a un horno de fuego. Si alguien piensa que eso no puede ocurrir hoy en día, te equivocas rotundamente. No hay que mirar muy lejos, solamente a Corea del Norte, donde hay estatuas gigantes de hombres ante los cuales todas las mañanas las personas tienen que hacer reverencia y postrarse ante esas imágenes en señal no solamente de respeto, sino de adoración, lo que se llama la egolatría, adorar al hombre en vez de al Creador. Y esto no es algo del siglo pasado, esto es algo que ocurre actualmente en un país llamado Corea del Norte. Y en los últimos tiempos la Biblia dice que este hombre, que no es un ateo, el anticristo no va a potenciar el ateísmo. El anticristo lo que va a hacer es potenciar que lo adoren y lo reverencien a él, porque él no es un ateo, él sabe que Dios existe, pero no quiere que la humanidad adore a Dios, honre a Dios, sirva al Señor, sino que lo adoren y lo honren a él. Y entonces ponen su estatua en el templo de Jerusalén, como ya los griegos pusieron una estatua en el lugar santísimo, el famoso Antíoco Epifanes, y pidió que se le adorara, y también otros ídolos, ¿verdad? Sino que además este hombre marcará a la gente como si fueran auténticos animales. Y por eso muchas personas, hablando acerca de la famosa tema de la vacuna, han tenido temor de vacunarse, creyendo que con ese pinchazo, creyendo que con esa vacuna, te estaban metiendo, sin darte cuenta, la marca de la cual habla la Biblia, y ahora lo vemos, del famoso 666, la marca de la bestia. Pero que yo sepa, yo estoy vacunado 2 veces, la vacuna no me la pusieron ni en la mano ni en la frente. Y la Biblia dice que la marca que se pondrá, esa especie de microchip en las personas que en aquel tiempo vivan, se les pondrá en la frente o se les pondrá en la mano. Y nadie, absolutamente nadie, seas de la raza que seas, seas hombre, mujer, rico, pobre o la edad que tengas, da igual, nadie podrá comprar, ni vender, ni hacer ningún tipo de cambio comercial, de ninguna transferencia, ninguna multifirma. Nadie podrá hacer uso de su dinero, de su sueldo, ni cobrarlo, ni usarlo, si no llevas la marca en tu cuerpo. Pero repito, esta vacuna no tiene absolutamente nada que ver con lo que estamos hablando. En primer lugar, porque la Biblia nos enseña que es algo que va a ocurrir en un periodo cuando se manifieste el anticristo. Y por cierto, dicho sea de paso, aún este señor, este personaje, no se ha manifestado. Repito, es un hombre de carne y hueso. Es una persona que busca adoración. Y es una persona que hará todo lo posible por apropiarse de Israel. Y aglutinará a millones de personas a su alrededor, soldados, armamento sofisticado, armamento nuclear que se utilizará en los últimos tiempos. Lean Zacarías capítulo 14, por ejemplo. Y atacará a Israel y morirá en uno de los montes muy cerca, llegando a la ciudad de Jerusalén. Y allí se le dará sepultura. Y algunos se preguntarán, ¿cómo a un ser tan perverso y maligno se le permite darle sepultura nada más y nada menos que en uno de los montes de Jerusalén? Bueno, eso tiene que ver con los hijos de Noé. La Biblia nos enseña que los hijos de Noé vieron borracho y desnudo a su padre. Sobre todo Can dice que se burló de su padre. Pero Jafet caminó de espaldas, cubrió la desnudez de su padre. Y algunos creen que con un detalle, por la descendencia de Jafet, se le permite a este hombre darle cobertura o darle sepultura. Pero sea como sea, es un perverso que atacará toda religión, aunque él recibirá el apoyo incondicional por un tiempo aparentemente de una macro institución religiosa cuya sede está en la ciudad de Roma. Nosotros justamente el martes y el miércoles estaremos en esa ciudad, en la ciudad imperial de Roma. Y dice la Biblia que los miembros de esa megaestructura religiosa visten sus altos gerifaltes de púrpura. En momentos puntuales de la historia se han embriagado con la sangre de los santos, de los mártires, y se adornan con todo tipo de piedras preciosas, de oro, de perlas, etcétera, etcétera. El que tiene oídos para oír, que oiga, porque aquí hay sabiduría, como dice la palabra. La única manera de poder controlar la economía mundial, la única manera de poder controlar a las personas es marcándolos como animales. Y hoy en día existe la tecnología, no hoy en día, ya hace años, pero hoy en día más que nunca, existe la tecnología para poder saber dónde estás en todo momento, qué compras, qué hablas, qué dices. Quiero que vengan conmigo al último libro de la Biblia, al capítulo 13 del libro de Apocalipsis, donde se nos describe a este personaje que aquí Juan lo llama la bestia, que es como un animal, es una bestia, es un animal. Y el apoyo de otro personaje, más bien con una connotación religiosa, llamado el falso predicador, el falso exponente del evangelio, o el falso profeta, como es más bien conocido. Dice en el capítulo 13 del libro del Apocalipsis: me paré sobre la arena del mar y vi subir del mar, y esa palabra mar significan naciones, pueblos, tribus, lenguas. No es el mar este que nos rodea a nosotros por ser habitantes de una isla. En esta ocasión y en otros versículos de la Biblia, ahora no tengo tiempo para explicarles dónde están todos esos textos, el mar representa eso, son naciones, son multitudes de personas, de entre las cuales se levanta esta bestia que tiene 7 cabezas y 10 cuernos, y en sus cuernos 10 diademas, y sobre sus cabezas un nombre blasfemo. Evidentemente, Juan emplea un lenguaje totalmente simbólico. No se va a levantar una persona de en medio del mar con 7 cabezas, con 10 cuernos. Esto es algo simbólico que hay que saber interpretarlo. Y ya lo hemos explicado en otras ocasiones, por ejemplo, en aquellas clases de escatología que di el año pasado. Las cabezas en el panorama escatológico, profético de Dios, representan siempre imperios. Recuerden, cabezas son imperios, cuernos son naciones o pueblos. Ha habido 7 imperios que han precedido al anticristo antes de que él aparezca en los últimos tiempos, y 10 naciones que fundamentalmente le apoyarán económicamente, políticamente y en todos los sentidos que lo necesite. Esta bestia dice que es semejante a un leopardo. Esta bestia dice que sus pies son como de oso y su boca es como un león. Y para uno poder interpretar y conocer por qué Juan emplea aquí 3 animales diferentes para describir la naturaleza de este personaje, pues ustedes tendrían que conocer lo que escribió Daniel en el Antiguo Testamento, cuando a través de una serie de animales el Señor le demuestra y le habla acerca de los distintos imperios que se levantarían a lo largo de la historia. Él le había interpretado un sueño al rey Nabucodonosor y le había dicho que aquella imagen cuya cabeza era de oro representaba su imperio de Babilonia, pero que después de él se levantaría un segundo imperio representado por la plata en aquella imagen, que representaba al imperio de los medos persas, y después se levantaría un tercer imperio que era el de los griegos, representado por el bronce, y finalmente un cuarto imperio que es el de Roma, representado por el hierro. Aunque algo que la Biblia dice en el libro de Daniel es que los pies de esa estatua eran mitad de hierro y mitad de barro, y cuando él interpreta el sueño al rey Nabucodonosor, dice que así como el hierro con el barro no pega, no se puede mezclar, eso habla de la fortaleza y de la debilidad de algunas naciones que intentarán unirse para apoyar al anticristo. Y las 2 piernas nos hablan de los distintos continentes sobre los cuales está parada esta imagen y de la cual surgirá ese imperio que es el del anticristo, que lógicamente tendrá fin. Pero ese mismo sueño, pero visto desde un punto de vista completamente diferente. Daniel lo ve, pero con animales, no con una imagen de oro, plata, bronce, hierro y barro, sino él dice que ve un león con alas, y le dice, y el Señor le dice que ese león representa a Babilonia, su fuerza, su agresividad y su rapidez. Porque no existen leones con alas, pero las alas representan lo rápido que eran los ataques de los babilónicos, que eran capaces de irse de una nación a otra y conquistarla y destruirla y despedazarla. Pero también él ve, dice la Biblia, un oso con costillas en la boca y alzado sobre una pata más que de otra, porque era la unión de dos imperios, los medos y los persas. Los persas hoy en día son los iraníes y los medos son los kurdos, que hasta el día de hoy siguen reclamando tierra y no tienen. Pero después se levantaría un tercer imperio y sería el de Alejandro Magno, los griegos. Y entonces ve un leopardo con cuatro cabezas. Un leopardo es el animal más rápido de la tierra, es el que más corre. No hay otro animal más rápido que un leopardo. Y la Biblia nos enseña que tenía cuatro cabezas, porque las cabezas siempre nos hablan de autoridad, nos hablan de personas con poder, con autoridad. Y cuando él muere sin descendencia, cuatro de sus generales toman el control de todo el imperio que Alejandro Grande había conquistado. El nombre de esos generales, como bien saben, es Ptolomeo, Seleuco, Casandro y Silimaco. Esos cuatro generales se repartieron todo el territorio que él había conquistado. Y finalmente, cuando cae el imperio de los griegos, se levanta el famoso Imperio Romano, el que más tiempo ha durado. Casi le faltó muy poco para llegar a 1000 años. Imperio que se divide entre Oriente y Occidente. Roma, capital de Occidente, Constantinopla, capital de Oriente, ¿verdad? Uno duró más que otro. Y de esa mezcla de imperios se levanta el anticristo y dice que él es semejante a un león, es decir, tendrá características de los babilónicos y tendrá características de los griegos y tendrá características de los iraníes o de los persas. Es decir, será una mezcla de todo un poco. También Daniel nos da muchas características y datos sobre este personaje. Dice, y no sé cómo lo pueden interpretar ustedes, del amor de las mujeres no hará caso. Interprétenlo como quieran, pero sí nos dice que pasará olímpicamente de las mujeres y que del Dios de sus padres, al Dios de sus padres no le dará culto, sino que adorará al Dios de las fortalezas. Y el único libro en el Antiguo Testamento que hay parte en hebreo y parte en arameo es el libro de Daniel. Y esa porción del libro de Daniel, donde dice que él renuncia al Dios de sus padres, él es un apóstata, conoció al Dios vivo y verdadero, por lo menos en la teoría, pero lo rechaza, ¿verdad? Y dice que adora a Alá Maozín, al Dios de la guerra. Eso lo dice en el libro de Daniel, en el texto arameo del libro. Alá Maozín, el Dios de la guerra. Ese es el Dios al cual él adorará. Tiene poder económico, tiene poder militar y tiene todo el respaldo de Satanás. Tiene todo el respaldo del infierno. Y uno se pregunta, ¿y cómo podremos nosotros reconocer a ese personaje? ¿Tendremos la oportunidad de verlo en televisión? ¿Saldrá algún día en televisión y nosotros los cristianos podremos reconocerlo? Bueno, la Biblia no nos dice el nombre de este personaje, pero sí nos dice el valor numérico de su nombre. Lo hemos explicado en otras muchas ocasiones, que los nombres en griego y en hebreo, las letras equivalen a números y los números equivalen a letras, porque son idiomas alfanuméricos. Y dice Juan, aquí hay sabiduría, el que lee entienda, que el nombre o el número de la bestia o de este personaje nos da la cifra de 666. Es verdad que ha habido otros personajes terribles a lo largo de la historia que también coincidían su valor numérico con la cifra 666, pero ha muerto y nunca lo colocaron su estatua en el templo de Jerusalén. Y es interesante porque el apóstol Pablo dice que él se sentará en el templo de Dios haciéndose pasar por Dios. Y en aquellos tiempos, cuando Pablo escribe, antes de que finalice el siglo primero, el único templo de Dios erigido en el mundo era el templo de Jerusalén, que después fue destruido por los romanos en el año 70. Y hasta el día de hoy, ese templo no se ha vuelto a levantar. Todos los días, miles y miles de judíos, millones de judíos, en todas partes del mundo, oran, piden con toda su alma y con todo su corazón que el tercer templo de Jerusalén sea reconstruido para volver otra vez con sus sacrificios, con sus ofrendas, para que los levitas, los sacerdotes, vuelvan otra vez a oficiar en ese templo. Pero la cruda realidad es que hoy por hoy en ese lugar no hay templo, hay una mezquita musulmana llamada la Mezquita de Omar, cuya cúpula es, algunos dicen que de oro, y que cubre una piedra enorme que la consideran el centro, el ombligo del mundo, desde donde Dios creó el jardín del Edén y creó todo el universo, y piedra sobre la cual el patriarca Abraham subió a ese monte Moriá y puso a su hijo Isaac atado para sacrificarlo. Es un lugar muy importante donde hay una presión espiritual brutal como ustedes no se pueden imaginar. Y en ese lugar, que no existe hoy en día, dice la Biblia en los últimos tiempos, que se pondrá una imagen, una estatua, para que el mundo entero adore a este personaje que lo conocemos como el falso, el anticristo, el hombre de pecado, el hijo de perdición, el inicuo. Y también Daniel lo llama, por si alguna vez leen ese pasaje, el cuerno pequeño. Porque dice que un cuerno pequeño surge de entre una serie de cuernos y se hace grande y vence a algunos, los derrota, los humilla, y ese cuerno pequeño habla blasfemias en contra de Dios y va y le hace la guerra a los santos, y durante un tiempo logra conquistarlos y vencerlos. Y dice, y aquí está la paciencia de los santos. Es decir, que el mundo tiene que saber, por lo menos los cristianos, lo que se avecina, queridos hermanos. Nosotros, por supuesto, tenemos la plena confianza y nuestra fe absoluta y completa que nuestro Dios es el que tiene todo el control de toda la historia de la humanidad, del pasado, del presente y del futuro. Pero eso no significa de que nosotros tenemos que estar con la cabeza escondida bajo tierra o asustados o temerosos, como estaban los hermanos de la iglesia de Tesalónica, porque habían mal interpretado lo que el apóstol Pablo les había enseñado. En otras palabras, hermanos de Tesalónica, creyentes de toda la historia de la humanidad, estamos esperando al Señor Jesucristo que venga, pero no va a venir hasta que se manifieste la apostasía y el hombre de pecado, y hasta que esas dos

cosas no sean notorias y evidentes, de tal manera que podamos decir con la boca bien llena: ya está el anticristo, ya se ha manifestado el anticristo, ya está la apostasía en el mundo, Cristo no va a poder venir. Por eso, ¿cuántas veces se han dicho cosas como diciendo: el Señor puede venir ahora mismo? Yo les voy a demostrar en esta noche, a las 8:15 de la noche en las Islas Canarias, que cuando termine el culto de hoy, el Señor Jesucristo no ha venido. Si termina el culto y nos vemos allá en la gloria, porque vino el Señor, allá arriba tendré que pedirles perdón. Pero les demostraré en esta tarde, de una forma contundente y clara, que cuando termine esta reunión y cantemos la última alabanza y probablemente recojamos la ofrenda, todavía estaremos aquí en esta iglesia y el Señor no habrá venido. ¿Me entienden lo que les dije? Porque el Señor Jesucristo dijo que el día y la hora nadie lo sabe, pero Él dejó una serie de señales. Y conociendo las señales de los tiempos, siendo entendidos en las señales de los tiempos, podemos saber cuánto tiempo falta para que retorne el Señor. Y todavía quedan algunos detalles, no muchos, pero todavía quedan algunos detalles muy importantes para poder decir: ahora puede venir el Señor si quisiera, pero hoy no va a venir el Señor. Y ustedes dirán: ¿y hermano, y si viene? Bueno, pues si viene no pasa nada, nos vemos allá arriba. Amén, hermanos. Nos vemos allí, no se preocupen. Pero hoy no va a venir el Señor. Para que lo sepan. Tenemos hasta que nos marchemos unas cuantas horas para poder comprobarlo. Y si no, mañana por la mañana, cuando te levantes, tocas así, a veces estás en la cama, o tocas las alas de un ángel y has llegado a la presencia del Señor. Queridos hermanos, ¿por qué el apóstol Pablo hablaba con tal contundencia, con tal claridad? Para que los creyentes no fueran ignorantes. Es que es increíble la ignorancia tan grande que hay en el mundo cristiano evangélico acerca de las Escrituras. Antes no se leía porque estaba prohibida, y condenaban incluso a muerte a personas por leer las Sagradas Escrituras. Y ahora que tenemos toda la libertad del mundo, docenas y docenas de versiones, todas las Biblias del mundo que queramos tener en nuestro poder, incluso hasta en el teléfono, en la tablet, en el ordenador, en la pantalla de la iglesia, ahora hay muchos que tampoco la leen y estudian las Sagradas Escrituras, cuando la Biblia dice que las Sagradas Escrituras dan testimonio del Señor Jesucristo. ¿Cuántos dicen amén? Es nuestra obligación, es nuestro deber saber en qué momento de la historia nos encontramos. Es interesante notar, y quiero ponerles algunos ejemplos para que vean lo rápido que actúa el Señor y lo rápido que también tenemos que actuar nosotros en momentos puntuales. Cuando el Señor le comunica a su amigo Abraham y le dice: voy a destruir las ciudades de Sodoma y de Gomorra. Ya Dios lo había decretado, ya era un hecho que nadie podía impedir, que Sodoma y Gomorra fueran borradas de la faz de la tierra. Abraham le dice al Señor: pero un momento, ¿cómo vas a destruir Sodoma y Gomorra? Y si en ella viven 50 justos, tú no puedes destruir una ciudad estando los justos dentro. Y el Señor le dijo: si hay 50, no la voy a destruir. Entonces Abraham se dio cuenta de que si el Señor le había comunicado que iba a destruir Sodoma y Gomorra, puede ser es que no hubiera 50, tal vez había 45, o 40, o 35, o 30, y así va bajando hasta que al final Abraham se da cuenta de que en esa ciudad no hay ninguna posibilidad de escapar con vida, a menos que huyas de ella. ¿Cuántas personas se salvaron de Sodoma y Gomorra? Había miles de personas viviendo en aquel lugar. Estaba, por ejemplo, Lot, casado con su esposa, con dos hijas. Sus hijas estaban de novia con personas de Sodoma y Gomorra. Pero ¿cuántos lograron salvarse? La mujer de Lot miró atrás y se quedó convertida en estatua de sal. Luego no se salvó. Salió Lot y sus dos hijas, la mayor y la menor. Todos los demás perecieron. ¿Cómo el Señor le reveló a Abraham y también a Lot que era el momento de huir? Hay momentos en los que había que huir, como Pablo tuvo que huir descolgado por una canasta cuando los judíos querían matarlo. Como David tuvo que huir de aquella ciudad cuando le pregunta al Señor: Señor, si me quedo en la ciudad, ¿me matan o no me matan? Y le dijo el Señor: sí, te matan. Y tuvo que salir corriendo.
Era el momento en el que Lot tenía que dejar su mueble, su casa, todo, y salir corriendo para salvar su vida. Cuando el Señor le reveló antes a Noé que iba a mandar el diluvio, ¿qué hizo Noé para no perecer en el diluvio? Él, sus hijos, sus esposas, se preparó, construyó un arca durante muchos años, y cuando vino el diluvio, y fue una catástrofe mundial, un tsunami brutal que abarcó todas las naciones de la tierra, este hombre se salvó junto con toda su familia. ¿Por qué? Porque se había preparado. ¿Qué nos dice el Señor a nosotros hoy en día? Velad y orad para que aquel día no sorprenda como ladrón en la noche. La parábola de las 10 vírgenes. ¿Cuál fue el fallo de 5 de ellas? Que la Biblia las llama las imprudentes, las insensatas, que no llevaron aceite de repuesto. No estaban preparadas. Se quedaron dormidas y cuando se despertaron era demasiado tarde y no pudieron entrar en la boda que representa la comunión con el Señor. La iglesia no puede estar dormida ante las realidades, ante los cambios políticos, económicos y sociales que el mundo va a experimentar en breve. La iglesia tiene que estar alerta. La iglesia no puede estar anestesiada por las cosas que este mundo nos ofrece a diario. El creyente tiene que estar pendiente de por dónde van los tiros. Permíteme que le recuerde una vez más el ejemplo de Daniel en Babilonia. Dice que él leía atentamente en los libros. ¿Qué es lo que leía? Que el tiempo se acortaba. El profeta Jeremías había profetizado que estarían en Babilonia 70 años cautivos. Ni uno más, ni uno menos. Y Daniel sabía que quedaba poco tiempo. Algunos calculan que estaría por el 68 o 69 o tal vez ya picando el 70 cuando Daniel comienza a orar y a clamar al Señor y a pedir perdón por los pecados de la nación. Porque él dice que leía atentamente en los libros, las profecías de Jeremías y sabía que el tiempo se acortaba. Por eso dice la Biblia que los profetas buscaban y estudiaban diligentemente en los tiempos, ¿verdad? ¿Dónde estaría el Mesías? Si había nacido, si no había nacido, si era este, si era aquel. Cuando vino el cumplimiento del tiempo, Cristo vino, es como si Dios tuviera una especie de gran agenda donde va agendando todos los acontecimientos mundiales y donde la iglesia entra y tiene que tomar parte activa de todo lo que está sucediendo. El papel que jugamos tú y yo hoy en día en la sociedad, hermanos, es tremendamente importante. Porque tenemos un mensaje que puede salvar millones de vidas. Tenemos un mensaje que darle al mundo que nadie lo va a dar si tú no lo das. Por eso la Biblia dice que tenemos que predicar la palabra a tiempo y fuera de tiempo. Porque vendrán momentos, y estamos ya en esos momentos, en los que se amontonarán maestros conforme a sus concupiscencias. Y la gente tendrá ganas de oír, pero ¿qué van a oír? Tonterías. Cosas que los tengan anestesiados y distraídos. En vez de estar pendiente de lo que realmente nos ha revelado el Señor en su bendita palabra. La Biblia nos enseña que este hombre va a aparecer en los últimos tiempos y será un político. Y lo veremos en televisión y escucharemos sus discursos. Y todos los datos que nos da la Biblia son no simplemente para engordar nuestra cabeza y decir cuánto sé de la Biblia. No es para eso. Es para que estemos velando y orando para que el día del Señor no nos sorprenda como ladrón en la noche. ¿Cuántos dicen amén? Yo no sé lo que ustedes están esperando o lo que algunos de ustedes están esperando. Sé, por ejemplo, que millones de judíos lo que esperan es reconstruir su templo. Y por eso cada vez que se casan meten en un trapo una copa y la aplastan para recordar que alguien un día le destruyó el templo de Jerusalén. Y cuando fabrican una casa, dejan una parte sin encalar, así como descubierta, como vieja, para recordar que el templo de Jerusalén fue destruido. Y el sueño y la meta para muchos es tener su templo, el templo y nada más que el templo, y ya con eso estamos contentos. ¿Cuál es la meta de tu vida? ¿Para qué vives? ¿Qué te ilusiona? ¿Qué te motiva? ¿Cuál es el diseño, el plan de Dios para tu vida? ¿Lo sabes o no lo sabes? ¿Sabes realmente para qué estás aquí? ¿Para trabajar, trabajar, trabajar, trabajar, trabajar y trabajar y morir trabajando? Y después llegar al cielo con la mano vacía. Para eso naciste. Pues gloria a Dios, sigue trabajando, hija. Pero si tú naciste para algo más que para eso, y no estás ocupado en las cosas del Señor, entonces estás perdiendo tu vida y echándola por la borda. Y como aquel varón de Dios que sabía la voluntad de Dios, sabía el lugar, sabía el mensaje, sabía todo, pero no quería cumplir con la voluntad de Dios. Y descendió
de Jerusalén a Jope. De la cubierta del barco

en su idioma, pero que sepan que el Señor Jesucristo volverá otra vez. Y yo quiero que vivan todos y cada uno de ustedes sabiendo que la meta no es convertirme, bautizarme, hacerme miembro de esta o de cualquier otra iglesia y nada más. La iglesia no es una meta. La iglesia es un medio para alcanzar objetivos eternos, para alcanzar el mundo para Cristo. Y que tenemos que estar velando y orando porque los acontecimientos se van a desatar con una velocidad brutal. Y no podemos perder tiempo, sino estar velando y orando para recibir al Señor y saber, el tiempo se acorta, el tiempo es ahora y ya no hay tiempo que perder. ¿Cuántos dicen amén? Cerramos nuestros ojos, hermanos. Meditad, reflexionen en la palabra oída. Cristo viene pronto y viene a recompensar y a darle el galardón a cada uno según lo que haya hecho. Y la pregunta es, ¿qué estamos haciendo? Es cierto que hay que trabajar y estudiar y estar haciendo las cosas cotidianas, pero por encima de todo eso, tiene que prevalecer la voluntad de Dios y decir, Señor, ¿qué estoy haciendo con mi vida? ¿Le estoy hablando a mis compañeros de trabajo? Tal vez se burlarán, sí, probablemente, pero da igual. Le estoy hablando a mi familia, a mi esposa, a mis hijos, a mis vecinos, a mis familiares. Es que no sé si me escucharán, hermano. No sé si se reirán de mí. Bueno, da igual lo que hagan. Pero no te vayas a la cama sin haber compartido tu fe y el mensaje de Cristo con alguna persona. Se ría o te aplauda. Te felicite o te odie y te rechace. Da igual. Nosotros no nos movemos esperando que la gente nos aplauda y nos reconozca. Nosotros no hacemos las cosas para ser vistos o para ser reconocidos. Nosotros hacemos las cosas para glorificar a Dios y para que el Señor haga la obra, porque al fin y al cabo, si Él no la hace, ¿quién la podrá hacer? Él es el único que puede convencer al pecador de pecado. Él es el único que puede cambiar nuestras vidas. Pero ¿cómo creerán si no hay quien les predique? Es nuestra responsabilidad predicar y hablar de Cristo, ahora más que nunca, frente a estos acontecimientos tremendos. Padre Celestial, te damos muchas gracias en esta tarde, Dios mío, por este privilegio que nos das de conocer la verdad a través de tu bendita palabra. Gracias, Señor, porque tú has traído luz a nuestras mentes, a nuestras vidas. Y hoy podemos conocer la verdad que ha sido revelada, que ha sido escrita en tu preciosa palabra, y nos gozamos con ella. Señor, sabemos las cosas que van a suceder en breve, pero también sabemos, Señor, que tú has prometido estar con nosotros todos los días hasta el fin del mundo, y que tú nos guardarás y nos ayudarás y nos vas a fortalecer en todo momento y lugar. Y gracias te damos, porque hasta el día de hoy hemos visto tu mano y tu fidelidad nunca la nos ha abandonado. En el nombre precioso de Jesús. Amén. Y amén. Dale un fuerte aplauso al Señor en esta tarde.

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1: Las 8 de la mañana con 53 minutos.

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1: Las 9 de la mañana con 23 minutos.
2: Y seguimos con más canciones que parecen hechas para acompañar una noche tranquila. Cuando los recuerdos aparecen y el corazón se pone un poco más sentimental, ahora llega Que Nadie Rompa la Noche. Una canción que nos habla de ese deseo de tener el tiempo, de disfrutar la compañía de esa persona especial y de no permitir que nada interrumpa un momento lleno de amor. Porque hay noches que uno quisiera guardar para siempre. Noches donde una mirada dice más que mil palabras y donde una canción puede convertirse en un recuerdo de toda una vida. Así que subamos el volumen, bajemos un poquito las luces imaginarias y dejemos que la música haga lo suyo. Aquí está Que Nadie Rompa la Noche.

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1: Y seguimos al aire con más música y ahora nos vamos con una de esas canciones que lleva el sello inconfundible de José José. Sentimiento, nostalgia y una historia de amor que muchos pueden sentir como propia. Promesas. Nos recuerda que el amor, muchas veces las palabras pueden ser hermosas, pero lo verdaderamente importante es cumplir aquello que se promete. Porque amar también significa demostrar, estar presente y respaldar con hechos lo que alguna vez dijimos con el corazón. Una canción para escuchar con calma, para recordar a alguien especial y, ¿por qué no?, para pensar en esa persona que alguna vez hicimos. Aquí en Top FM 105.3, seguimos volviendo a los grandes clásicos románticos. José José, Promesas.

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1: Las 9 de la mañana con 51 minutos.

Y seguimos al aire aquí en su estación favorita en Top FM 105.3 y continuaremos con una canción que celebra al amor desde la libertad y la entrega. Yo soy para ti de Julieta Venegas, perdón, nos recuerda que el verdadero amor no se trata de poseer a alguien, sino de elegir compartir la vida con esa persona, respetando su esencia y caminando juntos con sinceridad. Una melodía fresca, llena de optimismo y con ese estilo único que convirtió a Julieta Venegas en una de las voces más queridas del pop latino. Sube el volumen y disfruta Yo Soy Para Ti.

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1: Y seguimos al aire aquí en Top FM 105.3 y continuamos con una pregunta que alguna vez todos nos hemos hecho cuando alguien comienza a ocupar demasiado espacio en nuestros pensamientos. No sé si yo me siento así ahorita, la neta. Y es, ¿será que estoy enamorado? Ahora llega José Luis Rodríguez, el Puma, con ¿será que estoy enamorado? Una canción que habla justamente de esas señales que aparece cuando el corazón empieza a sentir algo diferente. Pero cuando uno está enamorado, todo cambia. Una persona se vuelve especial, una sonrisa nos hace el día y hasta una canción parece tener un significado distinto. Así que si alguien está pasando por ese momento en el que no sabe si es cariño, ilusión o amor, quizá esta canción tenga la respuesta. José Luis Rodríguez, ¿será que estoy enamorado? Aquí en tu estación favorita.

Y seguimos al aire con más música y ahora vamos con una canción de esas que hablan de fuerza, libertad y de seguir adelante. Aunque la vida nos haya puesto pruebas en el camino, Lolita nos presenta Águila Real. Una interpretación llena de sentimiento donde el águila se convierte en símbolo de una persona que no se deja vencer.

que aprende de sus heridas y vuelve a levantarse en vuelo. Porque así somos muchas veces. Podemos caer, podemos llorar, podemos sentir que ya no podemos más, pero siempre encontramos una razón para volver a levantarnos y seguir nuestro camino. Así que abramos las alas, dejemos atrás lo que pesa y disfrutemos de esta hermosa canción, Lolita, Águila Real, aquí en Top FM 105.3.

Y seguimos con esos clásicos que llegan directo al corazón. Ahora es momento de escuchar a Claudia de Colombia con Hoy Daría Yo la Vida. Una canción cargada de nostalgia, de esos amores que dejan huella y que, aunque pase el tiempo, sigue viviendo en algún rincón de nuestros recuerdos. Porque hay personas que se van de nuestra vida, pero dejan momentos que jamás olvidamos. Y a veces, cuando miramos hacia atrás, pensamos en todo aquello que pudimos hacer diferente, en las palabras que quedaron pendientes y en ese amor que quizá todavía ocupa un lugar especial. Una canción para los románticos, para quienes alguna vez amaron profundamente y para todos los que saben que ciertos recuerdos nunca desaparecen por completo. Claudia de Colombia, Hoy Daría Yo la Vida, aquí en Top FM, donde los recuerdos también tienen música.

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Y continuamos con más canciones de oro del recuerdo y vamos con un clásico que nos lleva directo al recuerdo y a los amores que alguna vez fueron parte importante de nuestra historia. Ojo ahí los que tuvieron muchos, no saben equivocar, porque creo que solo uno quedó al final. Pero bueno, ahora es un turno de los pulpos con Lo que te queda. Una canción llena de sentimiento y nostalgia, de esas que nos hace pensar en lo que permanece después de que una relación llega a su final. Porque cuando el amor termina, no todo desaparece. Quedan los recuerdos, las experiencias, las canciones, las palabras y sobre todo, lo aprendido de aquella persona que alguna vez hizo latir fuerte nuestro corazón. Así que preparemos el corazón para recordar y disfrutar de este hermoso clásico. Los Pulpos, Lo que te queda, aquí en Top FM 105.3.

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1: Son las 10 con 51 minutos.

Y ahora llega una canción que nos va a hacer viajar por los recuerdos musicales que nunca pasaron de moda. Llega Marisa con De mi vida Hada Kadabra, una canción que nos lleva a ese mundo de los amores intensos, de las emociones que aparecen casi por parte de magia y de esos sentimientos que llegan sin avisar. Porque el amor a veces es así. Un día todo parece normal y de repente aparece alguien que transforma nuestra vida, cambia nuestra manera de mirar las cosas y se convierte en una historia difícil de olvidar. Así que dejemos que la magia de la música llegue y haga lo suyo. Y disfrutemos de este bonito recuerdo solo aquí en Top FM 105.3, donde los grandes recuerdos siempre tienen una canción.

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Y continuamos con más música de Oro del Recuerdo. Y ahora llega una de esas canciones que describen perfectamente lo complicado que puede ser el amor cuando el corazón todavía siente, pero también lleva una herida. Marisela nos presenta Enamorada y Herida, una canción para quienes alguna vez han tenido que sonreír por fuera mientras por dentro intentan entender qué pasó con ese amor. Porque estar enamorado no siempre significa estar feliz. A veces también significa recordar, extrañar y esperar y aprender a soltar aunque el corazón todavía no esté preparado. Esta canción es para todos los que han amado intensamente y han descubierto que después de una decepción también se puede volver a empezar. Marisela, Enamorada y Herida, aquí en Top FM 105.3.

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1: Y seguimos al aire aquí en Top FM 105.3 y continuamos con uno de los grandes nombres de la música romántica latinoamericana, Los Iracundos. Ahora vamos a disfrutar Tú, una canción que habla de ese amor que ocupa un lugar especial en el corazón de esa persona que se convierte en protagonista de nuestros pensamientos y de nuestros recuerdos. Porque hay canciones que no necesitan demasiadas palabras, hasta que basta con solo escuchar sus primeras notas para que aparezca un nombre, un rostro o una historia que creíamos olvidada. Así que preparemos el corazón y dejemos que este clásico nos lleve de vuelta a esos tiempos inolvidables. Los Iracundos, Tú, aquí en Top FM 105.3, donde los recuerdos nunca pasan de moda.
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1: Son las 11 con 54 minutos.
2: Permítanme. Y así llegamos al final de mi momento al aire. Hoy recibimos una vez más esos recuerdos que solamente la música sabe despertar. Amores, promesas, nostalgia, heridas del corazón y también esas historias que, aunque pase el tiempo, permanecen guardadas en nuestra memoria. Gracias por permitirme, como siempre, estar aquí con ustedes un día más, por hacer que Top FM 105.3 sea parte de su vida. Ha sido un verdadero gusto compartir ese momento con ustedes. Y para cerrar, nos quedamos con la elegancia y sentimiento de mocedades con Eres Tú. Yo soy Richard Colmenares y nos encontramos en nuestro próximo encuentro. Que tengan un excelente fin de semana llenos de bendiciones y por favor, maneje con cuidado. Hasta la próxima.

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¿Qué tal, amigo? Buenas tardes. Bienvenidos a la presente emisión informativa de Enfoque a través de Corporación Radio Betén, Radio Mopán en Melchor de Mencos, La Candona Musiquera aquí en CH Betén y nosotros Top Estéreo 105.3. Estamos llegando a un fin de semana llena de bendición, esperando que ustedes los suyos, pues al igual, la estén pasando con mucho cuidado, con mucha precaución, porque en Sibume con Red han pronosticado ya que para este fin de semana va a estar lluvioso en algunas zonas de esta área del departamento Betenero. Richard Colmenares, RGH Noticias, dijo en una ocasión, y Yuri Colmenares, para poder servir a usted y a los suyos lo más importante, lo más relevante de la noticia. Hoy tenemos aquí personeros de Farmacia Moderna y Farmacia Universal. Estaremos sorteando 7 preciosos regalos en este 42 aniversario en el mes de agosto de Farmacias Moderna. Y ya saben que el 29 de agosto

0: Es la entrega del premio mayor al ganador del sorteo de un Yaris Toyota 2026. Recuerde que Farmacia Moderna hace entrega de dos vehículos automóviles con la marca Toyota Yaris durante el año, en el agosto, y la otra ya a finales del año. Así que nosotros es un gusto poder saludar, esperando contar con su amable sintonía. Richard, tembló, terremoto 7.2
1: en Perú.
0: Guatemala ha estado temblando también, hubo un pequeño sismo. Los residentes de la ciudad capital de Guatemala, del área metropolitana, hubo un sismo como de 4.2 o 3, algo así, que también se dejó sentir en algunos municipios y departamentos de la República de Guatemala. Así que es un gusto poderles saludar. Hoy también se está llevando a cabo la Feria del Trabajo del Empleado. Para las personas, la Feria Nacional del Empleo. Para las personas que no tienen empleo, que no tienen trabajo, aquí está la oportunidad. El Ministerio de Trabajo está frente de Laboratorio Santa Sofía. Por ahí está, ahí queda. Y hasta las 14 horas, 2 de la tarde con 30 minutos, estarán cerrando. Hay varias tiendas, varios negocios que estarán recontratando o estarán contratando personal para laborar en alguna tienda. Richard, buen día.
1: ¿Qué tal a toda nuestra audiencia? Muy buenas tardes, muy buenas noches. Depende de dónde nos esté escuchando, claro, pues estamos aquí ya contentos, muy felices porque tenemos una dinámica aquí sobre el aniversario de Farmacia Moderna. Y vamos años. 42 años.
0: Sí, como que fue 42 ayer,
1: años, en, como que si fuera
0: comenzaron
1: ayer.
0: Comenzaron sorteando una bicicleta.
1: Carritos de control remoto, me recuerdo yo, sí, de todo, había de todo un poco. Y ahorita pues ya se está rifando, no solo un carro de control remoto, un carro del año.
0: Imagínese. Y recuerden que la suerte no es para el que la tiene, no es para el que la anda buscando, sino para el que la tiene.
1: Es correcto.
0: Un 100 que sale que usted compre en Farmacia Moderna o Farmacia Universal, usted ya tiene un su cupón.
1: Y va acumulando. Va acumulando la oportunidad.
0: Imagínate que con ese cupón tú te ganes
1: un carro. Imagínate que tiene la suerte y Dios dirá, bueno, es para ti.
0: Pobrecito ya. Sí,
1: hay que darle su Yaris del 2027, sí, sí. Y solo con 100 quetzales, imagínese.
0: ¿Qué número van a llamar a las personas?
1: Anótenlo ahí, por favor, es el 5969-2212. Repito, el número es el 5969-2212. Ese es el número de la radio, el cual pues más adelante, cuando estemos ya en directo y en vivo, puede marcar a ese número. Vamos a hacer unas preguntas dinámicas para que toda nuestra audiencia ponga atención. Ajá. Porque ellos van a hacer unas preguntas ahí
0: sencillas,
1: fáciles. Ahí sí que el que es más fácil es que la tabla del uno, solo es que ponga un poco de atención para que usted pueda ser partícipe.
0: Como aquella pregunta de qué color era el caballo blanco de Pedro Alvarado, ¿verdad?
1: Así similar. Entonces repito, 5969-2212, y cuando estemos en vivo va a empezar el sorteo.
0: Y esté pendiente en la página
1: de Top FM
0: y RGH.
1: RGH Studios y también Enfoque Yuri Colmenares.
0: Regresamos, amigos, luego de este breve corte comercial.
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10: Bien, amigos, ya estamos con ustedes. Vamos a entrar en el sorteo precisamente de varios premios que tienen aquí María Alejandra Vázquez y Héctor López en su 42 aniversario de Farmacias Moderna. Vamos, María Alejandra, vamos, Héctor. Un gusto de saludarles.
1: Bueno, es un gusto realmente poder saludarles en esta oportunidad a través de Top FM 105.3, como siempre saludando a toda la audiencia de Top FM y por supuesto siempre visitando antes de el sorteo del Yari, siempre los visitamos para poder compartir, para poder informarles más que todo parte de nuestro aniversario, la gran fiesta que se viene ya acercando. Ya estamos a 8 días para que se venga esta gran fiesta, pero estamos hoy aquí para compartir con ustedes, premiando desde ya a toda la población, a nuestros clientes que nos escuchan a través de la radio. Por supuesto, es un gusto compartir también aquí con nuestra compañera María Alejandra Vázquez.
11: Buenas tardes a todos los radioescuchas de Top FM. Gracias por la invitación, gracias profe por estar aquí, gracias Richard Colmenares. Pues aquí estamos como cada año festejando nuestros 42 aniversarios y también agradeciendo a toda la población de Petén, de Izabal, por su preferencia, por su fidelidad, ya que Farmacia Moderna llega a sus 42 años gracias a ustedes.
10: Bueno, el número para llamar, vamos primero para que la gente vaya apuntando el número.
12: Esté preparada, así es. Sí. El número que usted tiene que llamar para poder participar y ganar uno de los premios es el 59-69-22-12. Repito, 59-69-22-12. Ese es el número de teléfono, es el número de la radio, el cual pues usted puede marcar cuando nosotros empecemos a sortear. Nosotros le vamos a dar la luz verde y pues van a hacer unas preguntas ahí dinámicas, sí, más adelante.
10: María Alejandra, vamos con el número 59.
11: 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A ese número se pueden comunicar para poder participar y ser acreedores de estos lindos regalos que Farmacia Moderna trae el día de hoy para ustedes.
10: Ok. ¿Cómo va a ser el...?
11: Bueno, queremos invitar desde ya a toda la población de Petén a nuestra gran caravana que se va a llevar a cabo este viernes 28 de agosto a partir de las 2 de la tarde. Vamos a salir desde Cerradero Gibor, vamos a estar pasando por toda la calle principal de San Benito y de Santa Elena. Esperamos que la población pueda acompañarnos, que salgan, se acerquen, ya que es la última vez que este Toyota Yaris sale de parte de Farmacia Moderna, porque a partir de la 1 del mediodía del día 29 ya saldrá a las calles con el afortunado ganador.
10: Y si contamos un poco de la historia del año pasado, ¿quiénes fueron una de que trabaja en Melchor Guerrero de San Benito, ¿no?
11: Exactamente, eso fue para lo que fue Navidad. El Yaris de Navidad prácticamente se lo llevó una licenciada, Gabriela se llama. Gabriel. Ella es residente de aquí de San Benito, pero nacida en Melchor, fue la feliz ganadora. Pedimos a toda la población que ese día, ese sábado 29, a partir de las 10, el teléfono lo tengan a la mano, que contesten, ya que una de nuestras políticas de la rifa es de que se llaman 3 veces, si de la tercera vez no contestan, procedemos a un otro cupón. Son políticas desde el primer Yaris que Farmacia Moderna ha traído para la población y son una de las políticas del sorteo que manejamos. Entonces, a partir del 29, a partir de las 10, pues el teléfono tiene que estar a la mano de cada persona que depositó su cupón.
10: María Alejandra, se llama 3 veces al número ganador.
11: Exactamente, 3 veces al número ganador. Si a la tercera no contestó, procedemos a agarrar otro cupón. Ya no hay una cuarta. Procedemos a agarrar otro cupón de otra persona que logre contestar.
10: Ok. Hablemos un poco cómo vaya, qué preguntas se van a hacer.
1: Bueno, antes que todo queremos agradecer a la población a lo largo de estos 42 años de estar con nosotros adquiriendo sus productos, prefiriendo Farmacia Moderna y Farmacia Universal. Ahora en estos 42 años ya somos 26 sucursales en todo el departamento de Petén y estamos ya muy ansiosos, señor Ale, ya entramos con esas ansias de conocer, de saber quién va a ser el afortunado ganador, qué está haciendo en estos momentos el ganador de este Toyota Yaris. Entramos ya con esa alegría y por supuesto ya a esperar ese día que se gane el Toyota Yaris este 29 de agosto, pero vamos a, antes de compartirles más información sobre este sorteo y la caravana y el sorteo que se viene para este 29 de agosto, vamos a iniciar con una actividad ahorita para poder ganarse lo que es el primer premio, señor Ale. Tenemos ahí el primer premio, señor Ale tiene ahí el primer premio para ponerle un poquito de emoción a esta entrevista y por supuesto para compartir y premiar a nuestros clientes. Ya vimos que ya estaban llamando por ahí, así que estén atentos a través del 5969-2212, la línea activa para que llamen y señor Alejandra Vázquez tendrá el privilegio de decir esta primera dinámica.
13: Bueno, vamos con la primera.
11: Bueno, una de las primeras preguntas es, ¿qué está sorteando Farmacia Moderna este 29 de agosto por sus 42 aniversarios?
12: Bueno, tenemos la primera llamada, vamos a ver.
13: ¿Qué es lo que está sorteando?
12: Muy buenas tardes. Buenas tardes. Muy buenas tardes, ¿con quién tengo el gusto?
14: Amanda Reynoso.
12: Mucho gusto, señor Amanda. Pues usted, Amanda Reynoso, la tenemos en línea aquí en la radio. Me imagino que usted está llamando por los sorteos que está haciendo Farmacia Moderna en su 42 aniversario. Así es. Bueno, la siguiente pregunta es, solo tiene que contestar esa pregunta y si la contesta bien, pues usted ya ganó.
11: ¿Qué está sorteando Farmacia Moderna el 29 de agosto por sus 42 aniversarios?
14: Un carro.
11: Muy bien. Es una feliz ganadora de un procesador Home Master Home. Puede pasar aquí a la radio a traer su premio.
12: Le agradecería que me mande un mensaje por WhatsApp a este número y ahí ya pues coordinamos. ¿Le parece?
13: ¿Y si puede venir a buscarlo? Venga,
12: de una vez. Y si puede venir de una vez, pues acérquese a la radio, no tenga pena. Es la Top FM que está a la par del restaurante El Perol. A la orden, señorito. Muy bien, ¿ya tenemos la primera ganadora?
11: Sí. Exactamente.
12: Ya tenemos la primera ganadora. Sí, continuamos. ¿Cuál es la siguiente pregunta?
1: Bueno, tenemos la siguiente pregunta, así de fácil para que usted participe. ¿Qué fecha? Así de fácil se gana en Farmacia Moderna y Farmacia Universal. ¿Qué fecha será el sorteo del Toyota Yaris? Que nos llamen y que nos digan.
12: Muy buenas tardes, ya tenemos aquí a la
1: persona. Ya está la llamada, ok. Eso es bueno, que estén activos a través de la radio. Activos.
12: Muy bien, muy buenas tardes, ¿con quién tengo el gusto?
15: Aló, buenas tardes, con Irma
12: Koch. Irma Koch, mucho gusto, señor.
1: Irma Koch.
12: Bueno, usted está participando para ganar un premio ahorita al aire. Y la siguiente pregunta es,
1: ¿qué día se estará sorteando el Toyota Yaris de Farmacia Moderna?
15: A las 10 de la mañana.
12: Hasta ahora hay fecha, Dios. Muy bien.
1: Efectivamente, entonces se ha hecho ganadora de una bonita plancha. Usted puede venir desde ya por su premio o puede enviar ahí un mensaje o ponerse en contacto ahí con los compañeros de radio para poder venir a traer su respectivo premio.
15: Muchísimas gracias y felicidades.
13: ¿De dónde nos llama?
12: ¿De dónde nos está saludando, señorita Irma?
15: De Santa Elena.
12: Ah, excelente. Si puede venir ahorita, con gusto se lo damos. No hay ningún problema o ya coordinamos.
1: La pregunta es si ya tiene cupones también.
12: Miren.
1: ¿Tendrá cupones ya para participar? Por el Yaris.
13: Tiene cupones.
12: Sí. Ya tiene.
1: Ah, bueno, ahí
15: tenemos unos cupones. A ver qué dice Dios.
13: Pues ya se ganó el primero y el premio mayor se lo va a ganar el 29.
12: Muy bien. Bueno, señorita Irma.
1: Muchas felicidades entonces a nuestra ganadora.
15: Gracias.
12: Muy bien, están activos. Eso sí. Eso está muy, muy contento.
13: Vamos con la siguiente. Con la siguiente pregunta.
1: Bueno, antes de irnos con la siguiente pregunta, queremos invitar a nuestros clientes y amigos para este 28 de agosto. Se viene lo que es la respectiva caravana. Vamos a tener el gusto de recorrer las principales calles de San Benito y Santa Elena, iniciando precisamente del aserradero Gibor de San Benito, Colonia de Tical. Ahí vamos a estar iniciando, arrancando con esta bonita caravana. Vamos a estar toda la familia de Farmacia Moderna y Farmacia Universal. y por supuesto diferentes casas comerciales que nos estarán acompañando ese día. Queremos invitarle para que salgan ahí a las puertas de su casa, salgan de su colonia a la arteria principal de San Benito y Santa Elena, porque tanto como nosotros y las casas comerciales que nos estarán acompañando, vamos a estar brindándole bonitos promocionales, bonitos premios a lo largo de este recorrido, así que va a ser una fiesta muy bonita. Vamos a estar compartiendo con nuestros clientes y amigos, agradeciendo esa preferencia a lo largo de estos 42 años y por supuesto queremos saludarlos, queremos compartir, queremos brindarles un obsequio muy especial y por supuesto vamos a disfrutar de esa caravana juntamente con ustedes. También el 29 de agosto se viene una gran fiesta y qué más que señor María Alejandra nos pueda comentar ahí prácticamente cómo será, quiénes estarán con nosotros, habrán payasitos y habrá muchas actividades, pero el evento estará muy bonito, los invitamos para que participen y por supuesto señor María Alejandra estará dando toda la información.
13: Hay música en vivo.
11: Exactamente, el día 29 iniciamos a partir de las 9 de la mañana, esperamos a toda la población aquí en nuestras instalaciones centrales que es Barrio La Ermita. Para que puedan venir todas las personas, vamos a tener 42 premios para que puedan llevarse un detalle de parte de Farmacia Moderna. De igual manera, se viene el premio mayor, que es el Toyota Yaris. Nos van a estar acompañando lo que son payachiquis para poder animar a todos los niños que puedan estar ahí con nosotros. De igual manera, Farmacia Moderna les estará dando un pequeño refrigerio a las personas que nos acompañen. Aparte, también tendremos al grupo La Raza para que nos pueda amenizar con su música y puedan estar las personas ahí con nosotros festejando estos 42 aniversarios que Farmacia Moderna está muy contento de celebrar con toda la población.
13: María Alejandra, y algo que llama la atención son 42 premios, pero dentro de esos 42, antes de llegar al premio mayor, hay 5 premios.
11: Exactamente. Exactamente. Los 42 premios son prácticamente son sorteos que se hacen con dinámicas ahí en el público. Ya antes de llegar al premio mayor, tenemos cuatro premios más, que es una lavadora, una refri, una estufa y un televisor.
13: Un plasma.
11: Entonces, ¿no? Exactamente. Entonces, y el quinto que es el premio mayor, que es el Toyota Yaris.
13: Vamos con la siguiente pregunta.
11: Exactamente. Quisiéramos ver quién nos responde esta siguiente pregunta. ¿Cuántas sucursales tiene Farmacia Moderna?
16: Lo acabamos de platicar.
11: Exactamente. Bien. Vamos a ver quién nos responde.
12: Aló, muy buenas tardes.
17: Muy buenas tardes.
12: Buenas tardes. ¿Con quién tengo el gusto?
17: Con Joana Valdés.
12: Mucho gusto, señorita Joana. Usted está participando para los premios que está rifando ahorita Farmacias Modernas en su 42 aniversario, ¿verdad?
17: Correcto.
12: Muy bien, ¿tiene la respuesta de la pregunta que hicieron los compañeros aquí?
1: Bueno, vamos a compartirle la pregunta. Agradecemos por llamar y compartir con nosotros en esta actividad. ¿Cuántas sucursales de Farmacia Moderna y Farmacia Universal en todo el departamento de Petén e Izabal? Acabamos de decirlo.
13: ¿Cuántas farmacias modernas hay?
12: Es correcto. ¿Cuántas farmacias hay
13: cuántas
12: a nivel
13: departamento?
1: Departamento.
13: ¿Incluyendo Izabal?
17: Del área departamental.
13: ¿Incluyendo Petén? ¿Por todas?
17: 40, creo yo.
1: No, muchas gracias. Sí, muchas gracias por participar.
12: Pero no es
1: ese dato. No es ese dato.
13: Están poniendo atención, oye.
12: No, bueno, tenga pena, estamos a la orden.
1: Lo acabamos de decir cuántas sucursales son de...
13: Ahí está.
12: Tenemos a otro aquí, vamos a ver.
1: Vamos a ver.
12: Muy buenas tardes, ¿con quién tengo el gusto?
13: ¿Altavoz?
12: Aló.
1: Aló.
12: Sí, buenas tardes, ¿con quién tengo el gusto?
18: Aló.
12: Sí, aló, señito.
18: ¿Con él y la mujer?
12: ¿Cómo? Élida.
18: Élida.
12: Ah, mucho gusto, señorito Élida. Usted está participando para los premios que está rifando Farmacia Moderna en sus 42 aniversarios. ¿Tiene la respuesta de la siguiente pregunta que hicieron hace un momento? ¿De cuántas farmacias a nivel departamental hay? ¿Cuánto?
1: 26.
12: Exactamente. 26. Muy bien.
1: Efectivamente, entonces se ha ganado el bonito premio y El premio es un hervidor eléctrico. Usted ya puede pasar a recogerlo a la cabina de Top FM 105.3 y, por supuesto, ¿de dónde nos escucha?
12: ¿De dónde nos escucha? El barrio por
1: del venir. Barrio por venir.
12: Señorita Elida, disculpe. ¿Aló?
1: Ahí déjamelo. ¿Su apellido?
12: ¿Cómo?
1: Fajardo. Fajardo.
12: Excelente. Entonces, felicidades, señorito. Usted es la siguiente ganadora. Puede venir aquí a la radio y con mucho gusto le entregamos su premio. Aquí en Top FM, para los que me estén escuchando, está a la par del restaurante El Perol, justo también a la par del parque Barrio La Ermita San Benito Petén.
1: Vamos con la siguiente. Así que agradecemos ahí la sintonía y, por supuesto, vamos, señor Ale, con esta siguiente dinámica.
11: Quisiera que nos respondan qué grupo estará amenizando este 29 en nuestra gran fiesta de aniversario.
12: Muy buenas tardes, ¿con quién tengo el gusto?
19: Aló, buenas tardes.
12: Buenas tardes, señorito, ¿con quién tengo el gusto?
19: Con Daisy Rodríguez.
12: Mucho gusto, señorito Daisy. Pues usted está participando para los premios que está rifando aquí Farmacias Modernas en su 42 aniversario. Tiene la respuesta de la pregunta de qué grupo será el que estará dirigiendo el día del aniversario. ¿Grupo musical?
1: ¿Aló?
12: ¿Aló? ¿Se sabe el nombre del grupo que estará
1: amenizando? ¿Qué grupo estará amenizando ese día?
12: ¿Aló?
1: Bueno, recibimos otra.
13: Tiene mucho
1: volumen el radio. Si podría bajarle al radio un poquito de volumen.
12: Tenemos otra llamada en el aire. Vamos a ver, hay otra llamada. Nos caiga. Aló, muy buenas tardes.
20: Aló.
12: Buenas tardes, bienvenida, señorita, está al aire aquí en radio. ¿Tendrá la respuesta de la pregunta que está ahorita para sortearse el siguiente premio? De ¿Cómo se llama el grupo que estará en el día 29 en el aniversario de Farmacia Moderna? ¿Cómo?
20: Grupo La Raza.
12: Es correcto, La Raza.
1: Efectivamente.
12: ¿Cuál es su nombre, señito? ¿Aló?
1: ¿Aló? ¿Cuál es su nombre?
12: ¿Cuál es su nombre, señito?
20: Margarita.
12: Margarita.
1: ¿Apellido?
12: Fajardo. Muy bien. Margarita Fajardo, ¿verdad?
20: Sí.
12: Excelente, muy bien, señorito Margarita, puede presentarse aquí a la radio.
1: Se ha ganado una bonita plancha marca Black & Decker.
12: Muy bien, aquí la esperamos, señorito Margarita, en su estación favorita aquí, Top FM, está a la par del parque La Ermita, a la par del restaurante El Perol.
1: Bueno, está activa la comunicación de nuestros oyentes, la audiencia está activa a través de esta a radio, a través de esas transmisiones en vivo, y por supuesto de esa manera agradecemos ahí siempre la preferencia, y por supuesto, vamos a seguir con más de nuestros premios, agradeciendo siempre ahí la preferencia. ¿Ya tenemos alguna otra?
20: Sí,
1: de
20: una vez.
1: Vamos, señor Ale.
11: Una pregunta muy fácil, ¿se van a hacer acreedores de esta linda hervidora? ¿Cuántos años está cumpliendo Farmacia Moderna?
12: Muy bien. Aló, muy buenas tardes. Aló, buenas
20: tardes. ¿Será que puedo
12: participar? No, todavía
11: tenemos tres premios.
12: ¿Me puede decir cuántos años está cumpliendo Farmacias Moderna?
20: 42 años.
12: Excelente.
13: ¿Cómo se llama?
11: Exacto.
12: ¿Cuál es su nombre, señito?
13: ¿Y de dónde nos llamas?
20: Elvira.
12: Elvira. Ajá. ¿Su apellido?
20: Sí. Van,
12: muy bien.
20: B-A, B grande.
12: Muy bien, Van, muy bien. ¿Y de dónde nos está llamando, señorita Elvira?
20: Elvira Santa Elena.
12: Excelente, pues. Muy bien, señorita Elvira, puede pasar aquí a la farmacia. Puede pasar aquí a la, radio, por favor. Está a la par de Parque La Ermita, justo a la par del restaurante Perol, por su premio.
10: Entre el restaurante y el parque.
12: Por favor.
10: Ajá. Vamos con el premio.
12: A la orden, esta, gracias.
11: Con una tostadora. El siguiente premio va a ser una tostadora.
10: ¿Enseñemos la tostadora?
12: Una bonita tostadora Duravan, es una buena marca.
11: Bueno, a esta pregunta le vamos a hacerla. Queremos saber quiénes de los radioescuchas nos den dos nombres de dos colaboradores que los atiendan en cualquiera de las sucursales que tenemos aquí en el área central o afuera, en los municipios o en Izabal. Dos nombres de dos colaboradores.
10: Que los atiendan en la farmacia.
11: Que los atiendan en la farmacia.
10: Usted llega y ya tiene simpatía con alguna vendedora.
11: Exacto. ¿Qué tal? Y que nos den la ubicación de la farmacia. Que nos digan, en tal lugar está la farmacia y nos atiende tales personas.
12: Muy bien. Aló, muy buenas tardes.
0: Hola, buenas tardes.
12: Buenas tardes, señorito. Pues usted está participando para el siguiente premio y la pregunta es que nos brinde dos nombres de colaboradores de su farmacia más cercana.
0: Poptun Petén,
12: muy bien.
0: Farmacia que está frente a Electra.
12: Ok, frente a Electra.
0: Y señor Cati.
11: Muy bien, exactamente. Saludos a nuestras chicas de Poptun número uno. La iniciadora del área de Poptun. Les mandamos un saludo a nuestra jefa de la sucursal, la Rosy, y a Katy, que es nuestra dependiente.
12: ¿Cuál es su nombre? ¿Cuál es su nombre?
0: Beverly López.
12: Muy bien. Muy bien, señorito Beverly, felicidades. Usted es la ganadora de una tostadora Duravan. Puede presentarse aquí a la radio de Top FM.
0: ¿Puedo pasar el día de mañana?
12: Sí, por supuesto, no hay problema. Está a la par del restaurante El Perol, en medio del Parque La Ermita, en medio de esas dos sucursales. Muy bien, para servirle.
1: Muchas gracias por participar. Muchos clientes y amigos se entienden y ya tienen la confianza de poder llegar a la sucursal y pedir quien les atienda, así como el profesor Roger siempre ya tiene a su vendedora favorita, siempre la busca a través de Farmacia Moderna Central.
10: Y es la que me puya la nalga también.
1: Un buen servicio, como siempre tratamos la manera de brindarles un buen servicio y por supuesto brindarles lo mejor a nuestros clientes y amigos a lo largo de estos 42 años de historia que disfrutamos y por supuesto así lo celebramos, señor Ale.
11: Exactamente, y siempre recordándoles que todavía están a tiempo de meter sus cupones, depositarlos en las cuponeras de cualquiera de nuestras sucursales en todo el área de Petén y de Izabal. Recuerden que en la compra mínima de 100 quetzales, usted es acreedor a un cupón, llenarlo con sus datos personales y ya luego depositarlas en las cuponeras. Y recuerde que usted puede ser uno de los felices ganadores de esta linda promoción de aniversario que trae Farmacia Moderna para ustedes.
10: Y nos vamos con el último.
11: Exactamente.
12: Yo solo quiero hacer un comentario antes, disculpen. Tengo un problema con el teléfono, no sé qué está pasando, se está saturando, no sé. Pero vamos a cambiar de número de teléfono, okay. Por favor, ya no me vayan a estar llamando a este.
11: Para el último premio y en lo que es la licuadora, la linda licuadora que vamos a premiar ahorita.
12: Me van a marcar el número de teléfono 56-34-32-49. 56-34-32-49. Ahí pueden marcar, por favor, para el último premio. Repito, 56-34-32-49. Por favor.
10: Bueno, vamos a saludar a Amanda Reynoso, la primera ganadora. ¿Quién es?
11: Amanda Reynoso, ajá.
10: Después tenemos Irma
11: Cop. Exacto.
10: Elida Fajardo.
11: Exacto, doña Elida.
10: Pues tenemos a Margarita Fajardo.
11: Fajardo.
10: ¿Son hermanas?
11: Yo creo que sí, me imagino.
10: Están en la misma casa. Elvira Bá.
11: Ajá.
10: La quinta y Beverly López.
11: Exacto. Son las felices ganadoras. De igual manera, volver a recordar, profe, de invitar a las personas este 28 de viernes 28 a partir de las 2 de la tarde con nuestra gran caravana, donde sale por última vez el Toyota Yaris con nosotros, con Farmacia Moderna. De igual manera, invitarlos lo que es el 29 de agosto, este sábado, a nuestra gran fiesta de aniversario.
10: ¿Se recuerda el señor de San Luis que se ganó el carro?
11: Exactamente, don Alceo, del CEO, el CEO.
10: Famoso se hizo.
11: Exactamente, se hizo de la aldea La Balsa, San Luis Petén. Desde La Balsa se vino. Desde La Balsa se fue. Exactamente, al siguiente día, día lunes, vino a recoger el Yaris. Sí. Pero sí, hasta La Balsa San Luis se fue. No sabemos a dónde se va este año el Toyota Yaris. La suerte, como usted lo dijo al inicio, es para el que la tiene, no para el que lo busca. Y al final, esto es un poco de lo que Farmacia Moderna trae para la población. De todos estos 42 años que tiene de estar al servicio del mercado farmacéutico petenero.
10: Hoy sí, vamos con el último.
12: Bueno, ahora sí, repito el número de teléfono, por favor. Ya no me vayan a marcar el anterior, vamos a tener que cambiarlo, me parece, se está saturando. El número de teléfono actual es el 5634-3249. ¿Y cuál es la última pregunta?
11: La última pregunta es, ¿en la compra de cuánto se les está dando un cupón para poder participar y ser el afortunado ganador de este Toyota Yaris? Muy
10: bien. ¿Cómo es fácil? ¿Por un cupón cuánto gasta?
11: Exactamente. 50,
12: muy bien.
10: 50, 40, 200, 300, ¿cuánto? Usted diga, o 100, no sé.
12: Buenas tardes, señorita, ya tenemos aquí la posible ganadora. Exacto. Tal vez. ¿Cuál es su nombre? Disculpe. Beatriz López, ¿de dónde nos saluda? Mucho gusto, señorita Beatriz. Bueno, la siguiente pregunta es, ¿cuánto vale o por cuánto tiene que gastar usted para participar en el Toyota Yaris 2027?
3: Una compra de 100 quetzales.
12: Exactamente. Es correcto, señorita. Usted es la ganadora de una bonita licuadora.
1: Efectivamente, usted se ha ganado una bonita licuadora.
12: Muy bien, entonces felicidades, puede pasar aquí a la radio el día de hoy si gusta, estamos justo a la par del restaurante Perol y del otro lado también está el parque Barrio La Ermita, así que puede pasar aquí a la radio, es una radio color beige con dos árboles tipo pinos afuera y aquí con gusto le damos su premio.
3: Muchísimas gracias.
12: A usted, señorito, muchísimas gracias.
10: ¿Ahora qué?
1: Bueno, pues agradeciendo ahí, como siempre, el espacio a Top FM 105.3, a Profe Roger y a nuestro buen amigo ahí que Richard que nos acompaña, y agradeciendo el espacio de poder compartir y de iniciar desde ya ahí premiando a nuestros clientes y amigos, agradeciendo esa preferencia de estos 42 años, a lo largo de estos 42 años de servicio, invitándole ahí a las diferentes actividades y por supuesto, como siempre, las recomendaciones para este 29 de agosto. Iniciamos a temprana hora con marimba, a las 7 de la mañana inicia la marimba, enseguida se vienen las diferentes actividades, el grupo y por supuesto también iniciamos disfrutando y pasándola súper bien, actividades para niños, refrigerio para nuestros clientes que nos visiten y por supuesto a partir de las 10 o 11 tienen que estar ya activos con el teléfono celular en mano esperando prácticamente la llamada porque no queremos que esta vez se pierda alguien el premio. Algo que también queremos comentarles que el 28, que pase, de repente sí, le podemos hacer una. El 28 se dejan de recibir los cupones en los municipios. En el día 28 estaremos prácticamente recibiendo. El 28 estaremos recibiendo los cupones ahí en los. Bueno,
10: ya vino la primera
1: ganadora, ahí eso tenemos ahí un poquito, ahí va señor Alejandra a entregarle el premio.
10: Amanda Reynoso,
1: ya entregamos el primer premio, así que les decía, a partir del 28 se dejan de recibir cupones y de dar cupones en los municipios, prácticamente a las 10 de la mañana ya no se dan cupones porque los cupones se traen de todos los municipios para el área central. Ahora el 29 se estará recibiendo aún cupones hasta las 10 de la mañana. Así que si usted tiene cupones en casa, ya estamos a solamente 8 días para que se venga este gran sorteo. Así que es muy recomendable que usted pueda llevar sus cupones, porque en los municipios el 28 se dejan de dar y a las 10 de la mañana, señor Ale, estaremos dando en el área central de San Benito y Santa Elena para recolectarlos y por supuesto a las 12 del mediodía ya saber quién es el ganador. Agradecemos a todos también los participantes, a los amigos que llamaron pero no pudieron conectarse, a toda la audiencia. Un gusto poder saludarles y por supuesto esperamos verlos pronto en esta gran actividad.
10: La próxima vez no me vas a traer 7, me traes unos 20.
1: Unos 20, sí, porque hasta el teléfono se...
12: Se loqueó. Miren, si mentiras, tengo 20 llamadas perdidas. Yo creo que se saturó, no sí, sé qué se pasó, saturó. Pero es muy bueno saber que tenemos nuestra audiencia activa.
11: Exactamente. No, de igual manera, de parte de Farmacia Moderna, le damos las gracias a ustedes por el espacio brindado el día de hoy. Esperamos poder estar en alguna otra próxima y de igual manera invitar a la población nuevamente a nuestra gran caravana y a nuestra gran rifa este sábado 29 a partir de las 9 de la mañana. Nos pueden acompañar aquí en las instalaciones centrales en Barrio La Ermita.
10: Ok, muchas gracias. Vamos a una breve pausa comercial y regresaremos ya al cierre con información. Hoy tenemos deportes.
12: Al parecer no se puede presentar el licenciado.
10: ¿Y qué? ¿Qué le pasó?
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0: Muy bien, y continuamos con nuestro programa de Enfoque Noticias. Iremos con noticias a estos últimos minutos para que pues usted esté enterado de lo que pasa aquí. Vamos a continuar con el clima según el esfume, según Guatemala, como los hemos mencionado. El día de hoy tenemos temperaturas altas de 39 grados centígrados y mínimas de 23 grados centígrados. Más sin embargo, déjeme comentarle que este fin de semana va a ser lluvioso. Tenemos altas probabilidades de lluvia de 68%. Entonces, para todos aquellos, siempre estar ahí con cuidado, manejando con cuidado. También hay un pronóstico de lluvia el día de hoy por la tarde. Más sin embargo, pues nosotros sabemos de que en cualquier momento puede llover. Así que hay que estar preparados. Déjeme comentarle también que tenemos información relevante antes de finalizar nuestro programa de Enfoque. Desde ya pues agradecemos su sintonía a toda nuestra radioescucha que nos están sintonizando en nuestra cadena radial. Pues hace poquito tuvimos ya el sorteo de los premios, se nos saturó el teléfono y una disculpa, ahí tuvimos que cambiar, pero se logró premiar a toda nuestra audiencia. Déjeme indicarle que también ya está la segunda Feria Nacional de Empleo en Petén. Ya comenzó, es el día de hoy, hay que acercarse a las nuevas oportunidades laborales, una jornada que conecta con talento petenero y con empresas que buscan incorporar nuevos colaboradores. A partir de, ya sabe que la feria de empleo está desde las 8 de la mañana hasta las 2 y media de la tarde, así que todavía tiene tiempito para ir y ir a dejar su CV para todos aquellos que están en busca de una nueva oportunidad de trabajo.
1: Continuamos con más información. Amigos oyentes, aquí en Noticiero Enfoque, muchas gracias, tal como lo decía Richard. Tenemos al alcalde, Carlos Garrido, ex alcalde del municipio de Santa Ana, Richard, que nos dará importante información sobre la jornada de afiliación este sábado 22 de agosto.
2: Su servidor Calín Garrido, pues vamos a estar acá con el partido apoyándoles y organizándolos, que es lo que nos tienen permitido en este momento relacionar todo lo que es el partido, los movimientos del partido, pues vamos a estar coordinando en el departamento de Petén.
1: Carlos, ¿qué tan importante este evento que tienen para este sábado?
2: La verdad que sí es muy importante. ¿Cuál es la importancia? Es muy importante para el departamento de Petén, para Guatemala.
1: ¿En qué sentido?
2: El movimiento del partido político Todos quiere hacer presencia en el departamento, como cualquier partido, que tengamos la oportunidad de dar a conocer las ideas, todo lo que es relacionado al trabajo y al desarrollo, tanto del departamento como a nivel nacional, lo que el partido Todos tiene organizado y tiene en sus planes poder llevar a cabo y ejecutar en su momento de que vengan ya las elecciones y poder tener parte a nivel nacional, pues el partido Todos tiene está bien formado y tiene ideas de trabajar y sacar adelante nuestro país.
3: ¿Cómo decidió Calín Garrido incorporarse a este partido, Calín?
2: La verdad que tenemos muchos ofrecimientos, venimos participando políticamente a nivel del municipio de Santa Ana y hemos visto y queremos trabajar para el departamento de Petén, entonces queremos ser parte de todo este movimiento en este momento, trabajar con el partido Todos aquí a nivel del departamento, porque miramos cosas positivas, cosas buenas, miramos la presencia de mucha juventud, más que todo en el desarrollo de las personas profesionales. Este partido tiene una cobertura para los profesionales y esto pues la verdad que me despertó el deseo de poder ser parte de este movimiento a nivel del departamento de Petén.
3: Reiteramos la invitación, por favor, a la gente.
2: Para el día sábado, 22 de agosto, a las 9 y media, en el Salón El Cacique, en el barrio La Ermita, en San Benito, Petén, están todos invitados a la jornada de afiliación y capacitación acá en nuestro departamento de Petén y municipio de San Benito, donde van a estar presentes también los dirigentes a nivel nacional del partido Todos.
3: Así que
2: los invitamos para las 9 y media de la mañana y la invitación que se unan a la ola morada a nivel nacional.
1: Bueno, esto va a ser el día de mañana, porque ahí estamos viernes 21, ¿no? Sábado 22 de agosto. Y bueno, ¿dónde va a ser? Ya lo escuchó usted. Va a ser aquí, precisamente en el municipio de San Benito. Esto con la única finalidad de estar iniciando el proceso de afiliación de simpatizantes. Pues cada organización política lo está haciendo en diversos lugares del país, preparándose para las próximas elecciones 2027.
0: También tenemos información: personal de la Unidad de Control y Vigilancia del Consejo Nacional del Áreas Protegidas, CONAP, Dirección Regional Petén, realizó el rescate y traslado de un cocodrilo de pantano, Cocodrilus moreleti, y una tortuga de tres filos, localizados en el área urbana de Barrio La Paz, San Benito Petén. Ambos especímenes fueron reportados por vecinos del sector, quienes dieron aviso oportunamente al personal de CONAP para su rescate y atención. El cocodrilo de pantano está incluido en la lista de especies de amenazas de Guatemala, según la LEA del CONAP, en la categoría 3, correspondiente a especies vulnerables. Por su parte, la tortuga de tres filos se encuentra en la categoría 2, correspondiente a especies de peligro de extinción. Los ejemplares, fueron trasladados al Centro de Rescate y Conservación de Vida Silvestre, ARCAS, donde recibieron atención veterinaria y manejo especializado necesario para su recuperación. Una vez concluido el proceso y al cumplir las condiciones adecuadas, se buscará su liberación en su hábitat natural. Agradecemos a la población por reportar la presencia de la fauna silvestre y contribuir con una protección adecuada.
1: Bueno, y este día fueron acreditados los fondos a las municipalidades del país. A todas las municipalidades del país hoy fueron acreditados los fondos por parte del gobierno central.
0: También tenemos noticia nacional: un operativo por robo de armas lleva al hallazgo de un arsenal en San Lucas, Zacatepeques. Un operativo relacionado con una investigación por el robo de armas de fuego llevó al hallazgo de un arsenal, municiones, placas para vehículos, dinero en efectivo y otros objetos en San Lucas, Zacatepeques, informaron este jueves 20 de agosto en la Policía Nacional Civil y el Ejército de Guatemala. La diligencia estuvo a cargo de investigadores de la División de Investigación y Desactivación de Armas y Explosivos, la DIDAE, de la PNC y el Ministerio Público, con el apoyo del Ejército de Guatemala. Durante las diligencias, las autoridades localizaron 5 armas de fuego, cargadores y municiones en las afueras de un inmueble. Posteriormente, la PNC informó que en la propiedad fue hallada un arma con reporte de robo, mientras que un terreno aledaño encontraron otras 5.
1: Bueno, entre tanto, déjenme decirles, amigos oyentes, que muchos migrantes que son deportados de los Estados Unidos quedan varados en Ciudad Guatemala. Esta es una información internacional para que vea usted la gran preocupación que existe con muchos ciudadanos centroamericanos y mexicanos que quedan deportados en nuestro país y que de este aeropuerto son enviados a sus países de origen.
4: De varios países varados en Guatemala. Erika Porras habló con algunos de los que fueron expulsados de Estados Unidos y están pagando el alto precio de un sueño.
5: Estos migrantes llegan a Guatemala desde Estados Unidos. Ha trascendido que algunos podrían ser de origen mexicano.
6: Vengo de San Rafael, California.
7: Mira, en su vuelo venían hondureños, nicaragüenses.
6: No, veníamos solo mexicanos y guatemaltecos.
5: Alvin asegura que junto con los migrantes mexicanos sufrió maltratos por parte de las autoridades.
6: Mal comido y solo enchachado de pies y manos lo tienen a uno.
5: Sergio Orozco esperaba a su hijo, quien también fue deportado, y se sorprendió de que con él también llegaron migrantes mexicanos.
8: Para la peor desgracia, ahora, ¿por qué nos echan esa gente para acá?
5: Raúl es venezolano y ya lleva varios días en Guatemala.
9: Venezuela, vengo deportado a Estados Unidos y estamos reuniendo algo de dinero para poder seguir avanzando.
5: Aquí se encontró con su compatriota María y su hijo de 12 años, quienes se han quedado sin recursos para continuar su viaje.
10: Estamos siendo realmente discriminados en todos los países. Es triste porque no nada más es mexicanos y en todos lados, es Perú, Colombia. Usted no está viendo lo que está sucediendo en Colombia. Si nos deportan de aquí a Colombia, nos tiran en Colombia, nos lanzan a Venezuela. Somos como perros, no nos quieren en ningún lado, como que si nosotros no queremos trabajar.
5: Migrantes hondureños también fueron deportados a Guatemala.
11: Me deportaron aquí, me dejaron en Guatemala y pues aquí estoy esperando un tiempito porque por lo del tromo ahorita está difícil el paso.
7: ¿Quién te deportó para acá, Guatemala?
11: México, se puede decir, desde Piedras Negras, Coahuila, Zaragoza.
5: Ni Andrés ni sus compañeros de viaje están dispuestos a darse por vencidos, por lo que pronto iniciarán nuevamente su travesía a Estados Unidos. Mientras, esta joven guatemalteca fue deportada con sus hijos de 7 y 10 años.
12: Están haciendo muchas cosas. Están destrozando mucha familia.
5: En este año, más de 42,000 migrantes guatemaltecos han sido deportados, registrándose un incremento del 35% en relación al año anterior.
4: Y las deportaciones masivas del gobierno federal.
1: Bueno, okay. Y con esta información finalizamos la presente emisión informativa, amigos oyentes, agradeciéndole a usted y a los suyos por habernos acompañado y por supuesto invitándole la próxima semana para estar con ustedes a las 6, 12 y 18 horas.

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la tierra más fértil no la hemos sembrado todavía. La más verde primavera todavía no ha llegado. No hemos encontrado todavía el tesoro más grande ni el camino más corto. La más hermosa canción aún no la hemos cantado. Ni hemos comido todavía la fruta más madura, ni hemos bebido el mejor de los vinos. Y estoy seguro que las palabras más dulces que tenemos para decirnos todavía no las hemos dicho. No te vayas entonces, quédate. Quédate conmigo y esperemos juntos los días más felices que todavía no hemos vivido.

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me perdonan, pero ahora yo me voy. Existen mil muchachas que quieren salir conmigo, pero todo es por causa de mi cacharro, ¿saben?

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1: Son las 2 de la tarde con 20 minutos.
2: 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La veo todas las noches por la playa a pasear.

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Qué triste historia la de este gato que lo llevan arrastrando por la alfombra de la iglesia. 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
1: Son las 3 de la tarde con 52 minutos.

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1: Son las 4 de la tarde con 51 minutos.

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4: En la tierra hay una tierra, una especie de colina verde, donde cada mañana se reúnen todos los muchachos del mundo. Y tras los colores increíbles del alba se alza una bandera de sol. Y los muchachos miran hacia lo alto, más alto que sus propias esperanzas, y pasan lista delante de la bandera del sol para estar seguros de estar todos.

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1: Los gorditos de Buenos Aires tienen ese qué sé yo. ¿Viste? Gordo. Vení, gordo. Vení, gordo, volá. ¡Viva, gordo! ¡Vení! ¡Viva!

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1: Son las 5 de la tarde con 52 minutos.